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3: ¿Qué tal, mi gente hermosa? ¿Cómo les va? Buenas tardes de nueva cuenta. Estamos entrando en la última hora con una servidora. Los saludo cordialmente. Soy Giovanna Guillén en lugar de Susy Hernández en este maravilloso jueves 20 de agosto. Gracias por estar aquí en sintonía conmigo durante estas horas de programación. Y si apenas te vas conectando, pues quédate porque todavía a esta hora traigo muchas promociones. Esta música auténticamente mexicana que no te vas a querer perder. Más que tengo noticias también de lo que está pasando aquí en

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11: ¿Existen las almas gemelas? Sí. Yo creo que existe un alma gemela para los hombres y mujeres que apuestan por el amor y se guardan para esa persona especial. Pero no necesariamente es una sola para cada uno, dado que la misma persona puede tener más de un alma gemela a lo largo de su existencia. Lo que sí nos queda claro es que es una a la vez. Y dependiendo de nuestro nivel de desarrollo espiritual, una persona puede ser nuestra alma gemela en una etapa de nuestra vida y en otra etapa dejar de serlo. Justamente para aquellos que andan en busca de la superación espiritual, su alma gemela es aquella que los ayuda a continuar en el camino del ascenso, con un tipo de amor que es característico de las relaciones duraderas, el amor incondicional. Por eso es que una puede dejar ir a la otra con un desapego característico de quienes aman sin afán de poseer ni limitar al otro. 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

Oye, ¿a poco no te gustaría disfrutar de una película que has estado esperando todo este tiempo, el verano que llegue, como la película de Odyssey, que está súper popular, pero tú la quieres ver 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Bueno, esto puede

al Sacramento. Y sigue pendiente porque después puedes estar ganándolos aquí mismo, tus pases dobles. Oye, también te quiero invitar a que no te me desconectes porque enseguida te traigo las noticias.

noticias locales. Ayer, autoridades identificaron al sospechoso detenido después de un ataque con cuchillo ocurrido ayer miércoles por la noche dentro de un restaurante en el Thunder Valley Casino Resort cerca de Lincoln. Además, les comento que se anunció el cierre durante una semana del conector del Highway 113 cerca de Davis. Además, también la construcción del centro de transporte del Watt Avenue en la Interestatal 80 se encuentra en su fase final. Y les comento que senadores de California anunciaron que se investiga un incidente en el que los agentes de ICE intentaron ingresar a una firma de abogados en Sacramento. El tema continúa generando atención política y comunitaria. Además, autoridades investigan una tercera amenaza en 3 días contra escuelas de Welland, California. Estas son las noticias aquí pasando en el área de Sacramento.

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de este su programa con una servidora. Muchísimas gracias. Soy Giovanna Guillén en compañía de ustedes durante estas 4 horas. Ha sido un verdadero placer haber estado con ustedes este día en lugar de Susy Hernández. Espero que mañana estén aquí bien conectados. Ya saben que la cita es de 2 a 6 de la tarde. Y es el viernes, oigan, y viernes que te quiero, viernes 21 de agosto. Así que bueno, si Dios nos lo permite, aquí nos conectamos. Muchísimas gracias.

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0: ¿Qué tal, amigos míos? Respetando una vez más la ciencia y la medicina, respetando a todo clero político y eclesiástico, respetando la forma de actuar, de pensar y de ser de usted como ser humano, una vez más estamos compartiendo este espacio de orientación, consejería, reflexión, motivación y hasta con fines de entretenimiento de este su internacional programa de Caminos de la Vida, programa en el cual siempre trataremos de brindar consejos, opciones, alternativas, motivación para que usted, estimado amigo, que en estos momentos está triste, confundido, desesperado, meditabundo, deprimido, que no sabe qué hacer, pues sienta de que hay alternativas en la vida las cuales uno a lo mejor desconoce, ignora o no cree, pero no quiere decir que no existan y que puedan ocasionar un efecto positivo en sus vidas, ¿no? 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
0: Lo que nosotros manejamos aquí es tanto pensamiento como energía. Entonces, si yo logro que sus pensamientos cambien, se vuelvan más positivos, recupere la confianza en sí mismo, la paz interior, su amor propio, entonces va a recuperar esa tranquilidad que no tiene. Entonces, si yo logro que eso pase con ustedes, pues simple y sencillamente van a mejorar todos los aspectos de su vida, en la salud, en el dinero, en el amor, en el trabajo. ¿Por qué? Porque si nosotros logramos que mejore su vibración, su frecuencia, desaparezca esa oscuridad, esa negatividad que existe en su vida, pues muchos cambios positivos van a pasar en ustedes.
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0: Esto se hace a través de la fe, la oración, la dinámica mental y tantas otras técnicas o ejercicios espirituales o esotéricos, dependiendo del caso, que nos pueden ayudar a liberarnos de aquello que uno no ve, pero no quiere decir que no exista. Y aparte, uno no lo ve, pero le está ocasionando un problema, un sufrimiento. No es visible, pero causa un efecto. Así es la energía. Si usted ha sido víctima de malas energías, de malos pensamientos, ¿cuántos de ustedes, por ejemplo, ahorita están sufriendo por culpa de la envidia, por culpa del chisme, por culpa de una lengua viperina que lo ha ridiculizado, lo han metido en problemas por mentiras que están sosteniendo los chismosos? Usted ahorita puede estar sufriendo porque un familiar llegó y le metió en problemas con los demás. Y cosas que no son ciertas, pero los demás le creyeron, porque lamentablemente tiene una astucia y una capacidad de manipulación para que les crean. Entonces, lamentablemente en estos momentos, por culpa de esas palabras, por culpa de ese chisme, usted puede estar ahorita sufriendo, triste, deprimido, con ira, con coraje, con resentimiento, hasta con sed de venganza por todo el mal rato que le están haciendo pasar, ¿no? Entonces, dése cuenta, unas simples palabras están ocasionando un efecto terrible en su mente, en su cuerpo, en su alma, en su destino y en su suerte y en todo, ¿no? Entonces, si uno logra que eso cambie, que eso se voltee, que eso de alguna forma no le siga afectando, pues imagínese los cambios positivos que usted va a experimentar.
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0: Hay mucha gente que está sufriendo por la envidia de otros, pero ya con ataques más directos, con hechizos, conjuros, encantamientos, fetiches, entierros y tantas cosas que se utilizan en los medios oscuros para dañar usted la tranquilidad, la suerte y la felicidad. Así uno diga, es que yo no tengo ni en qué caer muerto, yo no tengo nada, pero pues algo tiene que tener usted o algo tuvo que le envidiaron y por eso los alaban.
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2: Hay una llamada, ¿me escucha? Hola, bueno.
3: Bueno.
2: Hola, amiga, dame tu fecha de nacimiento.
3: 18 de marzo del 71.
2: Marzo 18 del 71.
3: 61.
2: 61, ok. Eres de Piscis. Bueno, tus... ¿Cómo?
3: Yo te hablaba para dar un testimonio.
2: Ah, muchas gracias. ¿Quién te atendió?
3: El maestro Nicolás.
2: Nicolás. Pues amiga mía, compártenos tu historia. ¿Por qué estás agradecida con Caminos de la Vida y particularmente con Nicolás? ¿Qué pasaba contigo?
3: Enfermedades, iba con doctores, medicamentos, nada me hacía. Uh-huh. Hasta que un día ya me sentía que ya eran mis últimos momentos de la vida. Uh-huh. Ya no, sé que ya me iba a morir. Y una vez en el camino vino de la vida. Y fui ahí, hablé y me dijeron lo que me veía así. Y fui. Y yo me supo, ¿no? Y hasta que no se la vi, yo estoy viva.
2: Okay. Bueno, ¿y qué te dijo? ¿Y qué te dijo Nicolás? ¿Que te habían hecho algo malo, algo oscuro?
3: Sí, muy oscuro.
2: Okay. Bueno, ¿y él te lo demuestra, te lo hace arrojar, tú lo ves, lo compruebas?
3: Me lo demostró, lo arrojé, lo todo. Era algo que realmente yo no lo podía creer, porque yo no creía en esas cosas. Pero yo ya lo vi yo con mis propios ojos y todo eso.
2: Okay.
3: Y pues, realmente, de verdad, yo no creía nada de eso, pero es así, por eso que quiero dar mi testimonio de que yo no vi con esto todo lo que yo traía. Uh-huh. Y me pusieron, desgraciadamente, de las personas que menos piensa uno que uno le brinda la amistad, la confianza. Y bueno, bendito sea mi Padre Dios, que tampoco siento ni siquiera
0: rencor ni resentimiento,
3: rencor, ni nada. Bueno. No, no, bendito mi Padre Dios. Solo agradezco. Estoy muy agradecida porque yo ahorita estoy viva. Yo me sentí en el panteón, de verdad.
0: Órale.
3: Y sí, me sacaron unos grandes animales de fierro que me sacaron.
0: Una pregunta, amiga. Bueno. ¿Cuánto tiempo duró usted enferma, sufriendo, viviendo ese infierno?
3: Fueron años que yo me sentía mal, que la presión alta, que no sé, muchas descompensaciones en mi cuerpo, muchas enfermedades, pero se me vino a desarrollar más de mayo para acá, cuando empecé, que nomás no y no, y me llevó a mis hijos con doctores. Y pues no, los medicamentos no me hacían, y me llevaban con otro, igual no.
0: Órale.
3: Hasta que...
0: Bueno, y cuando Nicolás te cura, te limpia, te saca toda la maldad que no creías, pero te lo demostró al fin y al cabo y lo viste, cuando él te libera de esto, ¿al cuánto tiempo empiezas a ver una recuperación, a sentirte mejor, a ver cómo cambia tu vida positivamente, a sentir que valió la pena haber llegado a nuestra oficina?
3: No, pues ahora sí que en cuanto me sacó a mí eso, yo ya me sentí aliviada. Qué bueno. Yo ahorita ya estoy, ya me siento aliviada, luego en fin. No, en esa misma semana yo ya estaba, ya me levanté. Yo ya no me levantaba de mi cama, ya no podía ni levantarme realmente.
0: Imagínate.
3: Yo ya era una persona que ya no servía ni para levantarme al baño.
0: Órale. ¿Hace cuánto nos visitó por primera vez?
3: ¿Mande?
0: ¿Hace cuánto nos visitó por primera vez?
3: Hace 15, 20, como un mes.
0: Ah, mira, hace poquito.
3: Que fui con él.
0: Hace poquito.
3: Sí.
0: Imagínate, mira cómo es la vida, ¿no? Por eso siempre yo cuando estoy en el programa, yo le digo a la gente, no, escúchenos, participe, y si no, pongan cuidado, que a lo mejor hay veces uno no cree en estas cosas, pero lo primero que uno tiene que hacer es abrir la mente, porque uno en el lugar donde menos cree o piensa es donde le encuentra uno la solución a los problemas de la vida. Date cuenta, tú no creías en esto, pero te animaste a visitarnos, te arriesgaste a llegar a caminos de la vida, te dejas atender en este caso de Nicolás, y ahí están los resultados, donde en corto tiempo te has recuperado lo que no te ha recuperado en tantos años tratando de aliviar tu cuerpo con medicina, ¿no? Obviamente el cuerpo la necesita, pero qué feo es cuando uno toma y toma y toma y toma cosas y cada día se siente peor, ¿no? Y date cuenta que tú en el transcurso de un mes te has recuperado cualquier cantidad de
3: energía. No, recuperada en todo, en energía, me siento liberada, me siento que ahora sí soy yo, porque yo ya sentí que ya no era yo.
0: Imagínate.
3: Bueno,
0: ¿y qué le puedes tú recomendar al público, amiga mía, a la gente que está sufriendo, enferma, muriéndose lentamente?
3: Que vayan.
0: Y que no creen, porque hay gente que cree y es decidiosa, pero hay gente que no cree, pero a lo mejor está en nuestras manos la solución al problema, como tú la encontraste en manos de Nicolás.
3: Sí, no, yo les recomiendo que vayan, que los visiten, porque... no saben todo lo que les pueden ayudar a uno. La verdad, yo estoy bien agradecida.
0: Okay.
3: Muy agradecida de la ayuda que recibí. Gracias a mi Padre Dios y a Camino de la Vida.
0: Ok, pues sí. Amiga, le agradezco mucho su llamada, gracias por su testimonio, por creer en nosotros, en Nicolás, que te echó la mano, y aquí estamos para servirte. Mil gracias por tu llamada. 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
0: Esas son historias de fe, historias verídicas, historias que la gente nos cuenta cómo estaban antes de llegar con nosotros y cómo están después de habernos visitado. Y no creían estas cosas. Y así como ella, ¿cuántos de ustedes pueden estar en una misma situación en donde no creen en esto? Y como el ser humano, a medida que ha pasado el tiempo, se ha alejado más de lo espiritual, ha dejado de creer en Dios, ha dejado de conectarse con Dios, con esa energía universal, con esa energía divina. Nosotros, a medida que ha pasado el tiempo, y no estamos hablando de décadas, estamos hablando de cientos o hasta miles de años, yo creo que miles de años, eso viene desde la Atlántida para acá. Nosotros los seres humanos, en lugar de evolucionar espiritualmente, hemos involucionado, hemos retrocedido. Espiritualmente estamos cada vez menos conectados con la divinidad. Nosotros hemos perdido la creencia en que somos seres divinos, en que somos seres de luz. Y por eso la oscuridad nos ha acobijado en este planeta, y por eso la oscuridad tiene dominado este planeta, porque ellos de alguna manera se han encargado de que nosotros no brillemos, de que nosotros nos desconectemos con Dios. Entonces han creado miles de artimañas para que el ser humano viva con miedo. Y de ahí súmele el odio, el rencor, el resentimiento, la ira, la venganza, la envidia y todas esas emociones malignas y negativas que lamentablemente acompañan la mente, el alma, el corazón del ser humano. Entonces, por eso día con día estamos mal. Entonces, ¿y sabe cómo se combate esto? Simple y sencillamente con amor. Amor por sí mismo, que es lo principal. Amor por el prójimo, amor por la madre naturaleza, conectarse con Dios. ¿Cómo se conecta uno con Dios? A través de la oración, a través de la meditación, a través de silenciar su mente y mirar en su yo interior y conectarse uno con su alma, con esa vocecita interior que uno tiene, que uno dejó de escuchar hace mucho tiempo. Pero a la gente, como no nos enseñan cómo hacerlo y se nos ha olvidado, pero hay formas de aprender, ¿no? Hay formas de aprender, así como uno aprende a caminar, aprende a leer y escribir, aprende a montar bicicleta, pues también puede uno volver a aprender, a reconectarse y a despertar nuestra espiritualidad. 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
0: Hay una llamada, ¿me escucha? Hola, bueno.
4: Hola, hola.
0: Hola, amigo, dame tu fecha de nacimiento. Bueno.
4: 27 de noviembre de 1968.
0: ¿Eres de Sagitario?
4: Sí.
0: Bueno, tu ser de luz es Zadkiel, día favorable los jueves, piedra vibratoria la turquesa, color el azul.
2: metal vibratorio el estaño y elemento de la madre naturaleza el fuego. ¿Me das tu nombre, amigo, que sea anónima la llamada?
4: Saúl Montoya.
2: Saúl. Señor Saúl, ¿ya nos ha visitado?
4: No, ya.
2: Ok, ¿ha ido a algún lugar a curarse, a hacerse limpias antes de hablar con nosotros?
4: De hecho, sí, anteriormente, pero sin nada de resultado, no favorable nada. Nomás bueno, como y... que sí, pero no.
2: Ok, bueno, ¿y qué te dijeron en ese lugar que buscaste ayuda?
4: No, pues que sí, que sí había un mar... Yo de hecho, he contado un arrimo, por decir, a una barriga. Una barrita ahí, a las malas vibras y eso. Precisamente okay. Es cuestión de que le llamo a ver si me puede ayudar con, por ejemplo, para una protección o algo.
2: Claro.
4: De hecho, yo trabajo en el campo y siembro y el año pasado puse un pequeñito negocio y no, la cosa no resulta. Por eso dije, vamos a ver si nos ayudan con las malas vibras, envidias y todo lo demás a las zonas. Si es que...
2: Claro que sí, mira, mira. Acuérdense que este mundo, este mundo en particular y este universo que nosotros vivimos, este plano de conciencia, es demasiado mental. ¿Qué quiere decir eso? Que usted con su mente desarrolla ideas y asimismo atrae el éxito, la abundancia, la prosperidad o atrae problemas, dificultades, sufrimiento y dolor, ¿no? Depende cómo usted esté vibrando y pensando, asimismo se va a manifestar su realidad. Porque en nuestra mente se haga de cuenta como que en otro plano, en otra dimensión, digámoslo así, y ya cuando uno las ideas en su mente las plasma en este mundo, pues ya se hacen materiales. Por eso usted tuvo la idea de un negocio. Y lo plasmó y lo hizo real, que no le funcionó, pero por lo menos lo intentó. Existe el riesgo, no nos va bien o nos va mal. Pero aquí el asunto es, cuando uno ya lleva acumulando semanas o meses o inclusive años en donde la suerte no lo acompaña, el dinero no le rinde, le busca de una manera, le busca de otra, cultiva una cosa, cultiva otra, y las cosas no se le dan, estimado amigo, entonces aquí ya hay cosas que hay que checar, ¿no? El caso suyo no es por mala suerte, porque nunca le ha faltado trabajo, nunca le ha faltado oportunidades, pero lamentablemente...
4: Gracias a Dios, no.
2: Todo lo que llega a sus manos, estimado amigo, parece que tuviera mantequilla que entre más duro aprieta, más rápido se le resbala. Y en lugar de progresar, en lugar de avanzar, en lugar de crecer, todo lo contrario, usted está retrocediendo. Todo lo que usted había conseguido con tanto esfuerzo, trabajo y sacrificio en su vida, poco a poco se le está disminuyendo, poco a poco se le está gastando, se le está yendo de las manos, ¿o no es así?
4: Sí, es.
2: Ah, bueno, entonces, sí, lo suyo es...
4: Bueno,
2: lo
4: suyo es difícil.
2: Claro, pero mire que el futuro suyo le auguran grandes cosas porque usted le gusta trabajar, sabe cómo hacer dinero, tiene ideas, tiene proyectos, tiene las ganas, tiene la energía, porque en este momento yo noto cierto cansancio en usted, pero es más cansancio mental porque las cosas no se le están dando como usted quiere, pero no por cuestiones físicas, porque si yo analizo su energía de pies a cabeza, analizo sus chakras, usted físicamente se siente bien, o sea, usted problemas de salud crónicos o graves no tiene, o sea, está bien en lo que cabe, ¿o no es así?
4: Sí, el mundo está bien.
2: Bueno, exactamente.
4: De salud andamos bien.
2: Perfecto, y eso es buenísimo. Entonces, lo que pasa es que, mire, su destino está muy marcado alrededor de unos 3-4 años para acá. Si usted analiza mis palabras y su tiempo, de unos 3-4 años para acá es donde viene de mal a peor, medio, sale un poquito adelante y retrocede otro pocote, ¿sí me entiende? Entonces, hay algo que no debe de estar en su destino. Esto que marca su destino a 3-4 años para acá no llegó solo. Lamentablemente lo salaron por envidia, por maldad, por traición, lo salaron, le hicieron cosas oscuras o negativas, cosas que uno no ve... que el ojo no detecta porque no son visibles, pero causan un efecto negativo. Entonces haga de cuenta que es como si le hubieran puesto un cerro, una montaña encima y lentamente lo está cansando, lo está apachurrando, llenándolo de pesimismo, de duda, de desconfianza. Entonces de ahí van a pasar cosas peores como el miedo, la depresión, la incertidumbre, y es ahí, estimado amigo, donde prácticamente usted puede quedar en la calle y se descuida, ¿no? Entonces todo esto se puede detener, pero para eso tienes es que verlo. Una limpia le puede ayudar
0: ayudar, pero usted ya hay que hacerle un trabajo muy especial en donde hay que liberarlo de todo esto, que usted lo vea para que lo crea, porque si no lo ve, no lo cree, y si no lo cree, pues no lo va a solucionar, ¿no? Así como cuando uno se corta, que ve y siente que le sale sangre, de la misma manera tiene que comprobarlo, ¿ok?
4: Vamos a salirme de dudas, dije, y le dije que no se habla de chucurrey, y dije, voy a...
0: Claro, mira, el chocurrey le va a ayudar muchísimo, pero el chocurrey no lo va a liberar del hechizo de la salación que ya le pusieron, ¿no? Va a disminuir el efecto, pero no lo cura. Entonces, mira, como ya sabes de nosotros hace tanto tiempo, ya sabes que no somos aves de paso y ya sabes dónde nos puedes encontrar. O sea, de aquí no nos vamos a desaparecer por tratar de engañarlo. Y aparte que usted ha escuchado en los programas, nosotros les demostramos con hechos. Ustedes ven las cosas que les hacen para que no les quede ninguna duda. Esto, tráete lo siguiente y sobre todo que trate de hacer esto pronto, sea de recuperación, donde usted recupere toda su energía, se conecte con su suerte, con su destino y vuelva a ser la persona triunfadora, próspera y que generaba abundancia de hace 4 o 5 años atrás. Acuérdese cómo estaba 4 o 5 años antes, nada que ver, ¿no?
4: Sí, sí.
0: Ah, bueno, entonces no quiere decir que no, que la suerte no lo esté esperando o la abundancia vuelva a sus manos, simplemente hay que retirar aquello que de mala fe le pusieron. Entonces, mira, persona de Sagitario, mira, tráete lo siguiente, mira, me vas a traer una veladora azul de vaso.
4: Azul.
0: Sí, voy a ocupar el elemento fuego. Tráete 1 litro de alcohol.
4: 1 litro de alcohol.
0: Sí, un poco de agua. Si está bendita, qué bueno. Y si no, no importa.
4: ¿Agua?
0: Sí, agua bendita.
4: Uh-huh. Sí.
0: Alcohol, el agua bendita, la veladora azul... Y tráete también, últimamente, ¿has tenido problemas con tus animales?
4: ¿Cómo ya?
0: ¿Has tenido problemas con tus animales en tu granja, en tu rancho?
4: No, lo que pasa es que yo siembro y ya tengo 2 o 3 años sembrado y no nomás dándole maroma a la droga y...
0: Ah,
4: no.
0: Mira, tráeme un poco de tierra del lugar que tú cultivas. Un tierrita, por ahí 1/2 kilo, no me va a traer más.
4: Con un puño, 2 puños.
0: Hagamos una cosa para que nos funcione mejor, mira. Me vas a traer vamos a hacer algo muy completo entonces. Vamos a invocar a Gaia, la madre naturaleza. Entonces, mira, me vas a traer tú 4 macetitas. Cada maceta le vas a poner tierra del lugar donde tú cultivas. Y a cada maceta le vas a poner una semilla diferente de acuerdo a lo que se cultiva en tu zona, ¿no?
4: Ok.
0: ¿Sí me entiende? Sí, porque ya ve que lo de tierra fría no va a pegar en tierra caliente, ¿no? Entonces, ya yo creo que ya me agarras la idea, ¿no?
4: Sí, sí.
0: Perfecto. Entonces, vamos a limpiarle a usted totalmente su cuerpo, su alma, su suerte, su destino. Vamos a liberarlo de todo esto y vamos a hacer una invocación directa a nuestra madre naturaleza. Entonces, vamos a hacer un ritual. Entonces, de esas 4 semillas que usted va a sembrar en esas 4 plantas, eso simboliza norte, sur, oriente, occidente, los puntos cardinales. Entonces, va a haber una que va a germinar o a florecer mejor o más que las otras. Eso quiere decir que esa semilla, esa planta que germinó, es la idónea para la nueva cosecha que vas a plantar y con esa cosecha es donde vas a empezar a recuperar completamente tu energía, tu suerte y las cosas van a empezar a funcionar creando abundancia, ¿ok? Es algo muy muy muy muy bonito que hemos hecho con muchos agricultores, personas que han tenido problemas con eso. Entonces se hace un ritual, se hace una ofrenda a la madre naturaleza y la misma madre naturaleza te va a decir a través de esta semilla, mire, esta es la que vas a plantar en tu próxima cosecha. Obviamente hay que hacer todo con fe, ¿no? Y como son cosas que se siembran en la región, entonces no vas a batallar mucho, ¿ok? Entonces aquí te esperamos, entonces aquí lo liberamos de esto, lo cruzamos, le decimos quién fue la persona que lo saló para que sepa de quién cuidarse, ¿ok? Aquí te esperamos. 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
0: Tengan cuidado donde van, tengan cuidado donde se meten, porque pues hay mucha gente que dice que ayuda, pero pues a nosotros lo que nos respalda son más de 30 y casi 35 años, híjole, ya me perdió hasta la cuenta de servicio con todos ustedes. Que hacía desidia que hoy, que mañana, yo siempre he dicho, tarde que temprano me llaman o me visitan, y vea que el Señor decidió hacerlo hoy. Y así como le ofrecemos al Señor ese tipo de ayudas, así mismo puede ser con usted. Y lo que yo le decía al Señor es muy cierto, o sea, hay mucha gente que en ocasiones batalla con sus tierras para cultivar, que siembra y no le dan las cosechas. Entonces una de dos, puede haber sido víctima de envidia, de cosas negativas que le hayan puesto, o la otra es esto, que en ocasiones hay que pedirle a nuestra madre naturaleza, tenemos que conectarnos con ella también. Es lo que hablábamos en un principio del programa, que nosotros nos hemos cada día alejado más de la espiritualidad. Y la espiritualidad también consiste en conectarnos con nuestra tierra, con nuestra madre naturaleza, pues aquí vivimos. Entonces hay que pedirle también a ella que y hacerle ciertas ofrendas, ¿no? Acuérdese que está escrito en la Biblia, antiguamente la gente hacía ofrendas, Caín hacía ofrendas, Abel hacía ofrendas, Adán hacía ofrendas, Moisés también lo hizo, todos, o sea, de alguna manera hay que hacer ciertas ofrendas para de alguna forma como que conectarse mucho más con esas entidades espirituales que uno poco a poco pues ha dejado de creer o ha dejado de buscar, y todo eso le podemos ayudar en caminos de la vida.
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0: Quiero que chequen este mensaje, ya regreso con ustedes, no le cambie.
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0: Sigan ustedes adquiriendo el Chokurei. 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Hemos querido asociarlo con algún otro símbolo, pero yo creo que es más que suficiente ahorita por lo pronto con el Chokurei. Significa Dios está conmigo, se activa con su mano de poder. La mano de poder es con la que uno escribe. Se repite mental o verbalmente su nombre 3 veces, Chokurei, Chokurei, Chokurei, trazando el símbolo desde la cabeza hasta la parte baja del ombligo y cerrando los círculos, tal cual como es la forma del Chokurei. El Chokurei es un símbolo que es muy vibratorio y aparte lleva plata, ley 950, de por sí que el metal plata es muy vibratorio. Entonces, Al unir las dos vibraciones del metal y del símbolo, pues obviamente genera una vibración muy positiva para mejorar aspectos en la salud, en el dinero, en el amor, en el trabajo. Ayuda a mejorar esa energía que ha recaído por culpa del sufrimiento y los problemas, ¿no? No quiere decir que el Chokurei sea milagroso y, mejor dicho, se va a volver su vida color de rosa, ¿no? El Chokurei lo protege. Vea que si usted no cree en estas cosas, hay gente que dice, es que yo no creo. Está bien. Eso no lo hace inmune, ¿no? Pero ese cuenta, por ejemplo, el testimonio de Hora Rato que nos dieron. La señora no creía en esto, pero aún así nos visitó. Y aquí no hay casualidad que en este caso el maestro Nicolás le hace arrojar toda esa porquería. La libera a la señora de esa maldad y luego empieza a haber cambios. Se había tomado un cerro de medicinas y nada le había servido hasta que su cuerpo y su alma fue liberado de aquello que no debía de estar ahí. Entonces el Chokurei lo protege a uno de todo eso. Entonces, acuérdese que todo. ¿Quién no habla hoy de las malas vibras, de las malas energías que dentro de un lugar o una reunión, una fiesta, y es que no me cayó esa persona, me cayó gordo, me cayó mal? Entonces es porque esa persona genera esa mala vibra y uno choca con esa energía, con esa forma de ser de esa persona. Entonces, protéjanse, nada les cuesta. 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No quiere decir que no tenga un costo, sí cuesta, más bien, para que no me van no me vaya a malinterpretar, queridísimo público, lo que estoy diciendo. 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O sea, no pierde nada con usted obtenerlo, pues de al fin y al cabo está bonito, bueno, nadie se ha quejado de él, y lo puede usar como una joya esotérica, ¿no? Entonces, al usted colocárselo, se está protegiendo de aquello que uno se resiste a creer, pero como dice el dicho, es mejor atajar que arriar. 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
0: Tengo una llamada, ¿me escucha? Hola, bueno.
7: Bueno.
0: Hola, dame tu fecha de nacimiento.
7: 5 de julio de 65.
0: Julio 5 del 65, eres de la constelación de Cáncer. Tu ser de luz es Gabriel, día favorable los lunes, piedra vibratoria las perlas, color blanco, metal plata y elemento agua. ¿Me das tu nombre o que sea anónima la llamada?
7: Que sea anónima.
0: Claro que sí. ¿Ya nos ha visitado?
7: Sí, los visité con el maestro Juan Diego.
0: ¿Agradecido con él? ¿Le quieres dar un testimonio?
7: Muy agradecido.
0: Qué bueno. Pues compártanos tu historia, tu experiencia. ¿Qué pasaba contigo? ¿Cuál era tu problema para decidirte a buscar ayuda en nosotros?
7: Pues en mi casa yo escuchaba ruidos extraños. Había un mal olor de vez en cuando. Uh-huh. También, inclusive uno de mis hijos que está aquí, que tuvo cáncer y se queda aquí en mi casa, lamentablemente. Uh-huh. Él miraba cosas extrañas.
0: Oh, really?
7: Y cosas que teníamos objetos en la casa se nos extraviaban y aparecían en otro lugar.
0: Okay. ¿Y no había una explicación lógica de quién los movía?
7: Pues no, porque no nomás era a mí, también a mi esposa, pero el que sentía más vibra era yo.
0: Okay. Increíble. Ok, bueno, y ¿cuánto tiempo duraste viviendo esa mala experiencia en tu casa?
7: Pues años.
0: Ok. ¿Qué te dice Juan Diego? ¿Que había algo maligno, algo oscuro en ustedes y en su casa?
7: Inmediatamente me dijo por teléfono, cuando hablé con él, y ya me mencionó que viniera a visitarlo. Y pues el día que hice la llamada, pues ese mismo día fui a visitar a Juan Diego. Ya me dijo que viniera a mirarlo y pues me sorprendió. Todavía estoy sorprendido de todas las cosas que me enseñó y que salieron de mí tan mal.
0: Ok, perfecto. Pero bueno, ¿no te queda ninguna duda?
7: A mí no.
0: Ok. Bueno, y cuando Juan Diego te libera a ti de la maldad, de todo lo oscuro que te habían hecho, ¿al cuánto tiempo empiezas a ver un cambio, una mejoría, a sentirte mejor, diferente, a sentir cosas positivas en tu casa, a sentir que valió la pena haber visitado Caminos de la Vida?
7: Seguro sí valió la pena. O sea, yo digo que duré como alguna semana, pero mi cuerpo lo siento. De por sí yo soy positivo, pero me siento más liviano.
0: Ok.
7: Una vibra muy diferente. Okay. Y algo bonito.
0: Ok. ¿Y tu casa cómo está?
7: Pues, tanteo que las cosas están mejor.
0: Perfecto. Perfecto. O sea, siente que como que salió algo feo que no se miraba, pero que se salió.
7: Sí, exactamente.
0: Ok. Perfecto. Bueno, y sí, ya pues, que pues hacías desidia, no llamo mañana, hoy, después, hasta que te animaste y te acercaste y pues obviamente ya comprobaste la realidad que te estaba atormentando. ¿Qué le puedes tú decir a ese público que necesita ayuda, que está sufriendo, pero le da miedo acercarse, le da miedo llamar?
7: Pues yo los que sí les recomendaría que si algo sienten que no está bien con ellos o en su familia, que hagan la llamada, no van a perder nada, se van a desengañar y pues van a sentir lo mismo, mejor lo que yo siento ahorita. Me siento okay. muy libre. Mi cuerpo se siente muy liviano. Perfecto. Es una diferencia.
0: Ok, pues amigo, le agradezco muchísimo su llamada, gracias por su testimonio, por creer en nosotros, por creer en el programa, y aquí estamos para servirte. Mil gracias por tu llamada.
7: Pues gracias a ustedes, y también le quiero dar mil gracias a Juan Diego de vuelta, que es una excelente persona.
0: Perfecto, claro que sí, muchas gracias.
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0: Ahí está. Si siente usted ruidos extraños, malos olores, presencia, vea lo que el Señor dijo, ¿no? Eso es para que ustedes comprueben de que no somos aves de paso. Lo digo porque hay mucha gente que está lastimada, está ofendida, está, pues sí, se siente dañada porque ha ido a otros lugares y lamentablemente, pues, los han ilusionado, les han prometido cosas y no se las han cumplido. Lamentablemente les han quitado dinero. Y pues están inconformes porque no vieron resultados. Porque está bien cuando uno paga y uno le demuestran con hechos y uno ve un cambio, un resultado. Ahí está el Señor, ¿no? El Señor nos visitó por todo lo que se sentía en la casa y más su hijo, que era el que también percibía estas cosas. Y dése cuenta que se le demostró con hechos y luego empezó a ver un cambio en él, un cambio físico, un cambio mental. Se siente más liviano, más positivo de lo que era. Se siente otro ambiente en su casa. ¿Por qué? Porque se le demostró y se le comprobó que habían cosas oscuras, se retiraron y luego cuando ya no está el problema. Eso es como si usted tiene una piedra en el zapato y le da lata para caminar. Entonces, si usted le quita la piedrita al zapato, pues ya no va a haber nada en el pie que lo esté incomodando, no va a caminar tranquilamente y sin problema. Es algo muy similar el efecto. Entonces, así como el Señor logró ese cambio, puede hacerlo usted también, pero si usted no me llama, si no me visita, si no se acerca, dígame cómo hago yo para ayudarlo. Seguir esperando. El Señor duró 3 años hasta que se animó. Siempre he dicho, tarde que temprano me llaman o me visitan, y ahí está el claro ejemplo de lo que uno aquí platica a través de este programa.
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0: Recuerden que estamos en un programa en donde usted puede participar, en donde usted puede llamar, en donde usted puede de alguna manera esto pues de alguna forma no nos confundan. Recuerden que somos Caminos de la Vida. Recuerden que no somos aparecidos. Nosotros, híjole, ¿cuántos años ya llevamos aquí con usted? Y tengan cuidado, ¿no? Porque hoy o cada nada aparecen que indígenas, que chamanes, que videntes, que psíquicos, que los que echan tabaco, los que tiran la runa, los que tiran el tarot. Y bueno, Hay tanta gente que busca la manera de ofrecer sus servicios. Hay quienes sí saben, hay quienes no. El problema es donde usted dé con alguien que realmente no sabe, que esté utilizando todo un show para ver cómo llega usted con ellos y ver cómo los engañan, pues tengan cuidado, ¿no? ¿Cómo uno evita un engaño? Con la verdad. Así de simple, con la verdad. Eso es como cuando ustedes nos llaman o nos visitan. Si uno les está diciendo detalles de su vida, porque usted no me conoce ni yo lo conozco, y coinciden con lo que usted está viviendo, pues ahí ya empieza a ver algo de verdad, ¿no? Y si se le demuestra con hechos, si usted empieza a ver cambios, pues quiere decir que había algo que debía de ser solucionado, y a pesar de su miedo o a pesar de su escepticismo, de todos modos, ahí está el resultado, ¿no?
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2: Hay otra llamada, ¿me escucha? Hola, bueno.
8: Hola, ¿qué tal?
2: Hola, amigo, dame tu fecha de nacimiento.
8: 14 de febrero de 1977.
2: Eres de Acuario.
8: Así es.
2: Bueno, tu ser de luz es Uriel. Día favorable los sábados. Piedra la amatista. Color el violeta. Metal vibratorio el platino y elemento aire. ¿Me das tu nombre o que sea anónima la llamada?
8: Anónimo, por favor.
2: Claro que sí. ¿Ya nos ha visitado?
8: Sí, de hecho me atendió el maestro Ariel.
2: ¿Agradecido con él? ¿Le quieres dar un testimonio?
8: Claro que sí, sí. Me atendió muy bien, muy amable, muy cordial siempre. Y bueno, al momento de empezar a exponer los problemas, él a la semana, inmediatamente a la semana, se empezó a reflejar mucho en mi salud, en mi persona, y posteriormente en los negocios. Afortunadamente van caminando y van mejorando cada día más.
2: Qué bueno, me alegra mucho. O sea, ¿que cuánto tiempo duraste tú sufriendo, estancado, viendo cómo pasaba el tiempo y en lugar de ir para arriba retrocedías?
8: Ay, aproximadamente un lapso de 10, 15 años aproximadamente.
2: Dale un buen rato, híjole.
8: Con mucho trabajo, mucho esfuerzo, diario, y no se avanzaba. Se mejoraban unas cosas, pero luego para atrás.
2: Okay.
8: A partir de la visita con el maestro Ariel, todo empezó a caminar y progresivamente vamos avanzando.
2: Perfecto. ¿Y qué te dijo Ariel? ¿Que te habían hecho algo maligno, algo oscuro y por eso lamentablemente estabas como amarrado al fracaso?
8: Así es. Sí, afortunadamente encontró el mal.
2: Okay.
8: Y tuve que hacer cosas que no tenía en mente haber escuchado que pasaban, pero desafortunadamente estaba guardado en un cementerio con cosas muy extrañas.
2: Okay.
8: Antes de que todo eso me ayudó a procesarlo Ariel y a trabajarlo. Fue muy pesado, muy difícil, tanto para mí como al maestro Ariel también. Fue complicado el trabajo, pero afortunadamente, con la voluntad de Dios, de Ariel y la ayuda de ustedes, vamos caminando.
2: Qué bueno, me alegra mucho. Pues amigo, le agradezco mucho su llamada, gracias por su testimonio, por creer en nosotros, por creer en Ariel, y aquí estamos para servirte. Mil gracias por tu llamada, que pases bonito día.
8: De acuerdo, que tengan un bonito día y bendiciones. Dios los bendiga.
2: Gracias. 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
2: ¿Qué tal, mi gente? ¿Cómo están? Bienvenidos a Jimena Aguilar en vivo. Un día más. ¡Wow! ¡Qué bonito! ¡Qué emoción decir eso! Y ya somos bendecidos, somos afortunados. Y qué rico poder arrancar así nuestro día. No importa desde dónde me estés escuchando, no importa qué dijiste hace 5 minutos. Hoy estamos aquí felices por algo y para algo, conectando y empezando con el pie derecho. Este momento del día lo cambiará todo, porque de aquí en adelante les aseguro que la van a pasar muy bien. Van a disfrutar de buena música. Esa la tenemos prácticamente garantizada en esta estación. Pero además también te vas a poner al día. ¿Qué está pasando en el mundo? Yo te lo cuento. ¿De qué están hablando en las redes sociales? Yo te doy contexto. ¿Qué es lo que está viral? Yo lo comparto contigo. Justo por eso, no solo aquí al aire en esta estación, sino también en todas las redes sociales, vamos acompañándote todos los días. Y ahí sí que le dejamos horas extras, ¿eh? Así que búscame para que le pongas cara a mi voz y que podamos conocernos y conectar, hacer ese match perfecto, no solo aquí al aire, sino también en todos los medios digitales. Búscame en Instagram, Facebook y TikTok como @JimenaAguilarOficial. Recuerda que Jimena es con J, no te equivoques. Y además, padrísimo, les tengo buenas nuevas, oigan, porque si por algún motivo, no sé, te tienes que ir y ya no sigues escuchándonos aquí en la radio, al aire, te perdiste algún día el show, pero supiste que estuvo algún invitado, nuestros colaboradores, o el chismecito se puso bueno y quieres estar al día, aventarte un buen maratón de Jimena Aguilar en vivo, tengo la solución para ti. Solamente tienes que correr a las redes digitales de audio, búscanos en Spotify como el podcast Jimena Aguilar en vivo. Jimena con J, no te equivoques. Y ahí solo le das seguir y listo, califica ese podcast con 5 estrellas, deja tus comentarios y dime qué es lo que más te ha gustado del show. Me encanta leerlos porque así conectamos mucho mejor y más rápido, ¿eh? Así que en todas partes puedes escucharnos y ahora llegando a más rincones por toda la Unión Americana. Como siempre con invitados especiales, nuestros colaboradores, todo el chismecito sin filtro. Aquí lo tenemos en la mesa más calientita de la radio. Así que pónganse cómodos, que estamos listos para arrancar. Bienvenidos, dale play a Jimena Aguilar en vivo.
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1: Ya estamos de regreso. Gracias por seguir conmigo. Soy Jimena Aguilar. Te invito a que te quedes y a que regreses todos los días de lunes a viernes. A esta hora, en esta estación, es buen momento para llegar, para tomar su lugar en primera fila y para disfrutar a gusto un show que está hecho especialmente para ti. Así que guarda esta estación, que sea tu favorita de hoy en adelante, y espero que regreses a este espacio porque me encanta que pues se suman nuevas personitas a esta comunidad. Sigamos haciéndolo grande, sigamos llegando a más rincones en toda la Unión Americana. Me encanta saber de ustedes, así que escríbanme, manden mensajito aquí a cabina, llamen, escriban en redes, Instagram, Facebook, TikTok también, así como arroba Jimena Aguilar Oficial, Jimena con J, para que le pongas cara a mi voz. O sea, está padre saber ahora, ¿no? Yo sé que la magia de la radio antes era eso, no saber quién era el locutor, pero bueno, ahora podemos tener este contacto directo y hacer un match también a través de las redes sociales, y me encanta eso. Ustedes me escriben así de: no manches, te escucho desde no sé dónde, y no me imaginaba que estabas así, que te veías así, qué padre, saludos. O a veces me comentan de los temas que estamos platicando acá, y de eso se trata, ¿no? O sea, tener una platiquita entre amigos, sin filtro, escuchando sin juzgar. O bueno, a veces poquito, ¿verdad? Pero me encanta, así que hagámoslo y conectemos todos los días de la semana. Y bueno, antes de irnos con más música, déjame decirte, traigo varias recomendaciones, traigo chismecito, traigo de todo el tema del deporte, vamos a hablar de sexo también, resolver dudas con la experta, o sea, esto se pone bueno, y la polémica con Areli, que ya está prácticamente aquí a la vuelta de la cabina. Pero antes de eso, mi gente, vamos a comenzar con una reflexión, porque justo platicaba ayer con una persona muy sabia que me dio dos que tres consejos, ¿no? Cuando uno empieza a escalar los pisos de la vida, no sé en cuál estés tú, en el segundo, tercero, cuarto, quinto, sexto, tal vez más, pero hay cosas que la gente aprende demasiado tarde. Esto me estaba platicando esta persona ayer, y entonces llegábamos a una conclusión de 10 puntos incluso de cosas que a veces aprendemos demasiado tarde. Una de ellas es saber que todo es temporal. Todo, ¿eh? Tanto lo malo como lo bueno. Así que mientras lo tengas, disfrútalo y no sufras de más, porque eso también va a pasar. ¿La vida no es justa? Pues sí, desgraciadamente a veces la justicia no llega en el momento en que nosotros pensamos que debería de llegar. La familia importa más que los amigos. A veces uno los deja a un lado y no, hay que tenerlos cerquita. ¿Cómo te tratas? Te tratarán otros. ¿Sí? Eso es importantísimo. A veces ni siquiera tú mismo te respetas a ti como quieres que los demás te vean. Entonces, a trabajar en eso. Debajo de la ira hay miedo. Esto con muchas psicólogas incluso y expertos y certificados lo he platicado, y casi siempre viene eso, ¿no? Una gente muy enojada y hay miedo, hay tristeza también muchas ocasiones. La felicidad es una elección y tú decides cuánto quieres que dura esa felicidad, ¿no? Y cómo quieres vivirla. Así que decide hoy ser feliz. Por eso todos los días llego aquí y les digo: ¡hey! Hoy es un gran día, que no se te olvide. Así que anótalo, creo que ese es un buen consejo. Los otros cuatro se los doy en un ratito más. Por lo pronto dime si te han caído algunos 20 después de escuchar esto. Y quédate aquí, que estamos listos para arrancar. Bienvenidos a casa, esto es Jimena Aguilar en vivo.
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2: Mi gente bonita, qué bueno que están conectados porque hoy tengo para ti la mejor recomendación. Tú que estás como yo, interesado en estar al día. ¿Qué pasa aquí en el mundo? ¿De qué están hablando en el internet? ¿Qué está haciendo mi artista favorito? ¿O qué dijo el político, el presidente? ¿Qué están diciendo en los deportes? ¿Qué está pasando con la fiesta del fútbol? ¿Y lo de hoy? 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Soy Jimena Aguilar, vamos con más y regreso, no le cambies.
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1: Estamos de regreso y ya está conmigo Arely Insunza. ¿Cómo estás, amiga? Bienvenida al show.
2: Gracias, feliz de estar contigo el día de hoy para platicar de cosas interesantes y que nuestro público se divierta, se nutra y también se divierta con nosotros.
1: Es correcto, mi querida Arely. Y fíjate que hoy en la mañana, tú que estás muy metida también en este tema, quiero que me digas qué opinas y cómo lo manejas, porque estoy escuchando un podcast muy bueno. Entonces hablaba de el arte de no hacer nada. Me cayó el 20 muy cañón, porque a mí me ha pasado y me he cachado muchas veces que cuando no tengo tantos pendientes y que me acuesto, haz de cuenta, y digo, no tengo nada que hacer, como que siento que estoy perdiendo el tiempo. Entonces, y empiezas en el teléfono o empiezas en otras cosas y de repente cuando me doy cuenta, otra vez me enganché haciendo cosas. En lugar de esos 5, 10, 15 minutos, descansar realmente. Y en el podcast decían que era bien recomendable que te tomaras ese tiempo realmente de no hacer nada y que no te sintieras culpable. Pero ¿cómo? ¿Tú lo has aplicado, el famoso arte de no hacer nada?
2: Sí, fíjate que lo intento. Confieso que también tengo esa adicción a la productividad, que es muy generacional, ¿eh? Las mujeres de nuestra época, yo creo que los hombres también lo viven un poquito, la presión, pero siento que es más las mujeres de la época donde estamos con hijos en crianza, donde tenemos trabajos y somos productivas económicamente. Y entonces, de una u otra manera, la cultura nos ha dicho que para estar bien o para ser exitosas, tenemos que ser súper productivas. O sea, que además de ser madres, además de ser mujeres, estar fit, comer saludable, respirar, meditar y empiece el ojo así a temblar, tenemos que ser productivas, que también nuestro valor se ve reflejado en qué tanto hacemos laboralmente y qué tanto estamos, pues eso, dando resultados. Entonces, eso nos persigue grueso. La verdad es que yo me he visto envuelta en ello y he tenido esta sensación de, para, Arely, no va a pasar nada con que un día no hagas nada productivo, porque además es eso, es no hacer nada productivo, porque puedes estar jugando con tus hijos, puedes estar, por ejemplo, en mi caso, meterme un poquito a la cocina, que lo hago muy poco, pero bueno, sí, todo está muy bien, pero ¿qué hice? O sea, con respecto a trabajo, producción, edición de video, subí algo a las redes, algo que me signifique algo laboralmente hablando, y entonces me cacho un chorro, y sí, hay que meter freno y hay que practicar el arte de no hacer nada. Sí.
1: Fíjate que ahí decían este tema de que muchas personas creen que tenemos la idea, yo creo la mayoría, de que cuando estás ocupada, muy ocupada, eres una persona importante. Y entonces cuando dicen, ay, es que mira, está todo el tiempo, por ejemplo, a mí que yo ando en friega, o sea, sí soy importante, ¿no? Pero, o sea, no necesariamente quiere decir que seas la más productiva porque estás muy ocupada y no quiere decir que además eso te esté haciendo realmente feliz y es lo que tu cuerpo necesita. Y si nunca paras, pues de repente tu cuerpo te va a decir, a ver, Jimenita, párale, ¿cómo? Pues con algo, una enfermedad o no sé, ¿no?
2: Por supuesto.
1: Yo toco madera, obviamente.
2: No, pero la verdad es que finalmente, insisto, esto es como muy tema de la etapa que estás viviendo. Creo que las mujeres, insisto, con el tema de las mujeres, no sé cómo lo vivan los hombres, pero con mi experiencia es esta, lo tendré que decir. Las mujeres que estamos en crianza a los 30 años, nos ponemos full a trabajar y no podemos parar. Y justamente nos hace sentir importantes. Pero llega un momento, a mí ya me llegó, Jimena, a mí ya me llegó el momento que dije, sí, o sea, súper importante, estoy súper ocupada y esta idea que creo que eso es ser como súper padre o súper cool, pero realmente estoy feliz por dentro, no lo estaba. Realmente hay un vacío muy grande porque no hay la posibilidad de conectar a nivel emocional con nada ni con nadie porque estás corriendo, no hay manera de tomarte ese tiempo y hoy sí, soy muy cuidadosa porque me gana, todavía tengo la adicción, me gana donde quiero hacer muchas cosas, pero espérate, si ese hacer te quita la posibilidad de hacer ejercicio tranquilamente, te quita la posibilidad de comer tranquilamente y convivir con las personas que quieres, pues entonces no es redituable para mí, pero lo cierto es que hay etapas donde te vas sin freno.
1: Así, oye, yo no pasa nada y yo no puedo hablar desde hace una semana, no, todo bien conmigo. Vamos a música, ¿qué opinan ustedes de esto? Apenas está llegando Arely y esto ya se pone muy bueno. No le cambies, regresamos.
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1: Mi gente, pues estamos de regreso, listísimos para arrancar con el pie derecho este show, cargaditos de pura buena vibra. Soy Jimena Aguilar, sígueme en redes, ponle cara a mi voz, Instagram, Facebook, TikTok, me encuentras como arroba Jimena Aguilar Oficial. Jimena es con J, no te equivoques. Conecta conmigo, pide tus canciones, manda tus comentarios, opina de todo, cosas que no me importan y quiero saber, del chismecito, del Latino Proud Moment, comparte historias de esas que tienes entre tu comunidad, porque son tan bonitas. Yo amo saber de ustedes, así que de verdad escríbeme, cuéntame en dónde estás escuchándome, si hoy necesitas algo así como muy nostálgico. ¿A poco no hay días donde quieres escuchar canciones para llorar? Bueno, esas las tenemos, o para bailar, o para dedicar, o para el momento en el que tú estés viviendo hoy, la vamos a tocar, así que pídelo y quédate aquí. Pero antes, para empezar, me gusta arrancar con algo bonito, ¿no? Hoy que tenemos un nuevo día, gracias a Dios, hoy estamos aquí conectados por algo y para algo. Yo deseo que inicies tu día sabiendo que vienen días productivos, días felices y que mereces el mundo entero. Que suceda lo maravilloso. Comparte tu buena vibra conmigo y repórtate aquí a la cabina para saber de ti. Recuerda, entre más lo hagas, más fácil será llegar ahí, hasta ese rincón donde tú me estás escuchando, para llevarte después no solo música, también show, promociones, regalitos, sorpresas y mucho, pero mucho más. Así que gracias por ser parte de este show, Jimena Aguilar en vivo, que cada día crece más, hacemos una comunidad más fuerte, más sólida y llegamos a más rincones, cosa que me pone bien happy. ¿Y tú? ¿Cómo andas hoy? ¿Cuál es el mood para este día? Compártelo conmigo, pide tu canción y súbele, que la música ya viene.
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1: Seguimos con más. Gracias por escuchar Jimena Aguilar en vivo. Cuéntame tú desde dónde estás conectado y repórtate aquí a la cabina. Guarda esta estación como tu favorita y no olvides seguirme en Instagram como @JimenaAguilarOficial. Aquí en este show tenemos de todo y a los mejores. 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
2: ¿Cómo estás, mi querida Jimena Aguilar? Llegamos desde Nueva Jugada para traerte toda la información deportiva y hoy venimos filosas, filosas. Vámonos a hablar de las Águilas del América. Sí, comadre, perdóname. Yo sé que a lo mejor el AME pues como que no va tanto por allá, ¿verdad? Pero a mí me encanta hablar de mi equipo y les tengo que confesar que estoy muy emocionada porque vienen muchos fichajes muy interesantes para el cuadro de Coapa y en este momento se está negociando nada más y nada menos que por Miguel Borja, un delantero colombiano que vuelve a aparecer en el radar azul crema. ¿Y usted pensó que ya se había acabado el mercado de fichajes? Nanay, el América ha sorprendido con varios en estas últimas horas y justamente en este caso de Miguel Borja, pues sí, parece ser que las negociaciones están avanzando bastante bien, que Almada lo ve con muy buenos ojos y que aparte pues el América quiere y necesita el gol. Y parece ser que pues Henry Martin la verdad pasa a ser historia, así que vamos a ver qué tal puede llegar Borja al cuadro americanista. Y también hablemos del tal Arangel, sí, el portero de las Chivas, pues parece ser que la hormiga no es el único que tiene una oportunidad en Europa. También Talitas estaría haciendo un lugarcito allá, él en Croacia, pues es que el arquero de las Chivas ha sido relacionado con un posible movimiento del Dinamo Zagreb de Croacia. Oigan, qué espectacular, sin duda alguna. Vamos a ver qué es lo que pasa al final con este fichaje. Son rumores, no se ha confirmado nada, pero parece ser que sí hay un movimiento planeado por ahí por parte de las Chivas. Mi querida Jime, regreso contigo y recuerden escuchar Nueva Jugada de lunes a viernes. Adiós.
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1: Mi gente, gracias por seguir en conexión conmigo. Soy Jimena Aguilar y tengo una recomendación que darte porque es mi página favorita para temas de show, entretenimiento, ahora que andamos en el mundo del deporte y para estar al día. Porque no sé tú, pero yo también me he convertido en muy fan de los podcasts. Me encanta de repente tener como estos espacios cuando me levanto y me estoy arreglando, poner un podcast, mi podcast favorito que es ¿Y tú qué onda? 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Entonces ahí es, ahora sí que cero filtros y es mucho más divertido. 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Y ahora sí, gracias por elegirme, gracias por quedarte conmigo en esta estación. ¿Estamos listos para seguir? Entonces DJ, ponte guapo. Y tú quédate conmigo, soy Jimena Aguilar y aún hay más.
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1: Regresamos con más y bueno, Arely Insunza y yo estábamos platicando de que queremos ver, bueno, como dice la canción, Young Forever, ¿no? Queremos estar jóvenes por siempre y aquí anda uno busca y busca qué hacerse, que todo han cambiado los hábitos, ahora la gente pues hace más ejercicio, come mejor, no todos, pero por allá vamos, ¿no? Pero vi justamente un documental y ya se los he platicado que hablaba de las zonas azules. No sé si tú has escuchado, Arely, de las zonas azules en el mundo.
2: Sí, claro que sí. Es un tema súper interesante. Este periodista, porque fue un periodista quien realizó, pero además interesado en salud, se dedicó a estudiar cuáles eran los lugares en el mundo donde había más sexagenarios. O sea, no, centenarios, donde había personas que tenían más de 100 años. Entonces, descubrió que había varios, por ejemplo, en Japón hay uno, aquí en California, fíjate que hay uno que ahorita platicaremos porque me pareció muy padre, muy lindo, y también en Costa Rica, hay varios puntos, Italia es otro de ellos, hay varios puntos en el mundo donde muchos de los ancianos cumplen más de 100 años y en buenas condiciones, eso también es importante. Y entonces él se encarga de investigar y hace una pequeña lista de cuáles son las cosas que hacen las personas que viven ahí y que cumplen más de 100 años. O sea, ¿qué tendríamos que hacer los que estamos queriendo vivir una buena calidad de vida para llegar a esa edad? Pero además, insisto, en perfectas condiciones.
1: Sí, claro, porque una cosa es hacerte viejo y no, pues sí, es que yo he fumado toda la vida y tengo 80 años. Pues sí, pero ¿cómo es tu calidad de vida? No creo que sea la misma que una persona que nunca fumó, por ejemplo, ¿no? Entonces ahí sí es importante qué hábitos ellos están haciendo, porque yo los vi en video, de verdad, Arely, me sorprendía. Una persona de 120 años salió ahí, según, que y se agachaba en cuclillas porque usan mucho las actividades así, entonces caminan. ¿Qué cosas hay que hacer? Entonces, no es el Botox, no es el ácido, no es eso.
2: No. ¿Tú recuerdas alguna de las cosas que te ha llamado la atención de ese video? Porque yo te voy a hacer una lista, querida.
1: Sí, ya, mira, soy mujer de listas. A mí me llamó la atención uno, el que vivían como en convivencia, que de hecho ya lo propuse a mis amigas, de que hay que hacer una casita en común. O sea, el tema de estar socializando y de compartir y de saber que alguien está ahí para ti, eso era súper importante.
2: Ok, mira, empecemos por el tema de la alimentación. Sin duda, el tema de la alimentación en cada uno de los lugares, para empezar, las personas que vivían, comen de lo que produce la tierra. O sea, no estaban hablando ni de congelados, ni de cuestiones importadas, ni nada que se le parezca. En Japón, por ejemplo, hay una alga, por así decirlo, que por cuestiones de, en algún momento de hambruna, se vieron en la obligación de comer y hoy por hoy la utiliza como parte de su dieta. Y eso es lo que ha hecho, según los estudios, que sean tan longevos. En el caso del costarricense, por ejemplo, era una comida muy común para nosotros los latinoamericanos. Estábamos hablando de maíz, de frijol, de cosas tan tradicionales como las que estamos acostumbradas, verdura y demás, pero cosas que produce su tierra.
1: Fíjate, yo también escuché que era menos carne. Sí comían proteínas, sí, pero en realidad eran tipo vegetarianos.
2: Completamente. Hay muchos menos proteínas, aunque ahorita está en tendencia el tema del equilibrio de los macronutrientes y el utilizar mucho la proteína para que nuestros músculos estén fuertes. Pero ahí lo que sí hacían eran constantes caminatas. Por ejemplo, en Italia, no sé si recuerdas, en el documental, el pueblo donde se realizó este estudio es un pueblo que tenía, por así decirlo, como un cerrito, o sea, como diferentes, las casas no estaban en un valle, estaban en diferentes colinas. Entonces los ancianos, cosa que acá de este otro lado del mundo y sobre todo acá en Estados Unidos es muy común que nos pongamos todas las condiciones para no caminar, que estemos con sillas de rueda, que seamos transportados con diferentes cosas para hacernos la vida más fácil. Y otra cosa bien importante, los ancianos no se sienten relegados, no sienten que ya están en desuso y que su vida no importa. Muy por el contrario, los ancianos saben que son pieza fundamental de la comunidad porque lo que hacen es dar estos consejos sabios a las nuevas generaciones y tienen algo que en Japón se le llama el ikigai o una cosa así como es el propósito de vida. Había otro por ahí que tallaba instrumentos musicales y esto le da un propósito a su vida. Entonces, todas estas partes, desde la alimentación hasta lo emocional, hacían que los ancianos se integraran perfectamente a la sociedad y vivieran muchísimos y vivan muchísimos años.
1: Hagamos más zonas azules siguiendo estos hábitos. Chequen el documental, luego se los vamos a recomendar ahí en las redes sociales. No te vayas, Arely, seguimos con más. Es Jimena Aguilar en vivo.
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1: Ya estamos de vuelta, gracias por seguir conmigo y conectados aquí a través de esta estación. Sigan viendo sus preguntitas porque acá ya sabes que tratamos de resolver prácticamente todo. Y sí, aunque normalmente se los digo yo no soy experta en este tema, pero sí encontré a una que nos puede ayudar. Está en la Ciudad de México y ella es Fernanda Zárate, sexóloga. Y sexóloga, tengo una preguntita. El otro día estábamos platicando entre unas amigas y yo, y justamente salió el tema de cómo diferenciar cuando era atracción o deseo o excitación, que parecía que es lo mismo, pero no. Así que, sexóloga, ayúdanos a resolver esta preguntita. Hola, hola.
2: Quiero hacer la diferencia entre atracción sexual, deseo y excitación. La atracción sexual es sentir interés o atracción, como su nombre lo dice, hacia otra persona. Básicamente que nos guste. El deseo es la motivación de tener algún encuentro erótico. Esto puede surgir como respuesta a pensamientos, imágenes o interacciones. Y la excitación es la respuesta física o psicológica de nuestro cuerpo. Aumento de ritmo cardíaco, lubricación, erección. Aquí te ve el ejemplo. Veo pasar una persona y digo, ¡qué guapo! Ahora empiezo a pensar que se me antoja esa persona. Ajá. Me empiezo a dar besos con esa persona y mi cuerpo empieza a reaccionar. Ten presente que pueden existir unos sin los otros, puede haber atracción sin deseo, excitación sin atracción, entre otras.
1: Muchas gracias, Fernanda Zárate. Ahora, Capich, si tienes más preguntitas para la sexóloga, mándalas @ Jimena Aguilar Oficial. Y recuerda todos los días regresar aquí a Jimena Aguilar en vivo, porque mira, hablamos de todo sin filtros. Ya lo sabes, hasta la Ciudad de México. Beso, abrazo y apapacho. Vámonos con más y regresamos. No le cambies, que esto se pone más hot.
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4: Amigos, esta noche en Misterios Ocultos, Cristian Barragán está con nosotros en nuestra programación especial desde el Ecuador. Vamos a conversar con él de estas, ahora sí que estos fenómenos paranormales, esas historias fantásticas. Hoy hablaremos de los espíritus dueños de la casa. Resulta que esta familia tuvo que convivir con estos espíritus durante mucho tiempo. Cristian, buenas noches, bienvenido al programa.
5: Buenas noches, Mayra, un gusto de nuevo estar contigo y con Misterios Ocultos. Sí, al momento de estar con esta familia, lo principal que se me vino a la mente es algo escalofriante lo que pude relatar y anotar en las entrevistas que le hice a esta familia. Porque imagínate que de golpe ellos me dicen, son espectros que prácticamente son 7 espectros. Son 6 hombres y una mujer de blanco que llora con 2 niños en brazos. Por eso los inquilinos de esta casa duermen en la vereda ciertas noches para evitar ser molestados en la casa. Yo no puedo imaginarme, al momento que yo les entrevisté a esta familia, Mayra, ellos me decían que había momentos que ellos dormían afuera de la casa. O sea, imagínate cómo es este tipo de energía o este tipo de espíritus.
4: Claro.
5: Yo ya les digo, bajos astrales, porque para hacerse manifestar tanto, para molestarles a esta familia, para que tú en tu hábitat, en tu hogar, si están pasando acontecimientos paranormales y llega un momento que ya no puedes aguantar tanto e incluso tienes que dormir afuera de tu casa, es algo escalofriante y sorprendente, se podría decir, sobre esta familia que durante varios años tuvieron en su hogar a este tipo de energías. No se puede decir que era un fantasma, un demonio, sino que, como vuelvo y repito, eran 7 espectros, 7 fantasmas, 7 energías,

0: siete demonios, como ellos lo denominaban. Se dice que eran 6 hombres y una mujer de blanco que tenía 2 niños en brazos, y que relativamente ellos, cuando ya no podían más, tenían que salir varias noches a fuera del hogar a dormir en la vereda, inclusive. Y mira, ¿hasta dónde llega esto?
1: Cristian, ¿quiere decir que estos eran los dueños anteriores, los que estaban apareciéndose a esta familia, pero 7 en total habrán muerto juntos?
0: Mira, como tú dices, el dueño, se dice que el anterior dueño de esta casa hace años fue asesinado de varios tiros, de varios disparos en su interior, y tendría de construida esta casa 25 años, se manifestó esta familia. Entonces, muchas personas tratan de asimilar que cada disparo que hicieron a este señor es una entidad que se encuentra en esta casa. Entonces, todo se relaciona. Incluso anteriormente estábamos hablando de los espejos, sí, que son portales. Ellos han hecho rituales con espejos, han hecho varias limpias, pero estos espíritus bajan y andan por toda la casa. Uno es alto, es colorado, anda con gorro, camiseta, caminan muchas personas en el hogar. Se hacen sentir prácticamente, por más que un curandero, un chamán, un canalizador energético haya ido a hacer este limpia, se dice que el curandero está seguro que solo no podrá erradicar este tipo de limpieza. Se dice que se necesita varios chamanes para poder limpiar este hogar. Esta entrevista que yo le hice a esta familia, sí, hace varios meses atrás, fue fuera de la localidad de Quito, en una parte de la costa de acá de Ecuador. Y hace unos meses, ¿qué te diré? Tendría unos 6 meses atrás, y hace unos 3 meses yo les llamé a las personas. Me dijeron que ya no viven en este hogar, que tuvieron que relativamente salir de la localidad porque ya era muy muy asfixiante. Y le noté muy triste a la señora, y me comentó que el marido de ella tuvo un fallecimiento.
1: Te agradezco mucho tu participación en Misterios Ocultos, amigo. Será hasta la próxima.
0: Muchas gracias, Mayra. Igualmente, muy, muy gustoso de colaborarles. Y mis bendiciones y abrazos a la distancia para ustedes también. Amén. Y en su cabina.
1: Amén, gracias.

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1: Cada noche, amigos, en Misterios Ocultos tenemos el apoyo del maestro Fernando de Caminos de la Vida. Porque hay tanta gente allá afuera que tiene dudas, que tiene preguntas, que tiene ganas de, pues, de finalmente lograr cosas en la vida, o de repente estaban muy bien y de repente la suerte cambió, o de repente han sido personas que toda su vida salados. Vamos a ver qué es lo que está pasando. Hay que descubrir la verdad a través del apoyo del maestro Fernando de Caminos de la Vida. Maestro, gracias por acompañarme aquí en el programa cada noche.
2: Oh, Mayra, buenas noches. Gracias a ti por invitarme, por permitirme compartir con tu público este segmento en donde uno toca temas que pues no son muy comunes. No todo el mundo está acostumbrado a escuchar hablar de energías, de hechizos, de envidias. Y eso que hoy en día se habla mucho de vibras, ¿no? Que la vibra aquí, que la vibra allá, que para las vibras, que para traer buena vibra. Bueno, hablan mucho de las vibras, pero no saben o no saben decir hasta de qué manera se puede manejar las vibraciones o las energías, ¿no? ¿Por qué? Porque la vibración o la energía es estándar, es como el bambú, está ahí quieto. Se inclina para un lado, se inclina para otro, pero de ahí no se mueve. Así es la energía. Se inclina para lo oscuro, se inclina para la luz, se inclina para hacer el bien, se inclina para hacer el mal, pero la energía depende como la gente la manipule, como la gente la intencione.
1: Por eso es tan importante dejarse guiar y hacer las cosas de la mejor manera. 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Pues así que si ocupan esa guía y ese apoyo, el maestro Fernando de Caminos de la Vida está en este número, maestro.
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1: Hasta donde llegue la señal, lo más seguro es que allí van a ser atendidos. Vamos con María Elena, ella está en la ciudad del Monte, California. María Elena, bienvenida, mija, la escucha el maestro Fernando.
3: Hola, María Elena. Buenas noches.
2: Dame tu fecha de nacimiento, bueno, María Elena, por favor.
3: 30 de agosto del 69.
2: Agosto 30 de 1969. Eres de Virgo, tu ser de luz orifiel, día favorable los miércoles, piedra el zafiro, color gris, metal mercurio y elemento tierra, estimada amiga. Le agradezco mucho su llamada. ¿Tú ya has ido a algún lugar a buscar ayuda antes de hablar aquí a la línea aquí con Mayra Berenice, o es primera vez que buscas ayuda?
3: Mire, sí he ido a muchos, o sea, para que me ayuden, que tengo un problema y la verdad ya no sé qué hacer y pues hablé aquí ya con usted a ver si usted me puede ayudar. A ver qué es lo
2: pues
3: que
2: vamos
3: pasa.
2: Vamos a ver hasta lo inexplicable para ayudarte. Mira, estimada amiga Elena, mira. Híjole, aquí la noto demasiado triste, confundida, desesperada, intranquila, porque tienes muchos problemas en lo personal, pero particularmente con tu pareja. Hay mucha discordia y la verdad que esta relación se ha sostenido más por las ganas tuyas, por el amor, porque pues has aguantado muchas, muchas cosas, ofensas, maltratos, no solamente maltratos físicos, sino verbales y de todos los sentidos por parte de tu pareja, que no te respeta, pero tampoco te va, es increíble, ¿no? Si no te quiere, pues ¿para qué te va?
3: Sí,
2: y sigue.
3: Así es.
2: Es que mira.
3: Sí.
2: Mira, hay veces no me gusta meterme mucho en este tipo de situaciones porque pues y muchas veces hay más problemas con las verdades, pero es mejor una gota de verdad y no una lluvia de mentiras. Pero lamentablemente, estimada amiga, es que tu marido te ha venido jugando chueco hace años. Él aparte de ti, aquí noto una tercer persona metida en la relación de ustedes. Esto quiere decir que él aparte de estar contigo trae a otra mujer, trae a otra persona. Inclusive, estimada amiga, con esa persona hay familia, o sea, tienen sin ánimo de equivocarme fácil, unos dos hijos, y por eso, estimada amiga, pues él esto comporta de esa manera, esto inclusive, esta mujer es la que te está haciendo a ti daño, te está haciendo brujería, estimada amiga, para haz de cuenta, sí, para ponerte una vida en los ojos, porque si vamos a hablar en lo que produce tú y tu esposo en el trabajo, en las cosas financieras, tú eres la que más has producido, tú eres la que más trabaja, pero el que administra el dinero ha sido siempre él por el machismo. Y date cuenta que todo, si tú cada vez que le preguntas dónde está el dinero, casi te quiere golpear, que por qué preguntas, ¿no? Pues el dinero está metido en la otra familia. Ahí es donde están las cosas. El problema no es por mala suerte, ni porque estés salada con el dinero, sino porque tienes a alguien que pica de más, y ese que pica de más pues es tu esposo, porque tiene que cumplir. Allá sí cumple porque le exigen, en cambio como tú no le exiges, ¿sí me entiendes? Ya él te acopló lamentablemente a su sistema de vida. Entonces, pues lamentablemente eso es lo que está pasando, estimada amiga. No sé si tú sospechabas o sabías algo de esta relación, pues que lleva hasta, que lleva a su esposo.
3: Sí, mire, yo sí, bueno, ya sabe que una mujer sospecha uno de las cosas, y pues como la relación va acabando así poco a poco, y discusiones, y me mienten muchas cosas, y yo pues sí sospechaba. Por eso yo busqué ayuda, y por eso les pido que me ayuden también ustedes, pues para ver qué tengo que hacer, porque la verdad sí yo ya no... O sea, estoy desesperada. Ya mi relación, claro, con mi matrimonio, mi esposo, va muy mal.
2: Pues es
3: y
2: que
3: no,
2: mira,
3: quiero perder...
2: Ay, vea, es que para allá iba. Hay, uno en la vida tiene que tomar decisiones, no las que uno quisiera, pero hay veces le toca, porque tú tienes que practicar el yo. ¿Sí me entiende? El yo quiere decir... amarte a ti misma y mejorar tu yo interior. Yo soy, yo puedo, yo quiero, yo soy amor, yo soy abundancia, yo soy paz, yo soy tranquilidad. O sea, primero estás tú. ¿Por qué? Porque tú estás viviendo para otra persona que te está drenando, ¿no? Entonces has descuidado tu yo por complacer a una persona que te lo ha demostrado de mil maneras, que no te quiere como tú lo quieres, no te respeta como tú lo respetas, y pues, estimada amiga, pues es que más claro ni el agua, ¿no? Entonces, yo sí le puedo ayudar, pero a ti, ¿sí me entiendes? Y ya de ahí en adelante, esto, las decisiones las tomas tú, ¿no? Si tú decides seguir con esa persona, sí te puedo ayudar a que tú te recuperes física, mental, emocional, espiritualmente, para que estés tranquila. Y te repito, vas a tener que tomar decisiones, muchas veces no las que uno quiere, pero hay veces sí le tocan, ¿ok? Y sobre todo que te tienes que curar, porque esta mujer te está haciendo muchas cosas. Entonces, pues no es lo mismo actuar uno como algo a la mala que actuar uno con conciencia tranquila y con la mente limpia y clara, ¿ok? Entonces, pues esperamos aquí en la oficina, les creo que es donde más cerca te queda. Aquí con mucho gusto solucionamos todo esto. Tráeme una fotografía de tu esposo, por favor. Tráeme un poco de agua bendita, te la consigues. Y tú eres persona de Virgo, voy a ocupar una veladora azul de vaso. Con esto vamos a necesitar para hacer el ritual que necesitamos hacer en estos momentos para ti, ¿ok?
3: Oh, ok, pues sí, se lo voy a agradecer muchísimo, porque sí, ya la verdad ya no, o sea, ya no puedo, ya no sé ni qué hacer, pues. Y espero que...
2: Vas a ver que usted me ayude. Mucho tu mente, se va a aclarar mucho tu corazón, y más cuando te liberes de todo esto, porque es como, haz de cuenta que tienes una venda en los ojos, se te va a quitar completamente de tu vida, para que vea las cosas más objetivamente, y para que aprendas a darle solución a tu vida más con la mente que con el corazón, porque uno con la mente piensa y actúa, el corazón muchas veces hace uno cometer errores, ¿ok?
4: Okay, mami.
3: Sí, así es, así es.
4: Ándele,
3: sí,
4: pues,
3: muchísimas mami. Gracias.
4: No, al contrario.
3: Agradezco muchísimo.
4: Ok, María Elena, gracias. ¿No? Pues gracias a usted, mamita. Aguántenos ahí poquito, le voy a pasar la información. 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
4: 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Ahí está. Gracias al maestro Fernando de Caminos de la Vida.
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1: Mi nombre es Mayra Berenice y hoy vamos a comunicarnos con el maestro Carlos Rubio. Está con nosotros hoy para hablar de cómo los multimillonarios se preparan para el apocalipsis, o sea, el fin del mundo. Carlos, ¿cómo saber cuándo será el último de nuestros días y cómo se prepara esta gente? ¿Qué ventaja podría tener un millonario que tiene, que no tiene una persona común y corriente?
2: Sí, Mayra, fíjate que pues estas teorías comenzaron a surgir hace ya algunas semanas a partir de un par de artículos muy interesantes, uno de ellos en The New Yorker, el otro en la famosísima revista Forbes, donde pues curiosamente se empiezan a dar cuenta varios escritores de estas publicaciones que pues curiosamente muchos multimillonarios, particularmente gente de Silicon Valley, está pues adquiriendo muchas propiedades, por ejemplo en Nueva Zelanda, y grandes extensiones de terreno, están creando bunkers de estos espacios que bueno pues eran muy conocidos a mediados del siglo pasado, porque bueno en aquel tiempo estaba el temor de la guerra nuclear, y que bueno pues ahora aparentemente pues incluso con datos muy interesantes que logran recopilarse de esta red social LinkedIn, que se cree que la mitad más o menos de las élites multimillonarias allá en los Estados Unidos se están preparando para poder sobrevivir en caso de que llegue el apocalipsis. Y esto mismo, Mayra, parece también estar ocurriendo en otras partes del mundo, donde grandes multimillonarios están comprando propiedades en regiones muy apartadas y pues creando estos búnkers en caso de que el cambio climático, en caso de que estalle una nueva guerra nuclear, en caso de que bueno pues todo lo que hemos mencionado aquí en Misterios Ocultos pues realmente llegue a suceder.
1: Y Carlos, ¿por qué escogen Nueva Zelanda? ¿Se cree que allí no llegaría tanto la destrucción? ¿Estarían más a salvo ahí?
2: Yo me debo suponer que tiene algo que ver con la lejanía de esta isla con respecto a los grandes centros urbanos del planeta. Posiblemente esté más o menos cerca de algunas grandes ciudades, por ejemplo, de Australia. No sé, tal vez algunos centros insulares de Asia, no estoy muy seguro si de Indonesia, tal vez de Japón, pero fuera de eso, pues se cree que probablemente es por eso que se están convirtiendo pues Nueva Zelanda en una de las, o se cree que es una de las zonas más seguras del planeta por lo apartado que está y por lo poco urbanizado. Sin embargo, bueno, pues lo que habría que considerar es esto, Mayra, ¿por qué grandes multimillonarios y qué es lo que ellos saben, qué es lo más interesante? Porque esto no solamente está ocurriendo en los Estados Unidos, tanto la revista Forbes como The New Yorker es lo que logran de alguna manera captar, que muchos de estos multimillonarios son estadounidenses o de nacionalidad estadounidense, pero está pasando en todo el mundo y bueno, pues ambas revistas, ambas publicaciones dan como principal explicación el tema del cambio climático y los efectos que bueno, pues ya hemos hablado en otras ocasiones en este espacio, el clima extremo, la sequía y la falta de alimentos, etcétera, todo lo que conlleva el tema del cambio climático podría ya estar haciendo pensar a los multimillonarios, o tal vez, porque esto es un asunto muy importante, Mayra, puede que ellos tengan información privilegiada que nosotros no contamos, que no se nos dice, que los medios de comunicación no nos están enterando y que por ello tal vez se están preparando y nosotros pues tratando de seguir nuestras vidas aparentemente sin que suceda nada.
1: Carlos, aquí en California, donde estamos nosotros haciendo el programa de Misterios Ocultos, en Los Ángeles, para ser específicos, nos tendríamos que preocupar mucho también porque se supone que tendríamos muchas islas. Habría creación de 150 islas en el área de California, pero también mucha parte de México se miraría afectada y bajo agua.
2: Sí, por supuesto. Y esto es una realidad, Mayra, porque de hecho hace algunos días también se afirmó que en cualquier momento se va a desprender una enorme masa de iceberg de una cosa verdaderamente espantosa del tamaño de varios países del Polo Sur, de la Antártida. Y esto, bueno, evidentemente, en la medida en la que se vaya desplazando hacia el norte, hacia aguas más cálidas, pues va a tener efectos realmente muy importantes en todo esto que tú estás mencionando, el aumento a los niveles medios de los océanos, que es una realidad completa. Ya se están viendo los primeros efectos de esto. Ya hay varias naciones que son insulares, en la mayoría, por ejemplo, de las islas del Pacífico Sur, que están poco a poco desapareciendo. Y cuando, bueno, pues esto ocurra, eventualmente va a ser una llamada de atención muy importante para las grandes ciudades que están cerca de la costa. Estamos hablando, por ejemplo, de Nueva York, estamos hablando de Ámsterdam, que está, de hecho, por debajo del nivel del mar, y todas estas ciudades quedarían completamente inundadas, Mayra.
1: Se dice que en Europa es donde se experimentarían los cambios más rápidos y más graves de la Tierra. Carlos.
2: Sí, desde luego, hay que recordar que de hecho ya ha sucedido antes en varias etapas que tuvimos en la Tierra cambios climáticos, por ejemplo, en el Younger Dryas, en este periodo donde la Tierra se enfrió muy rápidamente, en cuestión de unos cuantos miles de años, aparentemente sin una explicación más lógica de que se impactara un gran cometa en la Tierra y esto acelerara este cambio climático del llamado Younger Dryas. Y el principal afectado, por un lado, fue Norteamérica, donde murió la gran mayoría de la megafauna, y esto trajo una extinción masiva también de seres humanos. Lo mismo ocurre en Europa. Entonces, tal vez esto podría volver a suceder, estas visiones apocalípticas de como bien señalas tú, casi sacadas de la ciencia ficción, estas películas, por ejemplo, El Día Después de Mañana, podrían ser una realidad, y los puntos más sensibles precisamente sería por un lado Norteamérica y por otro Europa Occidental.
1: Pues solo nos resta decir, Carlos, que el misterio continúa.
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1: Otro segmento más, amigos de Mayra Berenice en vivo, amigos de Misterios Ocultos. Aquí estamos como siempre, todos los días al tanto de lo que acontece, de los cambios, del misterio oculto. Oigan, miren, hoy vamos a hablar con nuestro buen amigo, el chamán Paulino, el mejor chamán de Guadalajara. Maestro, cuéntenos acerca de la brujería.
3: Mire usted, mucha gente habla acerca de hacer un amarre para tener a la fuerza a una pareja o a un hombre. Y muchas veces estas personas realizan estos amarres y aparentemente no les funcionan porque la pareja se fue con otro o porque no era un amarre lo que tenían que hacer. Entonces esos amarres quedan en las personas, quedan en el aura, esos amarres que otras personas hacen. Pero también a veces nosotros, pues cuando nos enamoramos, la palabra enamoramiento, decimos muchas mentiras, ¿no? De que me voy a quedar y sin ti no voy a volver a ser feliz.
1: Sí, hacemos promesas,
3: votos. ¿Sí? Si tú te vas, me muero. Hacemos votos, hacemos acuerdos con exparejas y todo eso queda en el campo áurico. Entonces, cuando viene una separación definitiva de alguien, nosotros lo que aconsejamos hacer en brujería, y ahí llamémoslo blanca, o sea, esto es espiritual blanca, sí, chamanismo para ayudar a las personas, es un ritual que le hemos dado el nombre de divorcio espiritual para que los occidentales lo entiendan mejor, porque nosotros los chamanes en nuestros pueblos originales lo hacemos desde hace mucho tiempo. Nosotros no tenemos las mismas ceremonias que tienen ustedes. Sí tenemos, obviamente, el bautizo,
1: sí.
3: No tenemos lo que ustedes llaman confirmación, pero en lugar de eso hay la fiesta de los 15 años que les hacen a ustedes acá a las niñas,
1: sí.
3: Y nosotros les hacemos una fiesta para celebrar la mayoría de edad, cuando ya son adultos, una ceremonia. Y luego se hace otra ceremonia cuando se casan. Y si por alguna razón esa pareja, después de un año, etcétera, decide que ya no quieren estar juntos, entonces acuden con el chamán y hacemos lo que se llama un divorcio espiritual.
1: Okay.
3: Es otra ceremonia que para nosotros el nombre correcto es ceremonia de individuación. O sea, cuando te casas eres un individuo, uno, y sí, luego te casas y eres dos, porque estás en pareja.
1: Correcto.
3: No decimos que ustedes dos son uno solo. Entonces, cuando viene ese divorcio, hay que hacer esa separación espiritual, ese divorcio espiritual.
1: Porque si no, ahí queda como flotando esa energía, maestro.
3: Quedas unido, tienes el vínculo y por eso no puedes volver a encontrar otra pareja que te tome en serio. Podrás andar con uno y con otro, y un año o dos, sí. Podrás tener sexo y tener placer y estar muy a gusto, pero nadie te va a tomar en serio para proponerte matrimonio otra vez.
1: Se tiene que hacer este divorcio espiritual.
3: Sí, ¿por qué? Porque tienes el vínculo de alguna expareja. Si viviste en unión libre, lo tienes que hacer.
1: Y más si metes a la nueva persona a la misma cama o a la misma habitación, no, a la misma casa,
3: por
1: peor.
3: Por supuesto, o sea, olvídate. Uh-huh. Todo eso te impide ser feliz. Yo lo que aconsejo es que quemes todo, quemar todo. Porque nosotros hacemos una quemazón, pero obviamente como no vamos a quemar toda la casa, sí. Y lo hacemos a distancia, uh-huh. Lo hacemos con un calzón de la pareja envuelto en un calcetín del pie derecho con otro calzón de la expareja.
1: Ah, okay.
3: Y ya no tienes otro calzón de la expareja con una prenda, con algo que tenga su esencia o con los anillos. Y todo eso hacemos una quemazón. Créeme que no es fácil. O sea, no se tarda 15 ni 20 minutos eso en quemar. Se tarda 2 o 3 horas a veces en quemar. He quemado los lazos de novia que les dan cuando se casan. Sí. Los hemos quemado y hemos tardado hasta 5 horas en quemar un lazo. Así es un mecatito.
1: Wow. Okay, es la fuerza que tiene la unión.
3: Exactamente. Y cuando las personas vienen, acuden a mi consultorio, pues aquí nos aventamos 3 o 4 hasta que lo quemamos. Y a veces hacemos 2 o 3 quemas, porque la energía, el vínculo que queda, luego si hubo hijos, pues olvídate, es una unión muy fuerte que te va a impedir encontrar otra persona para ser feliz en esta vida. Y hazle como quieras. De
1: claro.
3: Verdad.
1: No, así
3: ya
1: es.
3: Como gustes, uh-huh. Pero te vas a acordar de mí, de estas palabras, cada vez que una relación tuya vuelva a fracasar por lo mismo.
1: Por eso es bien importante que nosotros nos enteremos de estas cosas. No basta con decir, firmamos un papelito y se acabó, sino hay más en nuestro cuerpo, en nuestra casa, en las prendas, en los anillos, en todos estos objetos.
3: Mira, hay un dicho acá en México que decía mi abuela. Y mi abuela decía que estados cambian costumbres. No es lo mismo cómo piensa un soltero a cómo piensa un hombre casado. No es lo mismo cómo piensa un hombre que vive en unión libre a cómo piensa un hombre que ya se casó, que ya hizo una ceremonia, que ya firmó un papelito.
1: Sí.
3: Ya piensas 2 veces las cosas y dices, ay, no, el abogado, qué hueva, no, mejor ahorita nos arreglamos. Y cuando no están ni casados ni hay ningún papelito, pues nos enojamos y cada quien para su casa y pam, pam, se acabó. Pero queda el vínculo energético y espiritual, queda esa unión para siempre.
1: Claro.
3: No haces una ceremonia de rompimiento, sino quemas eso, pues ahí permanece el vínculo.
1: Y podría ser para siempre.
3: Sí, rompemos ese vínculo y ese divorcio lo hacemos en personas también que no pueden casarse. Lo hacemos con personas que se divorciaron y rompieron con parejas, pero también lo hago con personas que no pueden casarse porque a veces ese voto lo hicieron en una vida pasada y dijeron para siempre. Y como su otra alma gemela no renació en esta vida, perdóname la palabra, pero así es.
1: O sea que quedan todavía casados con la pareja de la vida anterior porque esta otra pareja no vino en esta vida a acompañarlos.
3: Así es, Mayra. Usted lo dijo mejor que yo. Pero déjeme, usted es locutora y echa mano. Muy bien. Déjeme decirle algo. Uh-huh. Mire usted, si en la familia, si en el sistema de la persona alguien robó la dicha de otra o la felicidad de otra, alguien va a responder por eso. Y si no se corrige eso con una ceremonia donde implicamos el alma de la familia, la persona no va a ser dichosa. Y esos son los casos de los que dejan plantarse en el altar.
1: Muchas gracias, maestro. Será hasta la próxima.
3: Hasta la próxima.
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2: Hoy tenemos una vez más a Jorge Valderrabano que comparte con nosotros. Y miren, vamos a conversar con Valderrabano precisamente de Sansón. Este personaje se caracteriza por poseer una figura recia, una fuerza extraordinaria. ¿Qué nos puede decir Valderrabano al respecto?
3: Muchísimas gracias, Mayri. Bueno, es una historia muy interesante, aunque fíjense ustedes que se nos ha enseñado, Mayri, como parte de hechos relevantes de la Biblia, y no. Antes que nada es importantísimo saber que uno de los momentos más relevantes de la historia de Sansón es que antes de siquiera haber sido engendrado, un varón de Dios, es decir, un ser celestial, un ser venido del cielo, se apareció ante la mujer que, con base en los textos antiguos, se sabe que su nombre era Jaselelponi, esposa de un personaje importante de nombre Manoa, a quien le dijo lo que quedó sustentado en lo que así ha quedado escrito el libro de Jueces, capítulo 13, versículo del 3 al 13, y que a la letra dice: la mujer de Manoa era estéril, y a esa mujer un día se le apareció un varón de Dios y le dijo: yo sé que tú eres estéril, mas parirás un hijo. Por tanto, esto dice el Señor: no beberás vino ni sidra, no comas uvas ni manzanas, ni ninguna cosa sucia que el Señor ha ordenado. Parirás un hijo al cual ninguna navaja tocará su cabello, porque será nazareo para Dios desde su infancia. Entonces, la mujer le contó a su esposo Manoa y le dijo: un varón de Dios cuyo aspecto era espantoso e imponente, como lo son los santos de Dios, a quien yo le pregunté quién era, de dónde venía y cómo se llamaba, y no quiso decírmelo, sino que solo me dijo que yo concebiría un hijo, el cual sería apartado para el servicio del Señor. Entonces, Manoa y su mujer esperaron la llegada del niño, y este niño, una vez que fue adulto, se convirtió en el ser más fuerte que ha tenido la tierra, sí, llamado Sansón. Un ser que padeció por las órdenes del rey, y consciente de que después de haber entregado su melena o el mechón de cabellos, él perdió la fuerza porque Dios se apartó de él. Y fue cuando entonces lo tomaron preso y lo llevaron a moler un molino en una terrible rueda, acompañado simplemente de un asno. Y todos los días Sansón oraba al Señor diciendo: quítame la vida, Padre, por haber pecado, por haber faltado ante ti. Y fue cuando el Señor, después de que Sansón le fue quitado sus ojos, le dio el poder para destruir a todos sus enemigos. Así es que lo más relevante de esta historia, querido auditorio, es ese contacto de tercer tipo que se da entre un ser humano, sí, como es Manoa, y un ser celestial como es este personaje que, de primera instancia, la mujer de Manoa, Mayri, dice su aspecto era espantoso. Adelante, Mayri.
2: Valderrabano, cuando se le dice a la madre que no bebiera ni tomara vino, ni sidra, ni nada impuro, pero también se le dice que no debería de cortar el cabello del niño, ¿Es por eso que él después enfrenta este sufrimiento porque él se corta el cabello?
3: Bueno, recordemos que fue la Laila la que le cortó el cabello, Mayri.
2: Y después de eso es que viene la consecuencia.
3: De él, de que empieza a padecer, le sacan los ojos y lo ponen a moler en un molino de piedra. Y pues todos los días él oraba a Dios para que le quitara la vida. Y en uno de esos días él le dice: Señor, si no me vas a quitar la vida, quítame por favor este sufrimiento, haciendo que mis enemigos caigan vencidos por mi mano. Y es cuando Mayri, él derriba las murallas de aquel salón enorme donde se encontraban todos los generales, todos los jefes de los ejércitos que querían dañarme.
2: ¿Y esto lo predijo el ángel?
3: Sí, claro. El personaje que habló con esta mujer y con el esposo de ella, de nombre Manoa, es una es un pasaje, Mayri, que si nuestro querido auditorio debía hacer un alto en él, porque es un encuentro cercano de tercer tipo, hablando de cuestiones celestiales. Es un encuentro cercano, Mayri, que se tiene con seres venidos de las estrellas, anunciando buenas nuevas para enaltecer a Dios.
2: Valderrabano, como siempre, todos los temas que tenemos la oportunidad de escuchar con usted son excelentes, pero recuerden que también él está en
3: www.ultimaadvertencia.com
2: y en Facebook bajo Yosef Ben Aharon. Muchísimas gracias, Valderrabano.
3: Querida Mayri, gracias a ustedes, gracias a nuestro querido auditorio, y que no dejen de escuchar Misterios Ocultos.
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2: Fíjense que hay tendencias en que incurrimos para atraer la muerte. ¿Lo hacemos consciente o inconscientemente, Efraín?
4: Muchas veces lo hacemos en forma inconsciente. No nos damos cuenta de que con los pensamientos, la actitud, la fuerza mental y emocional que generamos, estamos atrayendo la muerte, a veces por medio de enfermedades fuertes, a veces por medio de enfermedades crónicas. De hecho, yo estoy convencido que todas las enfermedades, los accidentes, los fracasos que nos ocurren son consecuencia de pensamientos negativos de nosotros, que de una u otra manera tenemos que superar. Porque a veces esos pensamientos hacen eco en las personas que más queremos. Y esas personas empiezan a reaccionar en forma negativa hacia nosotros mismos.
2: ¿Y cómo cambiar esta mentalidad para no sufrir esto, Efraín?
4: Hay varias formas de hacerlo. Por ejemplo, imagínese que usted tiene un hijo que es conflictivo, que es desobediente, que crea solamente problemas. Una técnica muy efectiva para influir sobre estas personas es hablarles cuando están dormidos. Una persona cuando está dormida, Mayra, realmente escucha. Sí. Y a veces puede responder, pero se le debe hablar cuando está dormido, pero evitando que despierte, para que todo lo que uno le diga vaya directamente a su mente subconsciente. Claro. Y desde ahí se empiece a modificar. Puede que tome algo de tiempo, pero es prácticamente seguro que así ocurra. A esto se le llama influencia, sugestión subliminal. La persona no se va a dar cuenta que está haciendo su carácter modificado e incluido. Si usted agarra a un hijo de cualquier edad, va, lo acaricia, lo duerme, lo besa, le genera energía positiva para hacerle sentir tranquilo. Porque la mente subconsciente, no importa que estemos dormidos o desmayados, la mente subconsciente percibe y va grabando todo.
2: Claro, entonces
4: si usted se le acerca a un hijo que es problemático, le habla con cariño, le habla con amor, le cuestiona por qué está haciendo tal o cual cosa, y le empieza a decir que debe evitar de hacerlo, no para darle gusto a usted, sino para estar bien él, porque él, si continúa haciendo tal cosa, se va a dañar. Eso es programación subconsciente, y es muy efectiva para modificar la conducta. Es lenta y parece que no da resultado, especialmente cuando uno lo hace por primera vez. uno piensa, no, esto no va a funcionar, pero realmente funciona y funciona en forma muy efectiva, Mayra.
2: Es mejor entonces que hablar directamente con ellos, porque cuando están conscientes no hacen mucha, no prestan mucha atención, no tienen muchas ganas de escucharlo a uno, pero digamos, sí, incluso un hijo a distancia, él en su habitación, tú en la tuya, él en una ciudad, tú en otra, aún así tú puedes hablar con él y mandarle ese mensaje de amor, de te perdono, sí, de te quiero, de hagamos las cosas bien, sí, llevémonos sí, bien, es, etcétera.
4: Es un poco más difícil si el hijo está lejos, porque entonces la persona que programa, el programador, debe visualizarlo con mucha exactitud frente a él. Y hablarle, decirle, hijo, por esto, tú tienes que cambiar de actitud. Haz cuenta, Mayra, tú pasas a ser como su ángel guardián, como su voz interna de él.
2: Entonces, ¿es visualizarlo dormido?
4: Sea positivo.
2: ¿Vale? ¿Es visualizarlo dormido o visualizarlo frente a uno, su rostro, sus
4: Es visualizarlo dormido.
2: Entiendo. O sea, como si lo estuvieras viendo acostado en la cama tal cual.
4: Ándele.
2: Entiendo, ok. Muy bien. ¿Esto funciona más cuando él está dormido que cuando él o ella está despierto?
4: Definitivamente funciona más, porque cuando una persona está despierta, la mente consciente inmediatamente empieza a poner objeciones. El ego de uno sale a flote y uno dice, ¿pero por qué le voy a hacer caso si es mi vida y soy yo? En cambio, cuando está dormido, ese raciocinio no existe. Cuando está dormido, la mente consciente, la mente subconsciente va a sentir el amor que uno le tiene y necesariamente va a reaccionar de la misma manera, Mayra.
2: Efraín, ¿es por eso que la mayoría de los trabajos se hacen cuando la gente está dormida?
4: Exactamente. Uh-huh. Cuando la gente está dormida, por eso los psíquicos, los brujos, los hechiceros, trabajan en la noche. Porque en la noche todas las mentes...

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1: En Misterios Ocultos nos enlazamos hasta San Salvador. Él es Mauricio. Quiero saber. Le damos la bienvenida al programa.
2: Muchas gracias. Es un gusto estar de nuevo con ustedes. Gracias por la invitación que me hacen. Gracias por tomarme en cuenta. Y un saludo para todas las personas que nos escuchan.
1: Muchos de sus paisanos están en este país, Mauricio, y muchos quieren saber diversas cosas. Usted, a través de lecturas, a través de varias técnicas, puede ayudar a las personas. Hoy vamos a hablar del divorcio. A nivel esotérico, cuando la pareja recurre a la magia, muchas veces creen que son las personas infieles o que les han sido infieles porque otra persona ha realizado trabajos. ¿Esto sucede, Mauricio?
2: Correcto. Pues bueno, sucede que mucha gente me llama porque están en procesos de separación y pierden todo y dicen, bueno, ¿y por qué? Pues yo, mire, mi cuñado se acaba de separar de la mujer y la mujer ya tiene otro y le quitó todo. ¿Y por qué es que él está tan tranquilo? Otras veces me llaman para decirme que ella se está desesperando por él y él ya tiene otra mujer. Y bueno, es un poco complicado porque aquí entran de por medio el tema esotérico, el tema de las creencias, la idiosincrasia y la ética. Entonces, en estos casos, lo primero que yo siempre sugiero hacer es investigar, porque mucha o buena parte de lo que aquí sucede no es como la gente cree, como la gente piensa. Sí, a veces sucede que el hombre o la mujer han sido unos sinvergüenzas y pícaros. Entonces, las consecuencias o lo que sucede es lo que están pagando por sus actos inmorales, por haber abusado de la persona, y muchas veces su contraparte, su esposo o esposa, tienen todas las pruebas legales para poder arrebatar, digámoslo de esa manera, la mayor parte de lo que puedan. Hay otros casos en los que efectivamente ha habido alguna, podemos decirlo, hechizo, encantamiento, magia, etcétera, para poder aprovecharse de la persona que está siendo afectada, digámoslo de esa manera. En estos casos, lo que sucede es que, en primer lugar, hay que verificar qué es lo que ha sucedido, qué clase de magia han hecho. Si es mucha gente recurre a los, ¿cómo se llaman? A los entierros, o que dejan cosas debajo de la cama o en el techo, y utilizan muñecos. Y esto lo hacen precisamente algunos con fines económicos, otros para quedarse con absolutamente todo, otros para tener una nueva pareja. Y además de eso, que la otra persona sienta una desesperación, que la otra persona tenga deseos de remordimiento. Hay personas que lo que piden es que se humille y que lo busque, a pesar de que esa persona es la culpable. Y en esos casos es donde entra la ética, por lo menos en lo que a mí corresponde. Yo le ayudo mucho a personas, obviamente desde un punto de vista ético. Le digo yo, no es posible que, habiendo tenido usted, siendo el responsable o habiendo tenido la culpa, esté pidiendo que la otra persona sea la que le pida perdón. Ajá. Que sea el otro el que tenga que ceder. Tiene que haber tiene que haber conciencia de su parte y podemos proceder. Y en otros casos me toca ayudar a la gente a limpiar lo sucio que hay de la, digámoslo así, de la magia negra que
1: le
2: hayan podido haber hecho, correcto. Ayudarle a la persona, sacar las cosas que están en la casa. Una vez me viene una señora y se había dado cuenta, ella dice, no sé desde cuánto tiempo es esto. Y yo le hice la averiguación, y eran 3 meses, andaba a un lado en una bolsa de su cartera una bolsa con dientes de muerto.
1: Ay, ay, ay.
2: Fue algo realmente feo, porque, pues sí, es algo grotesco, algo macabro. En esos casos, las cosas, hay una forma, a ver, no necesariamente tiene que ser magia negra, pero la magia negra es la que hace, lo hace de esta manera.
1: Sí.
2: Se envían las cosas a través de la distancia, incluso esas cosas podrían en algún momento moverse, entre comillas, ella sola. Pero esos casos son los más extraños, son los menos conocidos y son los más difíciles, y son con los que asustan a la gente. Yo siempre le digo a la gente, de cada 400 personas que vienen no a consulta, sino que preguntando si les han hecho esto, solamente una es real. Entonces, esas son las maneras, digamos, las 3 formas en las que este tipo de cosas se realizan.
1: Entiendo. Wow, familia, esto lo tocamos y lo hablamos así de claro con Mauricio, quiero saber, desde San Salvador, para que ustedes pues pongan atención a estas circunstancias. Y ahora sí que en Misterios Ocultos, pues no hay ningún misterio, sino que todo en la mesa, ¿verdad, Mauricio?
2: Exactamente.
1: Muy bien.
2: Y de la manera más recta posible.
1: Entiendo. Mauricio, quiero saber, está en Facebook precisamente así, y se pueden comunicar con él vía telefónica. ¿Qué número, Mauricio?
2: El 503, que es para entrar a El Salvador. Luego viene 7408-3962, teléfono y WhatsApp, 7408-3962. Y el Facebook, como tú lo decías, que es Mauricio Quiero Saber. Y el, quiero ver el Twitter, que es @mquierosaber.
1: Perfecto, gracias, Mauricio, y será hasta la próxima.
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1: Hoy vamos a hablar de cómo sepultar correctamente a nuestros difuntos. ¿Es importante sepultarlos en ataúd o pueden ser cremados? McDonald, maestro, bienvenido.
4: Shalom a todos, un privilegio una vez más estar contigo. Es un gran tema, porque al final creo que los impuestos y la muerte no nos podemos escapar.
1: Exactamente.
4: So, tenemos
1: todos
4: que,
1: tenemos que llegar a ese momento.
4: Así es, so, tenemos que platicarlo, y creo que eso es lo mejor. Entonces, como el cuerpo es tan importante como la más alta de mi alma, ¿cómo lo trato, esté en vida de este lado o en vida del otro lado? El cuerpo es necesario por 2 razones. Una, porque en el mundo hebreo el cuerpo es donde va a resucitar de nuevo en la resurrección de los muertos. En la creencia hebrea vamos a resucitar todos en un cuerpo. El problema económico que tenemos a veces es que, lógicamente, si no tenemos los recursos, tendemos a hacer, a cremarlos, es más barato.
1: Sí.
4: Pero la pregunta aquí es para alguien entendido. La instrucción es para los entendidos. Los que no son entendidos, pues es imposible estar bajo ese conocimiento, ¿me entiendes?
1: Sí, esa idea. Aceptarla.
4: Pero, sí, pero cuando comenzás a entender lo importante del cuerpo, lo preparas. O te voy a dar una idea de esto. O sea, la Biblia no habla mucho exactamente si lo puedo quemar o no, pero te puedo decir que hay una historia dentro de la Biblia,
1: okay,
4: donde unos guerrilleros hebreos fueron a luchar a un reinado y capturaron al rey, que era malvado, era así malo. Y entonces lo agarraron y lo mataron, y en vez de sepultarlo, lo quemaron.
1: Okay.
4: Entonces el bendito sea les dijo, ¿por qué lo quemaron? Y los mató a ellos. Entonces diciendo, wow, ¿qué cosa fue esta? ¿Verdad? Eso es todo lo que habla de esa idea de quemar o no quemar.
1: Ajá, de quemar,
4: ¿verdad?
1: O no.
4: No cremarlo, ¿verdad? So, la pregunta es, ¿por qué está esto ahí? Entonces hay 2 formas que te lo voy a decir. Te voy a dar una de Kabbalah,
1: okay,
4: y te voy a dar una más social. ¿Okay? So, la social es de que cuando muere alguien de nosotros, el varón, si es el papá que murió, digamos, lo baña, lo agarra un trapo y lo baña y le canta algunos salmos y le pone su talit, ¿verdad? Porque está en la conexión, porque el primogénito tiene que tomar ahora socialmente lo que el padre dejó.
1: La postura.
4: Y increíblemente, la posición y la mayoría de primogénitos hoy en día, desde la antigüedad, siempre son los más torcidos de la película, ¿verdad? Entonces, pero ellos son los que deberían continuar esta parte socialmente, tomar control de la casa y estas cosas.
1: Claro.
4: Pero la parte cabalística es de que como nosotros venimos del ADN de diferentes vidas, entonces, por ejemplo, tú viniste a esta vida y ahora arreglaste no robar, arreglaste no mentir y arreglaste no matar. Eso fue lo que viniste a hacer la primera vida. Pero no es todo la vida no matar, no robar. No. Entonces, vienes otra vez. En el Gilgul, le llamamos la reencarnación, y regresas de nuevo. Ahora ya no estás arreglando, matar, robar y esto, porque eso ya lo arreglaste en la otra.
1: Sí.
4: Entonces, por ejemplo, a mí me dice, no tengo problema de matar yo en esta vida, porque esto ya lo arreglé en otra vida. Pero ahora estoy arreglando no ser manipulador, digamos, no ser mentiroso.
1: Okay.
4: Eso es hoy en día. Pero voy como progresando, como primer año, segundo año.
1: ¿Retrocedemos en algún momento? ¿Podríamos?
4: Podríamos en muchas maneras, pero la peor de todas está en dos. Una es cremarte, porque entonces matas toda la parte de la genealogía espiritual de las vidas pasadas.
1: Wow.
4: Entonces comienzas de cero otra vez.
1: Por eso es no cremar.
4: Por eso es no cremarlo en la cabala. Y segundo, la parte de que no podemos, porque la vida continúa, entonces no termino de rectificar. Cremar es una y la otra es quitarme la vida. En el mundo hebreo, quitarme la vida no me lleva al infierno, porque al final en el mundo hebreo no existe el infierno. Pero lo que existe es comenzar de nuevo.
1: Y pueden ser muchísimas.
4: Miles de vidas pasadas.
1: Okay.
4: Entonces, donde tú estás, los que nos están oyendo hoy, porque los que nos están oyendo hoy estaba destinado que nos oyeran hoy. Tienen que ser almas altas. Porque no todos nos están oyendo, pero los que nos están oyendo son gente de almas altas. Entonces están en un nivel mucho mejor que otros. Entonces, si quieren mantenerse para alcanzar, llegar a la que lo llamamos la vida eterna, regresar al Padre, entonces estas cosas tienen más sentido. Pero si no, si soy muy bajo, estoy en lo bajo, pues esto no me importa tanto ahorita.
1: Entiendo.
4: Le va a importar al que ya está en ese nivel.
1: Miren, familia, otro excelente tema que hemos podido hoy tocar con el rabino Carlos McDonald de la comunidad Bet Yashua. Yo le doy las gracias y sé que la comunidad también, maestro.
4: Shalom, es un placer y un privilegio.
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las paredes como tú los colocaste. Tus sandalias están en su lugar y hasta tu bata de baño está donde la pusiste tú. Lo único que ha cambiado es el espejo. Ahora, cada vez que lo veo, me refleja una figura con unas sombras profundas bajo mis ojos y unas arrugas que empiezan a amenazar mi rostro.

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1: Esta noche en Misterios Ocultos, una vez más, vamos a comunicarnos con nuestra amiga que es coach de vida, que es hipnoterapeuta, que la hemos tenido en diversas ocasiones en el programa, y su nombre, ustedes la conocen, es Bárbara. Ella nos acompaña desde el sur de California, nuestra amiga Bárbara Malinowski. Bienvenida a Misterios Ocultos.
2: Gracias por estar aquí otra vez con ustedes y me encanta este programa. Gracias.
1: Gracias, Bárbara. Miren, familia, con ella hemos tenido temas del cerebro, de la importancia de la respiración en el sexo y más. Hoy vamos a hablar del poder de las palabras, lo que sale de nuestra boca, la intención que le ponemos, lo que en realidad estamos deseando cuando decimos estas palabras, y a veces son palabras malditas. Bárbara, ¿qué nos dice al respecto?
2: Sí, una de las cosas que me gustaría que ese maravilloso público que tiene tu programa sepa de que todas nuestras palabras tienen energía. Entonces, quiere decir que cada vez que yo emito una palabra, digo algo a alguien bueno o negativo, Eso tiene una energía. Mucha gente me pregunta, oh, tiene una energía negativa. Óigame, la energía es una. Nosotros somos los que le damos la calidad a la energía, positiva o negativa. Entonces, hoy en día está aceptado que todo es energía, el calor de un cuerpo, las plantas, el agua, la fuerza de una mirada, el pensamiento, pero el poder del verbo, del verbo puede destruir una vida como puede construir otra vida.
1: ¿Ya? Exacto. Fíjese, entonces, Bárbara, que yo he compartido con el público una reflexión que dice el poder de la lengua, y entonces es un mercabe, es un rey que le pide a uno de sus siervos que vaya en busca del alimento más repugnante y le trae la lengua. Y le dice, ¿por qué la lengua? Porque con ella maldecimos, con ella condenamos, con ella, etcétera. Y entonces va y dice, entonces ahora tráeme el alimento mejor, el más excelente. Y otra vez le trae la lengua y le dice, es que con este bendecimos, decimos mamá, compartimos amor. Es tan importante saber que la lengua tiene esos dos poderes.
2: Sí, sí. Y fíjate que hay un proverbio chino que a mí me encanta también decir, ¿no? Que dice que soy dueño de lo que pienso y esclavo de lo que digo, ¿ya? Entonces, cada vez que yo le digo a una persona algo desagradable, yo me he vuelto esclava de aquello que yo emití. ¿Por qué? Porque yo emití algo negativo. Eso puede ser que a una persona pueda destruir absolutamente su vida. ¿Por qué? Porque esa persona puede ser afectada, ¿verdad?, de una manera moral o emocionalmente. Por eso los chismes son tan malos. Los chismes destruyen vidas, destruyen reputaciones.
1: Hogares, pero todo.
2: Hogares, todo, sí. Y una de las cosas que yo siempre le digo a la gente, un ejercicio que les mando, le digo, cuando alguien venga a ti con algo de alguna vecina o algo, tú haz lo que se llama una pared, aunque sea una pared de humo. ¿Qué es una pared de humo? Yo no escucho y no veo. Yo paro lo que es ese chisme ahí. La gente no lo para, sino lo repite o lo sigue. El solo hecho de escucharlo ya le está dando poder a esa palabra que está emitiendo algo. Ahora, nosotros sabemos, ¿verdad?, que tú y yo, que estamos también en culturas latinas, que la influencia cultural, ¿verdad?, de la manera como hablamos, de la ligereza, de los delitos pasionales, de las venganzas y peleas, de hablar en voz alta, de gritar muy fuerte o comunicarse a su pareja con tono de mando, ¿verdad? O sea, todo eso nosotros sabemos que hay una parte cultural, pero también sabemos de verdad de que con la dulzura nosotros podemos amansar a cualquier león, ¿cierto o falso?
1: Claro, con amor.
2: Ajá, entonces ese amor, uno tiene que, siempre le digo a las personas, revisa por qué hay tanta agresividad, revisa por qué necesitas atacar, por qué tu palabra tiene que ser una palabra que golpea, que maltrata. Entonces eso es importante nosotros darnos cuenta. Sobre todas las cosas, una de las cosas más difíciles que yo veo es que la gente deje de emitir juicios. Entonces vivimos, ¿verdad?, con un problema de relaciones todo el tiempo, pero es porque nos olvidamos de ser gentiles con el otro. Nos olvidamos y estamos cuestionando su carácter, su trabajo, su ropa, su cara, su nariz. O sea, nosotros somos como seres de que no terminamos de aceptar a los demás como los demás son. Si yo empiezo a trabajar ese respeto, ¿verdad?, hacia el otro, también yo estoy trabajando el respeto hacia mí misma, porque Mayra, vamos a estar claros, una persona que es agresiva con otro, sí, es agresiva con ella misma también. Hay una parte de autoestima y de dignidad, esa persona también se humilla y también se maltrata. Entonces, mi consejo, ¿verdad? Un alto al juicio, un alto a la crítica. O sea, no hay necesidad.
1: No permitir, eso, ¿no? Exacto. No permitir. No. Al momento que le damos paso, estamos permitiendo que esto suceda y que se nos maltrate y que se nos insulte y que se nos humille. ¿Qué sucede, Bárbara, si un padre maldice a un hijo o, por ejemplo, una suegra maldice a un bebé que aún ni siquiera ha nacido? Esto también tiene un impacto.
2: Eso tiene un impacto muy, muy desagradable. Y te comento algo rápido. Conocí una cliente que tuve en Venezuela, que ella me contó que ella había maldecido a su hija porque su hija se fue de la casa y se fue a vivir con un hombre que ella no quería y sí, tal. Y ella me dijo, no, yo la maldecí. Le dije, ojalá que le dé un cáncer y se muera, ¿no? Wow. Yo me quedé horrorizada, le dije... Traté de convencerla, pero esas personas, sabes, muy muy fuertes en sus convicciones, ¿no? Pasó el tiempo y ahora que estaba aquí en California, alguien me dijo, ¿te acuerdas de aquella persona tal y cual? Le digo, sí. ¿Te acuerdas de su hija? Sí, se murió de cáncer en Italia.
1: Wow. O sea, lo logró.
2: Sí.
1: Muchísimas gracias, Bárbara, por habernos acompañado esta noche. Y no le digo adiós, sino hasta la próxima.
2: Hasta la próxima y gracias. Gracias. Bye.
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1: Él es Felipe de Jesús, el motivador, y hoy miércoles nos acompañan Misterios Ocultos. Hablaremos con él de este tema. ¿Existen estas escuelas de ocultismo en nuestra sociedad? Le damos la bienvenida a Felipe de Jesús.
3: Gracias una vez, Mayra, por la invitación.
1: Gracias a ti, Felipe. Y la vez anterior platicamos contigo de las sociedades secretas, antiguas y modernas. Hoy vamos a hablar de las escuelas de ocultismo dentro de nuestra sociedad. ¿Cuándo aparecen o dan inicio estas escuelas de ocultismo, Felipe?
3: Mira, Mayra, casualmente muchas personas piensan que el ocultismo se desarrolla como ciencia o como práctica desde el Antiguo Egipto. Pero no es así, a pesar de que en el Antiguo Egipto, como mencionamos en el programa anterior, las escuelas del saber transmitían este conocimiento de maestro a discípulo. La palabra ocultismo en sí nace con el maestro y mago Eliphas Levi, que casualmente era también un sacerdote. Y esta persona en Francia, alrededor de los años 1800, es cuando empieza a difundir esta nueva teoría de lo que es el ocultismo, que viene siendo el estudio de la naturaleza a través de las leyes de correspondencia y de analogía. O sea que estamos hablando que el ocultismo nace aproximadamente pues de 1800 para acá. Eso dio pie a que muchas sociedades secretas de aquel entonces empezaran a enseñar a los miembros que militaban dentro de sus órdenes sobre esta ciencia que nos permite conocer mejor la naturaleza, el universo y el hombre. Entre estas escuelas está la francmasonería, están los rosacruces, los martinistas, la golden dawn, la teosofía, ciencias, escuelas iniciáticas que se dedican a enseñar temas sobre cábala, sobre magia ceremonial, sobre las leyes del hermetismo, y es así como se han difundido de generación en generación hasta nuestros días, Mayra.
1: Hay muchas etapas, entonces, dentro de estas escuelas de ocultismo. ¿Cuánto tiempo le tarda una persona, digamos, completar, no sé si es un curso, un grado, no sé, un título? ¿Cómo se le nombraría, Felipe?
3: Mira, cada orden en particular tiene su escala de grados de avance de acuerdo al conocimiento que tiene planeado dispensar a su discípulo. Por ejemplo, la masonería, popularmente hay dos ritos que se han esparcido por toda la historia, que es el rito escocés antiguo y aceptado, el rito nacional mexicano también, que cuentan con 33 grados. El rito de Memphis y Mizraim cuenta con 90 grados. Por otro lado, el martinismo está estructurado en 3 grados básicos y un grado de iluminación. Los rosacruces, por tradición, tienen 12 grados. Y cada uno de estos grados lo que pretende es abarcar cierta área de conocimiento para que la persona vaya progresando paulatinamente paso a paso y pueda entender los principios de la ley universal. Déjame decirte también que el propósito de las escuelas tiene la idea de que a través del perfeccionamiento del alma podemos perfeccionar al individuo. En otras palabras, la escuela iniciática tiene como propósito hacer de un hombre con vicios, con defectos, con errores, convertirlo en un hombre virtuoso, en un padre ejemplar, en un ciudadano modelo, para que de esta manera podamos tener nosotros una mejor sociedad.
1: Claro, todas estas escuelas que me mencionaste de ocultismo tienen esta misma base. ¿En qué raíz arrancan, Felipe? ¿Cómo se inicia? Una persona interesada, por ejemplo, ¿cuál es el procedimiento para formar parte de estas escuelas?
3: Tradicionalmente, para poder ser parte o miembro de una escuela de estas, tenías que recibir una invitación. Hoy en día, a través de la tecnología que tenemos, hay demasiados portales en internet de estos grupos o de estos centros a los cuales ahora ya puedes solicitar admisión y ser admitido en ellos, ¿verdad? Pero normalmente siempre alguien te invita a formar parte de estas sociedades secretas cuando se cuenta con un linaje iniciático genuino. Hay que tener mucho, mucho cuidado también, porque nuestra misma tecnología, Mayra, ha difundido muchas de estas enseñanzas secretas que se suponía que solo era privilegio de los miembros de las sociedades, y hoy en día pues están divulgadas. Cualquier persona medio agarra un libro, piensa que eso lo convierte en un maestro de ocultismo, se pone a dar este tipo de clases y pues desafortunadamente, así como hay genuinos maestros, pues también hay charlatanes y abusivos que abusan de nuestra comunidad.
1: Wow, entonces es importante que se dirijan hacia lugares legítimos y correctos y bueno, que tengan una buena reputación. Felipe, cuando las personas llegan y quieren formar parte, ¿en qué trabajan con el ser humano? ¿En la paciencia, en el conocimiento? ¿En qué?
3: En todos los aspectos, Mayra, pero principalmente en establecer una relación con el Creador. Muchas veces la persona adolece de fe. Es una persona que si tú le preguntas exactamente en qué cree, la verdad es de que la gran mayoría de las personas no saben ni siquiera en lo que creen. Si tú le preguntas quién es tu Dios, cómo es, dónde habita, cómo se creó el universo, qué pasa cuando te mueres, a dónde va el alma, en dónde estás cuando sueñas, todas esas preguntas, todas esas incógnitas que muchas veces nuestra religión no nos las puede contestar, puesto que es privilegio de sacerdotes, como explicábamos en el programa anterior, son incógnitas que el ser humano va arrastrando. Por ponerte un ejemplo, todo mundo quiere saber pues quién es, de dónde viene y a dónde va. Y estas escuelas de ocultismo tienen como propósito contestar esa triple incógnita. Por ejemplo, el ser humano a veces se pregunta, en realidad, si existe una vida más allá de la que tengo aquí. Y las escuelas de ocultismo se especializan en poder enseñar al individuo qué existe en los diferentes planos y en los diferentes universos con los que cohabitamos simultáneamente, Mayra.
1: Felipe, una pregunta. ¿Por qué, si estas escuelas pretenden mejorar la humanidad, son tan secretas?
3: Lo que sucede, Mayra, es de que el conocimiento no se le puede dar a toda la gente porque desafortunadamente no todos están evolucionados espiritualmente para recibirlo. El mismo maestro Jesús decía que no tiráramos pues perlas a los cerdos porque se devolverían y nos comerían. De la misma manera, el maestro Jesús dispensó su enseñanza en 12 discípulos y ellos se encargaron después de transmitir el evangelio hacia la demás gente y la humanidad. Pero hay que estar conscientes que cuando Jesús hablaba en parábolas, le hablaban en la parábola dependiendo al grupo de personas al que se dirigía. Sí. Y era un pueblo que se dedicaba al cuidado de animales, pues utilizaba ejemplos como, por ejemplo, el cordero o cosas así para que la gente pudiera entender este conocimiento. Pero la doctrina secreta de Jesús, la verdadera enseñanza, solamente se le transmitió a sus 12 discípulos, puesto que eran los únicos capaces de poder realizar milagros y de poder hacer, se puede decir, ciertos fenómenos que el común de la gente no lo podía hacer, Mayra.
1: Muy bien, Felipe, te doy las gracias por estar con nosotros aquí en el programa.
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1: Ocultos, Gaby Reyes nos acompaña en vivo desde Ciudad Juárez, Chihuahua. Familia, presten atención. Muchas personitas y muchas parejas atraviesan esto que es tan difícil. ¿Cómo afecta el divorcio a tus hijos? Le damos la bienvenida al programa, Gaby.
2: Como siempre, un placer estar con todos ustedes.
1: Gracias, mamá. A veces no se puede evitar lo inevitable. A veces las parejas no se comprenden. Tiene que haber una separación, pero ¿cuál sería la mejor forma de que los hijos sufran lo menos posible, Gaby?
2: Definitivamente, Mayra, todas las separaciones, todas las ausencias, todos los abandonos nos causan sentimientos de tristeza, melancolía. El pensar en que ya no vamos a tener tan cerca a esa persona, pues definitivamente nos causa, nos deja ahí algunos estragos. La mejor forma sería racionalizar, razonar en que es mejor que estemos separados. Has visto cómo estamos peleando cada día y eso te perjudica más, nos perjudica más porque nos estamos agrediendo, etcétera, etcétera. Entonces, hablar con los niños. Vamos a estar muy bien y no romper ese vínculo, porque eso es lo que más ocasiona el sentimiento de pérdida y abandono. El que de la noche a la mañana, sin ninguna explicación, o cuando están muy pequeños, es que no lo entienden. Pero recuerden que los seres humanos estamos diseñados para nutrirnos con estas dos energías de papá y mamá. Y si hay ausencia de alguno, se nos va a hacer por ahí algún nudo energético y no vamos a poder concluir con todo lo que nos propongamos a partir de ese momento. Por eso es tan indispensable tener una buena relación, aunque se haya esa separación. Entonces, ¿qué es lo que vamos a ver? Definitivamente, pues vamos a pasar por este momento, pero tiene que ser un episodio corto. Si vemos que los hijos o las personas que están a nuestro alrededor pasan más de 2 o 3 semanas con este sentimiento de tristeza, de depresión, pues se puede convertir en un trastorno. Está clínicamente comprobado que el primer año después de la separación es el año que más afecta, porque estamos muy resilientes y en este duelo estamos recordando siempre los momentos felices, aunque cuando estuviéramos había muchos pleitos. Siempre vamos a culpar. Por ejemplo, nosotros aquí en Ciudad Juárez, donde hubo tanta pérdida de jóvenes en la guerra del narco, el niño no le interesa si su papá era sicario, si era narco. Simplemente mi papá no estuvo. En ese momento me caí, en la escuela me hicieron bullying y no estaba mi papá para defenderme. Entonces a él no le importa, a él le quitaron a su papá. Y esa pérdida es lo que más nos afecta.
1: Fíjense que está comprobada que 1 de cada 3 bodas termina en divorcio. Ese es un número muy alto, Gaby.
2: Definitivamente, lo que necesitamos hacer de ahora en adelante es entender que, primero, las temporadas cambian, culturalmente cambian. Yo recuerdo cuando era niña que nos decían que quien se casaba era para toda la vida y no importaba, fuera lo que fuera, pero tenías que estar ahí porque ya lo habías elegido. Y nos venden mucho a través de la publicidad, las telenovelas, las películas, que tiene que haber la familia feliz, se casaron y vivieron felices por siempre. Y la noticia es que no existen familias felices para siempre. Pero sí existen métodos para resolver los problemas que nos aquejan todos los días y que podemos tener una mejor calidad de vida. Comunicación asertiva, hay métodos inclusive que nos ayudan a resolver conflictos, que me gusta mucho el método ideal o el escape, que igual después los podemos compartir, para que en ese método podamos encontrar la forma de solucionar el conflicto y perjudicar lo mínimo a cada uno de los que forman este entorno de conflicto.
1: Círculo de familia, sí, exacto, porque dependiendo de la edad, de el comportamiento, del estilo de vida de cada niño y de cada familia, es como va a reaccionar hacia estos problemas, pero hay muchos métodos, como lo comenta Gaby en el momento, que se pueden adaptar dependiendo a la circunstancia de cada quien. Hay niños que a veces son muy maduros, hay otros que de veras pues tienen mucho sufrimiento cuando el papá no está en casa.
2: Exacto, y como te decía, a ellos no les importa si el papá era bueno o era malo, pero ellos tienen recuerdos bonitos si tuvieron corta edad y no estaban conscientes de lo que estaba pasando. Entonces, para ellos lo más importante es el abandono, la pérdida. Y puede ser que se trastorne la situación y se vaya más allá. Así que hay que estar pendientes si hay una situación de separación, de divorcio, porque no necesariamente tuvieron que estar casados. Puede ser que era una pareja que representaba la figura paterna o materna y en ese momento ya no está. Entonces, para el niño o el jovencito representa una pérdida importante y se va a transmitir a través de hiperinsomnio, duerme muchísimo o no tiene ganas de dormir, insomnio, mucha agitación o al contrario se enlentece el sistema psicomotor, muy lento en sus movimientos, que ¿qué te pasó?
1: Sí.
2: Si tú antes eras muy rápido, reaccionabas cuando yo te decía, no coordina las ideas. Hay mucha pérdida de energía, fatiga, no tienen ganas de nada los niños.
1: Soledad o culpa, incluso miedo, Gaby.
2: Exacto, la escuela, lo peor, las peores calificaciones, porque no tienen la posibilidad de concentrarse en nada. Están tristes, están dolidos, tienen culpa, porque muchas de las veces los papás o las mamás estamos enojados y hacemos como que por ellos fue que pasó eso. No debes hablarle a tu papá porque por ti, yo por defenderte a ti, es decir, en el lenguaje no verbal, me debes lealtad a mí y ya él ya no tiene por qué venir aquí. Entonces, lo más recomendable es negociar esta separación para que quede en buenos términos y para que los hijos tengan la oportunidad de tener a ambos papás, aunque ya estén separados.
1: Muy bien. Gaby Reyes con ustedes esta noche a través de Misterios Ocultos con Mayra Berenice, pero también a la orden en redes sociales y vía telefónica, Gaby.
2: Así es, en redes sociales Gabriela Reyes Arzate y mi teléfono celular es 011-521-656-285-8763, Mayra. Muchas gracias.
1: Un placer. Gracias a ti, mami. Será hasta la próxima.
2: Hasta luego, Mayra. Muchas gracias.
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1: Pues hoy vamos a hablar de un tema muy interesante que es el OPART. Esto es objetos fuera de tiempo. ¿De qué se trata, Daniel?
3: Bueno, pues es precisamente un tema que es bien interesante dentro del mundo de lo que llamamos paranormal o parapsicología, que tiene que ver con ese tipo de, vamos a llamarle evidencias, finalmente son evidencias, que aparecerían en sitios que son ilógicos. Por ejemplo, es como pensar en los años 30 que hubiera un teléfono Android. O sea, no tiene nada que ver, claro. Ninguna posibilidad, porque eso no se había inventado, por lo menos oficialmente, posiblemente extraoficialmente. Pero lo interesante es que en muchas ocasiones, en varios relatos que hemos podido recopilar de aquí y de allá, siempre existe como algo que está fuera de lugar. Por ejemplo, en algunas fotografías que han circulado en la red, puedo recordar, por ejemplo, en una de la Edad Media, a una persona hablando por un teléfono celular de esos tipo, de los más que, no de los grandes que antes teníamos, que parecían tabiques, sino de los de hoy más bien. Entonces, y es muy claro. Entonces, hay quien dice, desde luego, que lo trata de justificar, y es válido, hay que hacerlo así, que se trata en realidad de una especie de caja que se utilizaba para trabajar con la sordera, que era una especie de caja de resonancia que amplificaba el sonido, y que esto pues se lo acercaban al oído justamente para poder escuchar mejor. Puede ser, definitivamente. Lo interesante, yo no he visto ninguna de esas cajas todavía en una fotografía de la época, y con esto que estoy diciendo, pues bueno, no estoy de alguna manera asegurando que sea un teléfono lo que esa persona tiene en esa fotografía, pero sí es muy interesante ver que ese tipo de cosas no es lo único, hay muchas otras cosas diferentes y que definitivamente están fuera de tiempo. Hay porque se llama OPARTS, objetos afuera de su lugar, de su
1: época.
3: De su época, exactamente.
1: Sí. Por ejemplo, mira, yo diría, tal vez, no sé, en esos viajes por esos túneles o esos agujeros de dimensiones, no sé, a lo mejor alguien deja algo del pasado en el presente o del presente en el pasado, Daniel.
3: Sí, eventualmente, porque ahora que tenemos estos viajes en el tiempo como una realidad más probable que antes no era tan probable, pues definitivamente sí podría ser, definitivamente sí. Por ejemplo, uno de estos famosos Oparts es ese esqueleto, creo que habrás visto, casi seguramente alguien del público que nos escucha, de los radioescuchas, habrán podido ver alguna fotografía de una especie de, no recuerdo si es un triceratops, un iguanodonte, algo de esto, como quiera, un animal prehistórico, que tiene un balazo en el centro, o sea, un balazo en la edad prehistórica, sí, en la edad de piedra, cuando tal vez no había nada de ese sentido, y es un balazo perfecto, el agujero exacto como lo podría generar una bala en un hueso, está perfectamente poseído. De hecho está, si no recuerdo mal, en el Museo de Londres. Tendría que ir ahora que voy a estar allá a revisar a ver si es cierto, no lo recuerdo en dónde exactamente está, pero en un museo seguro. Y eso está puesto allí como una de esas grandes curiosidades de los tiempos, porque ¿quién va a poder tener, pues eso, un balazo? E incluso lo ponen como uno de los grandes enigmas de todos los tiempos. Una bala en el, creo que era en el Cretácico, una cosa así por el estilo. Ese es otro de esos objetos. Y aquí, pues bueno, es donde la especulación más que cualquier otra cosa puede, pues, poner hipótesis, porque finalmente no podemos asegurar nada, dado que no tenemos a nadie de ese tiempo que pueda afirmarlo o alguna evidencia, ¿no? Entonces, definitivamente es un tema en el cual vamos a estar más basados en algo que es como semejante a arenas movedizas que a una realidad muy científica, a menos, desde luego, como te vuelvo a repetir, que haya una repetición de evidencias, o sea, más de un caso con el mismo tipo de evidencia, o bien alguien que pues encuentra incluso algún testimonio escrito de aquel entonces de una posible humanidad que bien perfectamente pudo haber hecho ese tipo de situación. Entonces ya dejaría de ser un Opart en ese caso y se convertiría en algo que pues forma parte de una civilización que desconocemos, y entonces el misterio se convertiría exactamente en otra cosa diferente al misterio que originalmente nos llevó a ese sitio, ¿no?
1: Exacto. Mira, es bien curioso cómo en otras épocas se dejaba en los muros el estilo de vida que llevaban ciertas ciertos grupos, ¿no? Ahora nosotros en los muros, pero del Facebook, estamos haciendo lo mismo, Daniel.
3: Sí, de hecho, es bien interesante, porque el Facebook se está volviendo un poco uno de los más poderosos registros de, pues, del paso de la civilización sobre este planeta en los últimos 10, 15 años que lleva. Y sí ha sido bien interesante que, creo que de hecho acaba de cumplir 20 años, no estoy seguro, creo que es así. Ayúdame si tú te acuerdas de la fecha. No tiene mucho, tendrá un mes cuando mucho que lo estaban celebrando. Creo que son 20, pero que efectivamente están cambiando todo, pero se está quedando los registros allí, y efectivamente pasa mucho esto que tú estás diciendo. Y claro, cuando encuentras una reliquia que finalmente lo es, algo así como que no va en su tiempo, pues sí, sí lo podemos considerar como esto. ¿Quién sabe si el día de mañana los chicos, mira, es que es tan sencillo, los chicos de hoy, tú no les puedes hablar de un GP, no les puedes hablar de un cassette, no les puedes hablar, exacto, de un cartucho de 8 tracks o de una consola, porque no lo entienden, no saben de qué se trata. Ellos están del MP3 hacia acá. Y de esto, pues bueno, ¿cuánto tenemos? 15 años de que esto cambió, 20, cuando mucho. Exacto, exacto. Y pues bueno, nosotros que tenemos más de 40,

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0: Hola, mi amor.
1: Hola.
0: ¿Cómo estuvo esa clase de hoy?
1: Bastante bien. ¿Llevas mucho tiempo esperándome?
0: Un poco, pero te quiero mucho, mi amor.

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Saben, tuve tantos trabajos. Fui lavaplatos, mesero y cocinero, peón y albañil, ayudante de mecánica, un mil usos cualquiera.

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1: ¡Ábramelo, Don Cheto!
2: Esa mata. Está bien, vale, pues sí, pues sí.
1: Momento de buzón. Quéjese, reclame, proponga,
2: proponga, salude.
1: Haga lo que quiera.
2: Las, lo que quiera, dígale cosas al chino, lo que sea. Piropeala a Giselle, callas ahí, pero no porque luego lo bloquea. Lo que sea, señores.
1: Yo no bloqueo.
3: No, tú.
2: Ok, te la voy a creer.
1: No, yo tengo una orden y la di muy clara.
2: ¿Cuál fue la
1: toda
2: orden?
1: La gente que, toda la gente que ofenda o critica al programa o a los locutores.
2: No, los locutores nos critiquen, no, todo, vale. ¿Eso qué, homeboy?
1: Ofensas no. Ofensas
2: eso,
1: no.
2: Eso qué,
1: ofensas no, que vayan. Si no les gusta, zúmbenle.
2: Pero no, es que no puedes vivir la vida así, Zahín. No puedes andar por la vida así.
1: Zúmbenle.
3: No, yo prefiero que nos ofendan, pero tengamos radioescuchas.
2: Sí. Una ofensa. Sí, sí, sí.
1: Yo no, yo no quiero tener, yo no quiero tener seguidores haters. Mejor que se vayan a su casa.
2: No, sí, no, no. Sí, es parte de la esa. Nunca va a existir un no, no hate. Dime una cosa que haga no hate. Si hasta la Nutella tiene haters, ¿qué es la Nutella, mi vale?
3: No,
2: un timazo uno.
1: No se la coman.
2: Un timazo uno, hombre. No se crean, a mí sí díganme lo que quieran. Yo aguanto todo. Buenos días, Don Cheto. Saludos, ¿cómo está usted? Muy bien, Elena Hernández. Un saludo para ti, querida, mi querida reescucha Elena Hernández. La reescucha más rara que tengo. Porque haz cuenta que me manda un mensaje y me dice, hola. Y yo, hola, Elena, ¿cómo estás? Y ya no me contesta nunca más. Y luego al otro día me dice, Don Cheto, ¿qué pasó, Elena? ¿Cómo estás? ¿Todo bien? Y ya no me contesta nunca más. Y luego al otro día me dice, sí. O sea, cosas así bien raras.
3: Es como cuando te mandan mensaje de texto.
2: Sí, bien random.
3: Hola, ¿qué haces? Y yo les dices, y luego ya duran horas sin responder.
2: Qué bien.
3: ¿Cuál es el punto?
4: ¿Cómo estás?
3: Bien, ¿y tú?
2: Bien, ¿y tú qué tal? ¿Tú cómo
5: has andado? Oiga, pero aparte de saludos también, manden algunos temas, porque necesitamos refrescarse.
3: Ideas.
5: Ideas de lo que les gustaría escuchar.
1: Saludos desde Pensilvania, mándenme un saludo. Quiere un beso de Giselle, Hidrorrayo 66.
3: Ándale, Hidrorrayo 66. Besitos.
2: Dice Don Cheto, mándele un, Giselle, mándale un beso a mi marido Marco. Saludos, bendiciones. A ver si ahora sí me lo saluda. Para Marcos, esposo de Vicky González.
3: Para Marco, con todo respeto, de parte de tu esposa, aquí tu amiga.
2: Ella está, quiere.
3: Ella quiere.
1: Un saludo a la gente de Ajijic, Jalisco, para, de parte de Ivette. Besos, Ivette.
2: Es un pueblo muy risueño, Ajijic.
1: Muy bonito, Ajijic.
2: Por eso es un pueblo
3: mucho
2: muy risueño.
3: Hay mucho americano ya ahí en Ajijic.
2: Ajijic. Ah, yo no voy a decir ya chistes, vale, ustedes están...
5: Saludos para Isabel Colchado, somos de León, Guanajuato. Hoy
4: le valió madre.
5: Es mi jefa que le manda saludos.
2: ¿Quién?
5: Isabel Colchado.
2: Saludos a Isabel Colchado, que ojalá te viene a colchonada.
3: Oh my God.
2: Dice, salud, Giselle, mándale un saludo o un beso a mi sobrino Santiago Escobedo, que anda en Texas.
3: Hoy andan muy besucones, ¿eh?
2: Sí, la raza no tiene mucho, mucho video, mucho beso.
3: Dice, aquí Juan Pérez, dice, buenos días, guangos. ¿Pudiesen darle un consejo a mi hermano Santiago Pérez y decirle que el oler un sidra y decir, ay, huele rico, es de chicotota más? Porque estamos
2: más
3: peleándonos por eso.
2: No, ningún hombre puede decir huele rico. La palabra rico no se usa más que en una ocasión, pero no la puede decir.
5: Sí.
2: Pero no puede decir, esto huele rico. Huele perro.
5: Está perro.
2: Está perro. Ah, sí, algo así.
3: Está chido.
5: Ok.
2: Saludos a mi querida Yolanda Collazo, que ya lo está viendo por ahí en Texas en la tele. Sí, todos los días sigue ella y va a seguir siguiendo. Okay. Ojalá fueras tú como ella de puntual. Adelante.
5: ¿Esto qué tiene que ver?
2: Que la gente es más puntual que tú y está más tantito que tantito.
3: Me estaba bombardeando preguntando que dónde estaba
5: Vanessa. No tiene nada que ver. Estamos hablando de ese y ahí es como la challenge.
2: Adelante.
4: Como la challenge.
2: Adelante. Vámonos, Sipa McCaffey. Adelante, tú.
5: Tema, ¿qué les propongo? Cosas estúpidas que hiciste por quedar bien.
2: A contratar al chino.
5: Saludos a mi esposo Rigo, que lo escuchamos en San Pancho del Rincón, Guanajuato.
2: Saludos a San Pancho del Rincón, Guanajuato. Dice por acá, el Pollo Mendoza, el Pollo Méndez. Sígame, Don Cheto. ¿Cómo no, viejo? Él está follow back. Saludos para el Pollo Méndez. Salud para todas las en cabina. Hago un paro y sígame en Insta. Ya te sigo.
3: Dice Don Cheto, por favor, mande saludos para la ferretería El Volcán en San Miguel de Allende, por favor.
2: Ferretería El Volcán, San Miguel de Allende. Vayan pa' que agarren clavos y todo el jale allí. Ferretería El Volcán. Consuma local. No vaya a las Junis Dípores.
5: Alma Enríquez. Este es tu Facebook. A ver, vamos a mandar saludos de Facebook. Sí, sí, soy yo. Manda saludos a Alma Enríquez en Worldworth. O es, debe ser Forward. Pues escribí con G. Worldworth. Forward, Texas, yo creo.
2: Órale, pues. O a lo mejor está en la Bulgur. Dice Don Cheto, saludos para todos los de Puebla, especial los de Tehuacán, Puebla. Acá andamos en Chicago en los caballos de carrera. Saludos a mi compa Andrés. Y arriba, Puebla, viejón. Un saludo para todos los poblanos.
3: ¿Por ¿Por qué eso?
2: El carrito de los camotis.
3: ¿No? No sabía que tenía pitidio el...
2: No sé, pues yo a lo mejor sí, vale. Saludos para Lupita. Quiero un beso, pero de usted, Lupita Galarza. Ok, va un beso tronado.
3: ¿Vato que manda besos?
2: Que se moja los labios. Sí, para
5: el perro Rangel.
3: ¡Ay, ya!
2: Mira, tengo mis labios, mira, acolchonaditos, sí, tú.
5: El perro Rangel, tema, una machorra más.
2: ¡Ay! Una machorra más.
5: En lugar de una chica
2: más.
5: Es que
2: esa frase está fuerte. ¿Y ahí cómo ve la comunidad LGBT?
3: No, puede ser un batillo.
2: LBGOTA. ¿Cómo ve la comunidad GOTA, la palabra machorra?
3: Machuqui, puede ser.
2: Machorra. Matamáleda.
1: Pues es que todas las palabras que sean despectivas.
2: Despectivas.
1: Despectivas o tratando de ofender.
2: Porque en un tiempo marimacha, pues se decía, pues, esa palabra. Sí,
1: pero es
2: a mí machorra se me hace feo.
3: Pero
2: la
3: ¿qué
2: verdad?
3: Dicen machuqui, así, como dicen, ay, es hochis o soy hochis, así dice machuquilla.
1: Sí, pero, pues, o sea, a veces, si ella está bien, pero es depende de cada uno de
2: cada
1: las personas.
2: Cada quien, ¿verdad?
1: Claro.
2: Está bien.
3: Además, no vas a llegar y decirle a alguien, eres machor, no manches.
2: Pues, no, pero no se le dice, sí, trae camisa cuadrada de pelo cortito, una cosa, ya sabís. Como que era, dice Don Cheto, saludos a todos los de Cumichu Mich desde Nueva York, saludos para Antonio Morales y Ricardo Mulato, que los escucha todos los días. Ahí mándale unos besotes de esos que les gusta así con escupida. Eso. Ándale. No eres muy bueno para nalguear, hijo.
5: Laura.
2: Que se oiga.
5: Laura Carrillo, Chino, un saludo para mí. Pónganme una de Jenny Rivera, ya que están hablando de ella.
2: Eso.
5: La del tronco caído.
2: El tronco caído. El trono caído. ¿Cuál tronco?
5: Ah, sí, tronco. El trono caído.
3: Lo que piensas, Chino.
5: Perdón.
3: César Hernández dice, por favor, Don Cheto, mande un saludo hasta San Pancho para los trabajadores de sombrero Ampa Hats.
2: Saludos a los de Ampa Hats en San Pancho del Rincón, la capital mundial del sombrero. Ampa Hats.
1: Mándale, por favor, un enorme saludo a la ferretería El Volcán, una ferretería.
2: Ya la dijimos. A ver, Kimmy Yuhan. Cáteme. No lo oí. Listen to me. Dice, saludos a la gente de Omaha, Nebraska. Don Cheto, saludos también a Saí, que cuando no hay jueves de misterio se rifa perrón. Ah, mira qué bonito.
1: Gracias,
2: saludos a la gente de Nebraska, con cariño. Saludos para mi esposa que vende comida mexicana, la Gordis. Qué rica la güey. ¿Quién está rica, la comida o la Gordis?
3: Las dos.
2: ¿Pero dónde lo vende? Vale.
5: Bueno, sí.
2: Luis, mi esposa vende comida en tal esquina, en tal lugar. En
5: lunes
2: tal...
5: a viernes,
2: sí,
5: a las 3
2: hombre,
5: de la tarde.
2: Da bien. Saludos para mi querida Alma desde Nueva York.
5: Iván
2: cántese la de Panzón by Four. Perdón si estoy mal este mes, pero tenés que hacer tanta respiración.
3: Ay, no manches.
5: Iván Cortés, mándame saludos, hoy es mi cumpleaños. Saludos, Iván Cortés.
2: Órale. Uy, lo dices con unas ganas.
5: Pues si nomás me dijo, pues no hay más.
2: Iván Cortés, ahí va.
5: Saludos, tema, dice el chile. ¿Qué es lo más? ¿Qué
2: no
5: es lo
2: le pega?
5: Pues así dice. No dice ahí, mira.
2: Si chupapá te pega.
3: Es la segunda, Chino. Es la segunda que te avientas.
5: No, ¿sí o no? ¿Qué dice ahí?
2: Pues,
5: ¿cómo se llama?
2: Pues,
5: el así del chile, ¿no?
3: Ay, a mí eso no me lo sabía. ¿Cómo?
2: Chupapá le pega. Si chupapá le pega, ¿qué? A ver, tú, pues, mendiga narices de chile cuaresmeño, ¿vas a hablar o no, vale?
5: Pues, deje de decir chupapá.
2: Adelante.
5: Tema, ¿qué es lo más extremo que has hecho por dinero?
2: Vender mi cuerpo.
5: Ah, se llama Adán, dijo ya. Soy Adán.
2: Pues, por dinero.
1: Ahora, chile, salúdeme a mi novio y dígale que el anillo pa' cuándo. Llevamos 4 años de novios, ya tengo 30 años, por ya, favor.
2: ¿Y él cuánto?
1: Que se ponga las pilas.
2: No, ya el anillo, hijo, dando, dile.
3: Dando.
2: ¿Qué era? Dices, Don Cheto, saludos en cabina desde Santa Rosa, Califas, puro San Juan de los Lagos, Jalisco, viejón. Como quiera que sea, saludos a mi copa Juan Reyes y arriba Santa Rosa, California. Nos vemos pronto por allí. Dice, Don Cheto, quiero que me motive. Cántame un pedacito de del títere de los Johnnies y motívame a chambear con ganas. Motívame a hacer los dientes bonitos.
1: Motívame.
2: A ver, primero vamos con Carlos Alberto y te va. En tus manos, juntitirid, juntitirid, juntitirid, dedicada a tu antojo, a tu capricho. Ok, hazte los dientes porque estás bien pirañota y échale ganas al chambear, si no te van a correr porque así como al chino que ya lo traen, ya lo traen.
5: Es que trae.
2: ¿No, no le has dicho?
3: ¿Qué?
2: ¿No?
5: Ah, okay. Ah, pues que me corran.
2: No, no te van a correr. Nomás estoy diciendo, ya te traen.
5: Ah, pues si me toca, me toca, viejo. Sí,
3: además, chino.
2: No, no es que te toque, es que te lo estás ganando a pulso. No te, o sea, nadie te estaba tocando, nomás que tú como que traes unas ganas de que te corran, amigo.
5: Ay, viejo.
2: Bueno.
5: A lo que ganamos en esta compañía.
2: Sí, pues, viejo. Bueno. Exacto, es lo que mira, dicen ellos.
5: Mira, chiquibombo.
2: Es lo que dicen los güeyes. Dicen, ¿cómo que le están pagando? Nos podemos ahorrar esa feria. Bueno, adelante.
5: Dice, saludos, don Cheto. Le puedo mandar un saludo a Belén Hernández y a sus hijos Abimael y Vania. Los escuchan en Alijojuca. ¿Ah? Alijojuca, Puebla. Es de parte de Vianey, la cuñada del Venom. Ahí está, saludos.
2: ¡Oh, de Vianey! ¡Salud, Vianey! ¡Saludos a todo Puebla, Vianey! ¡Te amo, baby! Ahí vamos, vamos a karaokear, ¿o qué? Para dedicarte unas rolonas allá para aquel ingrato que no sirve para nada.
5: Y la bella. Vaya, la bella, no, bella. Primero, que mande saludos para Gardena Tamales. ¿Y los tamales qué?
2: ¿Gardena Tamales?
5: ¿Y los tamales de Gardena Tamales
2: qué? No, pues aquí no se va a mandar saludos a ninguna cosa que tenga que ver con comida sin antes prebala.
3: Ya escuchaste.
2: ¿Estamos de acuerdo?
5: Probarla.
2: Sin antes prebala. Yo no puedo decir, uy, qué rico tamal, Giselle, si no le hemos probado. No puedo decir qué rico pozole de Saí si no le hemos probado.
3: No
2: puedo decir qué ricos tacos del chino si no lo hemos probado. No, no podemos decir qué rico fruta de la Ferrari si no le hemos probado. Ajá. Primero, ¿verdad? Como que era.
3: Allá me dio una idea millonaria de mi próximo negocio.
2: ¿Cómo se llama?
3: El rico tamalón.
5: Me encanta.
2: ¿Cuándo la prueba gratis?
5: ¿Cuándo
2: la prueba gratis? Tamalón.
3: ¿De
5: qué van a ser los tamales?
2: ¿De qué van a ser?
3: Va a ser de rajas. Pechuga de pollo. De pechuga, ay, de pollo.
2: Sí, de cebrado verde. Sí, sí, en verde.
3: Ah, verde.
2: De puerco chicharrón, rojo. Chicharrón. Chicharrón. ¿Sabes qué? Te voy a dar uno. Va a ser un chamar, el tamal Don Cheto.
3: Okay.
2: Que va a ser de frijolis.
5: Sacualco
2: de Torres.
3: Sacudió el pico y se echó a volar.
2: De frijoles. Okay. Es que nosotros estamos pobres y mi jefa hacía tamales con la pobreza, ¿vale?
5: ¿Y por qué te dices?
4: Pero they're good. They taste good.
2: ¿Por
3: qué?
5: Ya, los de filet miñón, o sea, usted ya.
2: No, es que era, hacía de tamal, de frijoles agrios. Cuando ya estaban agrios los frijoles, mi jefa hacía como una pasta de frijoles y la embarraba y la doblaba y la embarraba y le doblaba en masa y hacía era de frijoles.
3: Entonces a cada uno le voy a hacer un tamal.
2: Ella se va a llamar, quiero el Don Cheto, el de frijoles.
3: De frijoles.
2: El de frijoles. ¿Tú de qué va a ser? Ay, quiero uno de acelgas.
3: Rajas, el de rajas.
2: Uno de acelgas
5: sin, por favor, que no tenga manteca.
2: Y sin manteca, de acelgas con espinacas y corn, ¿cómo se dice corn?
3: El otro.
2: Maíz.
5: Ay, ahora,
2: que la masa sea orgánica, que el maíz sea orgánico, que venga desde Morelos, que lo plantó un señor cieguito de 90 años que le cantaba las plantas mientras crecían. ¡Estúpida! ¡Eres una pretenciosa!
5: Me está criticando.
2: Tienes un color que no está para ser pretenciosa. Looking you, coloring you the skin.
5: Me está criticando de pretenciosa un señor que no sabe cómo se dice corn en español.
3: Sí, señor.
5: O sea, ahí está.
2: Yeah.
5: ¿Tiene cara de que no de querer. Debería de hablar sardanapa y guamuchil y no inglés.
2: Let me tell you why. Half of my life living in the country, half of my life.
5: Yeah.
2: You know, I should be speaking half Spanish, half in English right now.
3: Y el chino se han aventado unas. Yeah. ¿Cuál fue lo que dijiste la otra vez, güey? Que dijimos, no manches, chino.
5: Tiene cara que debería de hablar totonaca, ¿sí? Olmeca y huichol.
2: Chus, señor. Chus, puta tachines, güey.
3: Ustedes no se han aventado una.
5: No, pues es que uno que ya vive aquí se le ya no casi no.
2: Pero fue.
3: ¿Cómo se dice?
2: Más, fue más.
5: Te voy a decir como de cuando llegué aquí, mi primo Carlos, que en paz descanse, decía, es que llevo muchos años en Estados Unidos, ya casi no hablo español.
2: Ay, ya te vas a quedar mudo, güeyón. ¡Saludos a los de Toluca, Estado de México! ¡Saludos a mi compa Junior Novia!
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0: orden.
1: Sí, sí, sí.
0: Que si hay gente que maneja los hilos del mundo.
1: Sí.
2: Ay, no creo.
0: Yo sí creo.
1: Yo sí creo.
2: Que pocos ha sido súper recontrarios.
0: Sí, lo recontrarios. Era como el Club Bilderberg. O sea, que según el Club Bilderberg es un club creado de pura raza rica. Pero ¿no crees que uno cree que los ricos del mundo son los que salen en la tele? Mark Zuckerberg y este, el pelón de Amazon y Elon Musk. No, hay vatos más ricos que esos güeyes que nunca sabemos el nombre de esos vatos.
1: Sí.
0: Entonces, esa raza que tiene, que pertenece al Club Bilderberg, son los que se juntan cada rato y dicen, ¿qué onda? ¿Qué hay que hacer? No, pues, ¿qué hay que hacer aquí? Que la población esto, que hay que sacar esto. Y son los que deciden el mundo. ¿Tú crees que en ese?
1: Yo
0: ¿en
1: sí
0: el New World Order?
1: Sí, completamente.
0: Wow. ¿Tú no, Chinel?
2: No.
0: ¿Por qué tú cómo crees que el que se rige el mundo? ¿Quién rige el mundo? ¿Aleatoriamente o
2: what you take?
0: ¿Sí?
2: Sí.
0: ¿Pero qué crees? Tú dime una teoría de conspiración que tú sí creas, Chinampa.
2: Los extraterrestres.
0: Que sí.
2: Que ya los, que ya tuvimos
0: ya contactamos con ellos.
2: Y que nada más no han sacado. Porque la tecnología avanzó muy rápido. De cierto
0: tiempo. No. La tecnología del 2000 al 2026 avanzó lo que no avanzó en
2: toda la vida.
0: Todos los años.
2: O sea, si tú te pones a ver un poco de la historia de tus padres, de tus abuelos, o sea, todavía estamos hablando que en 1945, 40, 50, no había nada de tecnología que hay ahora. Cero.
0: Pero dice mucha gente que se vio que se debió, muchos especialistas dice que la detenida que tuvimos tecnológica fue por la era que se le llamó el oscurantismo, ¿verdad? Que era donde la iglesia limitaba, prohibía, impedía que llegara conocimiento a la gente. Entonces había oscurantismo porque la raza se escondía en prácticamente en cuevas o sótanos oscuros a poder hablar de sus de inventos o de cosas que querían hacer cambios. Entonces, que según esto, la iglesia prohibió mucho, por mucho tiempo, las tecnologías, porque entre más tecnología había o cosas nuevas, menos tenía
2: el poder.
0: La palabra de Dios, que me explico.
2: Claro.
0: Entonces, porque por eso fue que históricamente, pues allá en la Edad Media, cuando el oscurantismo. Teoría de conspiración, ¿qué crees tú, Giselle?
3: Creo que lo de Osama Bin Laden y lo de Hussein Viejo.
0: ¿Que no están muertos o qué?
3: No. Siento de que hay algo más, un trasfondo más ahí en cuestión de que si tuvieron que ver con lo del 9-11, creo que es cosas más allá de intereses que tenía tanto Estados Unidos con cosas de ellos, y que a lo mejor hay ciertas cosas que sí hicieron, pero otras cosas que también les trataron de adjudicar a ellos, porque era más conveniente. No digo que no fueran malos, pero siento que también era más fácil como, oh, let's get rid of them, y ya.
2: O sea, por ejemplo, que lo de las torres fue a propósito,
3: sí.
2: No tanto, y le más pusieron.
3: Y le ponemos un 4 de que fueron estos güeyes para ya tener un pretexto de atacar.
0: O en el caso tuyo, ¿crees que el ataque el 9-11 fue
2: planeado?
0: Inside Job.
3: Sí.
0: Fue un trabajo gabacho.
3: Sí, yo no creo que fuera tanto de allá.
0: Ok.
3: De que a lo mejor tenían amenazas, podría ser, pero de tanta perfección en cuestión de para burlar a Estados Unidos.
0: Estoy tratando de acordarme si había conflicto cuando sucedió el 11 de septiembre.
3: ¿Hoy o no?
0: Había un conflicto. O sea, creo que ha tenido conflicto.
3: Era cuando estaba Bush. Después, ¿no? It was cuando estaba Bush.
0: Ok. Entonces, yo también un poco sí creo que fue un trabajo aquí mismo. De
3: sí,
0: aquí.
3: Yo no.
0: Tú, Aquarius, teoría de conspiración, ¿qué creas?
4: No, de que no, hay en los bosques portales dimensionales.
2: ¡Ay, no,
0: A ver.
3: Malditas
0: dudas. You are so amazing, man.
2: A ver, de perras.
0: ¿Cómo se dice? Can you...
3: Elaborate.
4: Sí, de veras, yo pienso que en los bosques hay mucho de esto, porque mire, como donde hay como cascadas, así fuentes, o si ven las piedras, como de los... en las mountains, muchas veces tienen hasta como figuras.
0: Sí, sí, sí.
4: Sí, y tienen figuras que naturalmente se ven como que si fuera un animal, como un...
0: Ah, como la Eagle Rock, aquí la piedra de águila, aquí, luego, en el 2-10. Sí. Oye, pero ¿a dónde crees que den esas portales
4: de dimensión? A otro mundo.
0: ¿Como otra dimensión?
4: Sí, don Chet, yo sí pienso que eso
0: está
4: sí.
0: Bien, hija, no estén criticando cada quien sus cosas, sus cada...
1: A ver, usted.
2: Es de seguro que crees en duendes, ¿va?
4: Sí.
0: ¿Crees en duendes?
4: Sí, en sirenas, en unicornios.
0: ¡Ay, no! ¿También crees en unicornio?
4: Sí.
0: ¿A quien yo elaboré?
2: Sí, es pues, un caballo con un cuernito.
4: Es que yo no siento que...
0: ¿Dónde están los animales esos, los animales?
4: En la otra dimensión, en el otro portal.
0: Oh, y que cuando los ha visto la gente es porque se salieron un ratito.
1: O sea, ¿tú crees en los multiversos?
4: Sí.
2: Uy, y las hadas.
4: Yo no creo que son bonitos como pintan las sirenas, como bien bonitas. Y
0: ¿cómo crees que son, Acuario? Como las sirenas pueden ser como un pescado, literalmente, un ser marino.
4: Sí.
0: O sea, no son así las sirenitas con aquellos pechotis.
4: No,
0: y el cabello ondulante y pelirrojas, no.
4: Como como tipo monstruos, pues, que nos pueden asustar si los vemos.
0: ¿Tú crees en el Big Foo? ¿Eh? ¿En el pie
4: sí,
0: grande?
4: Sí, creo en el, sí. Y también en los chiquitos.
0: Porque... ¿Cuáles son los chiquitos? A ver, ¿cuáles son los chiquitos?
4: Porque dicen que hay Bigfoots así grandes, giants, sí, en el mundo, y también hay tinies, hay chiquitos también. Sí, don Cheto.
0: No, yo no estoy, am I laughing? I'm not laughing, this fool's laughing.
4: Hay tinies también.
0: ¿Tinies qué? Hay como enanitos, como...
2: ¿Duendes?
0: Como Lilliput, como los Lilliputensis. Sí.
3: ¿Los qué?
0: ¿Los qué? Lilliputensis.
2: De ahí no va a hablar, ni de Giselle.
0: No, Lilliput, en el libro Los Viajes de Gulliver, llega a una isla que se llama Lilliput, sí. Y los Lilliputensis son personitas en miniatura. Sí. Like mini people.
1: Bueno, enanitos, pues.
0: Él está en la playa y lo amarran con hilos y el vato despierta y pues, cabrón, ¿esto qué? O sea, son pequeños. Little people, huh?
4: Sí, little people.
0: Dios mío. Ok. Bueno, sí. Entonces vamos a ver qué dice la raza, amazing, vale, a ver si. What's amazing? Sí. ¿Tú fuman marihuana?
4: No.
0: ¿No, verdad?
4: No,
0: ok, sí, ves, fumado. Es natural. Natural.
2: Natural, es natural.
4: Nunca he fumado.
2: ¿No?
4: Nunca.
2: Deberías.
4: Nunca he fumado, de verdad.
0: ¿Nunca has fumado?
4: No, de veras, don Cheto, por mi abuelita. Ni... que está en el cielo. Por mi abuelita.
0: Que ¿quién sabe? Está en el cielo tu abuelita. No sé.
4: Nunca he fumado, de veras, don
0: Cheto. No, qué bueno. Ni fumes, hija, no. Si así estás bien.
1: Pirata.
0: O sea, si así dices tú, bajo, ahora ya marihuanona. El marihuano es muy conspiranoico. Sí. El marihuano es demasiado conspiranoico. Ah, pero dile al marihuano que es conspiranoico y se enojan. No. El marihuano empieza a ver monos con tranchetti. Sooner or later empieza a ver monos con tranchetti. Yeah. Ya ve que lo siguen y esto y lo otro. Vamos a ver.
1: Dice por acá Anaí Hurtado, la tierra es plana porque los fusiles y los aviones todos sus coordenadas las manejan directas y no redondas.
0: No, o sea, pero ya se comprobó bien hartas veces que no es plana.
2: Pues va a ser plana.
0: A ver, explico. Nomás está bien. No. Es que yo entiendo una teoría de conspiración que tiene que ver con ocultar algo. La teoría de conspiración es uno que es ocultar algo del público. ¿Por qué ocultaríamos que la Tierra es plana?
2: Uh-huh. O sea, ¿para qué?
0: O sea, ¿qué? ¿Cuál sería? No, es pregunta
2: no, sí,
0: seria.
2: Sí, la entiendo.
0: ¿Para qué? O sea, ¿por qué ocultar que la Tierra es plana? ¿Quién nos quita que sea plana o sea redonda la güey o que sea? En realidad ni es redonda. Onda es como una papa, como la cabeza del chino, así como deforme y la güey.
2: Otro está bien.
1: Dice, muy bien, yo chico. Creo que desde el 2012 entramos a una era donde todo transcurre más rápido. En esa era pierdes los recuerdos rápido y todo transcurre más rápido.
0: ¿La era? ¿Y cómo le llamamos a la era?
1: Pues no sé, dice que la nueva era desde el 2012.
3: Oiga, ¿qué tal? Sí, es cierto, la teoría de conspiración de que nos pusieron microchips en las vacunas.
0: Ah, esa jala.
3: Las del COVID.
0: ¿A qué? Si ya saben todo de nosotros.
3: Sí, ya sé, pero ¿se acuerdan?
0: Todos, mira, además tú nomás di en voz alta. Quiero una lavadora y métete al Instagram para ver qué te sale.
3: Una lavadora.
0: Ay, ya te saben todo de nosotros. Sí. Ahí ya saben todo, dónde vive, dónde se mete, qué páginas agarra. El chino saben todas las páginas que agarra, que busca al muchacho cerca de tu lugar y todo eso saben ellos.
2: ¿Cómo saben de eso? A ver, la pasó un amigo.
0: Híjole.
2: ¿Y cobran 100? ¿Cierto,
1: chino? Teoría de conspiración. Sí. De los terremotos actuales los está generando alguien.
0: Esa, vale. El HARP.
1: ¿Cuál HARP?
0: Es una máquina, pues, que tienen los gabachos.
1: Ajá.
0: Que ellos nomás la ahí la anda dirigen. Arriba, en un satélite, y ya nomás la apuntan allí. Ahí apuntan y a ver ahí que haga un terremoto, güey.
3: ¿Pero con qué propósito?
1: Otro.
0: Pero no, eso es lo que digo yo. Porque si hay que ver antes una teoría de conspiración, ¿con qué propósito?
3: Sí, porque, sí. A ver, si fuera eso, entonces cualquier país que fuera enemigo les estuvieran aventando terremotos. Claro,
2: Irán estaría en terremoto.
0: Bueno, si ha existido en las guerras, por ejemplo, está prohibido por los de las guerras. Por ejemplo, las armas biológicas están prohibidas en un conflicto armado.
2: Mira, ya nuestros
1: invitados. Mi teoría de conspiración es que el presidente actual de los Estados Unidos tiene una máquina del tiempo. Hay un libro del siglo pasado que actualmente, casualmente se llama El Barón Trump. Y Trump le puso a su hijo varón. Entonces creo que sí tiene una máquina del tiempo.
0: Y, ya viene de verde, es hecho más joven.
2: Sí, la neta.
0: A ese más joven.
2: Dice, mi teoría de conspiración es que los artistas más exitosos tienen pactos.
0: ¿Con el diablo?
2: Que sirven a fuerzas oscuras.
3: Yo digo que sí.
0: ¡Ay, no! Vamos contigo. Es como se hablaba, pues, que hacer el...
3: Pues decían que Jay-Z y Beyoncé son de los top así, de los más top que la gente...
1: Que los ilumina.
3: Ajá, ¿no? Que hoy en día, en cuestión de los que rigen la música, que son de los más top. Obviamente, esas son las teorías de conspiración que han dicho que son parte de ese...
1: Yo sí creo que en todos lados hay mafias más que cultos. Pero sí, mafias sí hay.
0: mafias.
1: O sea, para llegar a un cierto, una cierta élite y un cierto nivel, sí hay que pasar cosas. Mira, y hasta
0: pero
1: pagar. Y...
0: Pero, a ver, vamos a volver a lo de los artistas. Este, a ver, no voy a ponerme esto en la boca porque va a pensar que es un vape, ¿verdad? Y es un sí. Pitito. No contento con uno, traigo otro, ¿verdad? Este, ¿qué te iba a decir? Que yo sí creo que haya como cosas ocultas, así como, ¿cómo se dice? Sociedades secretas.
1: Ajá.
0: Que cuando ya tú acaparas a las masas, sí te tratan de convencer y a cambio de secretos, te tratan de convencer a ellos.
3: Miren, hay una teoría,
0: a ver, ¿qué teoría?
3: Que se ha manejado ya por años, que dicen que, por ejemplo, cuando hay una premiación y si dicho artista le gana a Beyoncé, que a fuerza le tiene que decir como que, ay, no, pues gracias por este premio, pero y, este gracias a Beyoncé, que tienen que agradecerle a Beyoncé.
0: ¡Ay, no, ma!
3: No, neta, si te pones a ver todos los videos donde le ha ganado otro artista a Beyoncé, le dan gracias a Beyoncé y dicen que si no la toman en cuenta, lo que sea, que les empieza a ir mal en su carrera, como que hay un veto o una cosa que les empieza a pasar en su carrera. Es lo que ha habido en el internet, ma, por años. Maldita. Y por eso dicen que
0: tienen impacto ahí,
3: a que los, tienen los... un pactillo o que tienen muy una vara muy alta.
2: Esta está de locos. Dice, yo creo esta es mi teoría, conspiración que se llama Crisis Actors. Es una conspiración, básicamente habla de ataques terroristas o los tiroteos en la escuela, que es un show, y que los Crisis Actors son gente que contratan o actores que finjan ser víctimas o testigos para ese tipo de tragedias, para exagerar los acontecimientos.
0: Pues se ha visto, pues, que en muchos tiroteos sale la misma persona, ¿no vieron eso?
3: O como el de Charlie Kirk.
0: A ver, así como...
3: Pues el de Charlie Kirk, que las imágenes no daban match con la persona que agarraron. Y hasta el día de hoy ya nadie está hablando de lo de Charlie Kirk.
0: A ver, don Cheto, teoría de conspiración, donde hay quemazones grandes, las queman a propósito para luego construir otras cosas allí. Eso no lo dudaría ni tantito.
2: Puede ser, pero ay, se queman los cerros y yo no he visto que construyan nada.
0: No, ¿verdad?
3: A lo mejor en ciertas áreas, como con lo de Malibu.
0: Oiga, don Cheto, ¿la reencarnación sería teoría de conspiración? No.
3: No, eso es una creencia, ¿no?
0: Creencia.
3: Una creencia. Es más como...
0: No, ¿para qué quiere
1: reencarnar? Hasta la Biblia habla de la reencarnación.
0: Sí.
1: Claro, pues si Jesús reencarnó al tercer día.
0: No, resucitó.
2: Resucitó, estúpido.
0: Resucitó. Uy, vale.
2: Y fuiste monaguillo.
0: Disfo. Estivate.
2: Disfo.
0: Dice don Cheto, la tecnología, mi teoría, hay tecnología mucho más avanzada de lo que nos van sacando ahorita poco a poco.
3: Ay, pues no he visto los videos de
1: eso
3: de China.
1: Sí creo, eso sí creo.
3: Los de China están más adelantados que uno en todo. O sea, hasta las cosas prácticas de tu casa ya lo tienen allá.
2: Ya quiero contratar mi robotcito, que ya lo saque Tesla.
0: ¿Para que venga temprano a trabajar o para qué?
2: No, para que limpie la casa.
0: Para que limpie la casa, ok.
2: Sí.
0: Mejor sí, que yo coopero para que te despierte. Ya vete a trabajar, chino, huevón. Fase 2, si no despierta, cachetealo. Despierta y vete a trabajar.
1: Estúpida.
0: Fase 3, si no despierta, dile todo lo que es negativo. De por sí no aportas nada, Dati de Santos, que allí sigues despierta, Betty. ¿Estaría bien, no?
2: Ay, de paso que me cambie, que me traiga.
0: Y que te traiga.
1: No, es que yo como programaría ese robot, le diría, si a tal hora no se despierta el chino, desbloquea sus celulares y llévaselos a la güera.
0: Ey, en putero. Sí, no, nomás diría, de los 4 dedos que tienes, usa el más grande. Andy, para
2: despertarlo en el hombro.
0: Y el chino no me va a despertar, no me va a despertar.
3: Bien perjudicado.
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0: estamos en vivo, yes, 100% live right now from Burbank, California to the world right here. French right now, Don Cheto al aire. Fue el único que se entendió.
1: ¿Y sabes qué es lo mejor de todo?
0: ¿Qué?
1: Que no vienes ahí.
0: Perreando, Giselle, esas no se perrean, hija.
2: No, yo no estoy perreando.
0: Como quiera que sea.
1: Gracias a Dios.
2: ¿No hubo puente musical?
3: ¿Cómo?
2: Pues el puente musical es cuando nos vamos de una rola a otra rola.

0: es todo, vale.
1: Y les tengo otra buena noticia.
2: ¿Cuál? Tuvieras fe con un granito de mostaza.
0: Tuvieras fe con
2: un granito de
1: mostaza. Y les tengo la otra buena noticia. Vale. El lunes tampoco viene.
0: A la marea, a la vale. Dios está aquí. ¡Qué hermoso es! va a venir Josabela ya a ver si ya se levantó, pero un ratito va a venir. ¿Cómo quiera que se le da la bienvenida a la querida Giselle Bravo, que le compré su ropa de halo y yo la viene usando?
2: Ay, si cuando perras me ha comprado algo de halo, señor.
0: No, aló, presidente.
3: ¿Yo are wearing halo?
2: Yeah.
3: Oh.
0: Quiero comprarte una de esas Ferrari.
2: Mira, Ferrari, para que veas.
0: Ah. Quiero comprarte una de esas, ¿cómo te debería?
3: Ay, señor, sí.
0: ¿No?
3: No.
0: No, si no queréis, no.
3: No sé.
0: Si no queréis, no.
3: No. ¿Ah? No, es que estoy pensando, ¿sí, sí habrá de mis size?
0: Sí hay, sí hay, hija, sí hay.
1: Cómprate
0: sí
1: un rompevientos. ¿Para qué?
0: Sí hay, gorras. Sí hay, gorras.
1: Tenis.
0: Gorras. En los controles, la chica Ferrari.
3: Good morning. Sí, sí acepto. Sí acepto.
0: Acepto. Ok, va Ferrari. Y también nos acompaña el niño radio, el locutor más famoso de su casa, el Chino al Aire.
1: La juventud. Aquí estamos, señores.
0: Señores, un hombre que el talento lo persigue, pero él es más rápido, el Chino al Aire.
1: Pues, ¿para qué digo que no? Sí, sí.
0: Tiene más ángel que una lechuga, el Chino al Aire.
1: No, ese no me gustó, ese no.
0: ¿No?
1: No, ese no.
0: Más ángel que una lechuga, ¿no?
1: No, las lechugas son bonitas, veas.
0: Por eso, tú tienes más ángel que una lechuga.
2: Radiante.
0: Bueno, ¿sabes qué? Mejor que un rábano.
2: Frescas.
0: Más ángel que un rábano.
1: Los rábanos los ves y ni se te antojan.
2: Están medio secones, ¿no?
3: Sí.
1: Nada más ve los ramitos ahí que los venden.
2: Los rábanos, ¿no?
0: Sí, ¿verdad?
2: Me gustan, pues, pero están ogones.
0: Tiene más sangre liviana que un tronco ya caído allí en el piso, allí de un árbol que lo tumbó la tormenta.
2: Todo caído.
0: Tiene más sangre liviana ese tronco que está nomás, allí, vale, inmóvil, güey, que el Chino.
1: Nomás estorbo, hijo.
0: Ahí nomás está, vale, ahí está, como quiera que sea.
2: No manches.
0: Bueno, bienvenidos, chicos, que hoy es viernes de...
2: Sexo.
0: No, pues.
1: Ah, espérate.
0: Peliculero, tú también.
1: Viernes peliculero.
2: Ah, también, señor. Solamente le estaba adelantando que también es sexo. Hoy es viernes de...
0: Sexo. Sexo loco. Yorcar rucas. Yorcar rucas.
2: Hoy es viernes de despelucar la cotorra.
0: Yorcar rucas.
1: Usar el látigo. El látex.
0: ¿Quién dice yorcar rucas? Así es la raza.
2: Ajá.
0: Yorcar rucas. Viernes de yorcar rucas.
2: No, hoy es viernes peliculero, Don Cheto. Vamos a comenzar.

0: esta hora para que se preparen con su recomendación, ya sea una serie, una película, lo que le dé
1: su bomba llena.
0: No sé si sirvan las líneas telefónicas todavía, Ferra. Todavía
2: no.
0: Pero para eso tenemos redes sociales, viejo. Pero eso tenemos.
2: Ya, mejor me río yo, Ali.
0: Sí, ya sé. Ya, no se preocupe. Ya, mejor me río. Tenemos redes sociales que lo pueden entonces enviar su recomendación a través de @doncheto_al_aire, el chino al aire, la chica Ferrari con K o Bravo Gisela.
2: Oye, sacó una película nueva este Jason Statham que se llama Mutiny, que va a pasar como arriba de un barco. No la voy a ver.
3: ¿Por qué?
2: No. Oye, es que ya me enfadé de Jason Statham. Siempre la misma película.
0: Déjelo.
2: Siempre la misma película. Ya basta, ya póngalo a hacer otro papel, güey. O me saquen lo de payasito allí o algo, mi.
0: Sí, creo que se ha hecho de comedia, ¿no? Pero obviamente todavía como que tiene su personaje así medio seriezón. Pero creo que sí, según tengo entendido, ha salido en películas donde no todo es de acción.
2: Oigan, salió, les voy a contar una cosa. Salió la película, el aniversario de 10 aniversario de la película Train to Busan. ¿La han visto?
0: No, viejo, la neta viejo. No.
2: Hay un género de películas que a mí no me gusta. Es, a ver cuál es, chicos, a ver qué tanto conocen a su compañero.
1: Ah, de okay. Zombies.
2: De zombies, chino. Muy bien, chino.
1: ¿Qué le ha gustado a los de zombies?
0: Sí.
2: Esa película es de zombies y no me gustó. Me fascinó, dijo Chalino Sánchez.
0: ¿Luego?
2: Me fascinan las mujeres. Entonces ya se cumplieron 10 años de la película coreana Train to Busan. Véanla, por favor. Aquí sí le voy a pedir a mi amigo el chino. ¿Qué digo, mi amigo? El hijo que siempre quise tener.
0: Pero sí tiene hijos.
2: Para darle una chinga todos los días. ¿En qué plataforma pueden ver Train to Busan? Estaba en Netflix por mucho tiempo.
1: Pero ahorita la buscamos.
2: La buscamos. ¿De qué va? Señores, es muy entretenida, llena de acción, llena de ¡ay! De momentos de ¡córrele, córrele, inmenso! Que te agarre el zombie. El zombie coreano. ¡Ay, ay, ay! ¡Qué bonita piel tiene!
0: ¡Ay, qué lisita!
2: ¡Qué lisita piel!
1: Me dice que está en Pluto y Roku TV.
2: Ok, ok. ¿No está allá en Amazon? No.
1: Apple TV. Apple TV.
2: Amazon. A ver. Es que iba a decir Amazon, iba a decir Apple TV y Amazon. Entonces dije Amazon.
0: Ay, con razón dije los
2: en Amazon. Ok, está bien. Es divertida, inteligente y bonita.
1: Oh, aquí está en Apple TV.
2: Apple TV, Train to Busan, 10 años. Véanla, por favor. Yo que no me gustan los zombies. ¿Es?
1: Pluto, sí, Pluto.
2: Véanla, Train to Busan, el tren a Busan. Esto es de una epidemia, pues así tipo. Como una pandemia y una epidemia, pues era como tipo el COVID, pero se hacen así, medio. Se hacen zombizones, güeyes. Y este morro anda ahí con su morrilla. Este vato anda salvando a su morrilla.
0: Ajá.
2: Está chida. Véanla. Lo estoy viendo porque.
0: ¿Amazon?
2: No sé. ¿En qué dijiste?
1: No, Pluto TV.
0: Pluto. Yo no tengo Pluto TV.
1: No. Pues bájala, es gratis.
2: Apísela,
0: pero tiene, pero tiene comerciales, ¿no? Pluto TV.
1: No sé.
0: ¿O cuál es el que tiene? Sí, se me hace que tiene comerciales, ¿no?
2: Hay algunos que tienen. Según aquí me sale Netflix.
1: No.
2: Train to Busan. Sí, Homeboy. Train to Busan, aquí está.
0: Tiene la aplicación de Netflix.
2: Tren a Busan, aquí me sale Netflix.
1: Sí, Netflix. Aquí tengo en el teléfono Netflix.
2: Ah, dice, oh no, this title is currently available in your country.
0: No.
2: Why not? Why you discrimination? Ok, sí, gratis en Pluto TV con comerciales. O réntila. ¿Cuánto cuesta en Apple TV? ¿4 bolas? ¿5 bolas?
1: No, está gratis, nada más que te conecta con Pluto TV.
2: Órale, pues, Train to Busan. ¿Cuál vas a recomendar, Giselle Bravo?
0: Don Cheto, les tengo un documental muy, muy perro basado en un caso que pasó hace unos buenos años. Creo que fue más o menos en los early 2000s. Tiene 81% en Rotten Tomatoes y se llama A Child of My Own. Y esto sucedió en la Ciudad de México con una pareja que básicamente se llama la morra se llama Alejandra. Y esta pareja pues se casan estaban morrillos, 17, 18 años. Pero la presión tradicional de esos tiempos, Don Cheto, de que te vas a casar y ¿cuándo los hijos? ¿Y cuándo los hijos? Entonces esta morra recién casada pues nomás no se embarazaba, señor. Entonces en una de esas, como ella trabajaba en el sistema de salud, pues se encontró con una morra, a ella le dijeron que había Alejandra, que es el character principal, le dijeron que había perdido un bebé, pues pierde su bebé después de múltiples más bien, y conoce a esta morrita que ella no quería su bebé, y le dice, bueno, pues si tú no quieres tu bebé y yo sí quiero un bebé, le dice la morra, pues te lo doy. Y le dice, ah, pues está bien, pues aquí yo me mantengo al tanto de tu embarazo y vienes aquí a tus citas o lo que sea, bla, bla, bla. Entonces pasa el tiempo, Don Cheto, nace el bebé, y supuestamente la versión que da Alejandra es de que la morra pues nomás se lo da. Se fue y se lo dio. Pues no, las cámaras de en la vida real te muestran obviamente la ficción para que veas más o menos cómo estuvo la historia, pero también están las personas reales de este caso. Fue un caso muy conocido en México de esta señora que después a ella y a su esposo lo meten a la cárcel por secuestrar, por robarse un niño prácticamente. Un
2: Válgame bebé. Los dulces nombres.
0: Y sí, esto se pasó en la Ciudad de México, de hecho.
2: Ok. ¿Es donde la podemos guachar?
0: En Netflix, Don Cheto, está muy, muy buena, la verdad. 81% de Rotten Tomatoes. Y la neta está muy, muy perra ese documental.
2: Estamos en redes sociales, señores. Bravo, Giselle, el chino al aire. Don Cheto al aire, no va a venirse ahí. Al rato llega Dios Fabel aquí con nosotros para cotorrear todo el programa. Y ahí puede usted mandarnos su recomendación. No se le olvide nomás poner el nombre de las películas, serie o lo que sea, y en qué plataforma la vemos.
0: ¿De qué trata?
2: Y si quiere poner un poco de qué trata, así como película de zombies, una pandemia que convierte en zombies a la gente y un vato trata de correr, de salvar a su hija. Así,
1: así de fácil. Simón. Pues yo les tengo una serie perra, viejo. Le va a gustar. Les va a gustar, se la recomiendo. ¿Cómo me gusta mi novia? ¿Cómo se llama? ¿Anya Taylor?
2: ¿Anya Taylor-Joy? Porque tengo un amigo que esté en la tienda hasta de...
1: ¿Sí?
2: La tiene, nuestro amigo el Venom la tiene y de screensaver.
1: ¡No! Mi reino la es bebé.
2: La tiene de screensaver. ¿A qué?
1: ¿Anya Taylor-Joy?
2: ¿Anya Taylor-Joy?
1: ¡No!
2: ¿De verdad, Dios? ¿La tiene de screensaver?
1: La güera me hizo burla. Dije, oye, me gusta.
2: A mí, ¿sabes qué? ¿Anya Taylor-Joy, vale? Se me afigura como la...
1: Monito este de...
2: El monito de Ice Age. Así tienen los ojos muy separados.
1: Sí, ahora me lo dijo.
2: Pero me carre bien, porque bien. Actúa muy bien.
1: Muy
2: aparte
1: bien.
2: Tiene una película en Amazon, ¿no? En Apple TV, ¿no?
1: Sí, esta es la que le...
2: A ver,
1: es miniserie.
2: Estás en vivo, chino.
0: Sí. Como que tiene una belleza... Rara. Ajá, particular.
2: A mí me gusta mucho en una que se llama de... Están en Apple TV también, que son como dos que cuide.
0: Está bien perra esa película.
2: De Pete, ¿se llama?
0: Algo así, como sí, ellos se comunican de una...
2: La barranca, algo así. Es un güey americano que está de un lado cuidando, sí. Que porque esa barranca algo pasa allí, son sí. Como un monstruo.
1: Que les pagan porque no...
2: Y se enamoran y de ahí de allá, ¿no?
0: The Gorge.
2: Yeah. ¿Qué quiere decir así como el barranco o el pozo?
0: Está muy perra esa película.
1: Ese sí.
2: A ver, ¿pero cuál vas a recomendar, Chinampa?
1: Loki.
2: Así. ¿Loki?
1: Loki. Así se llama ella... todo comienza donde todo es perfecto con su esposo, roban, hacen una, digamos, como un atraco. Ella fue ratera desde niña, raterilla.
2: No agraviando aquí al presente.
0: Por razón le gustó al chino.
1: El papá la enseña a robar, después se casa y le roban pues, a un narco 10 millones de dólares.
2: Fíjate lo que gana el chino aquí
1: entonces,
2: al año. Vale.
1: Entonces ya estaban listos para hacer una vida, pues ahora sí que con ese dinero, y de repente la morra despierta. Y su marido se fue y se fue con el dinero. ¡Oh! Y van a llegar por ella el FBI y dice que uno que mi marido y el dinero. No me abandonó. ¿Cómo puede ser que me abandonó?
2: Y seamos bien compas.
1: Dicen, pues señor, ahí empieza la trama de cómo el FBI la busca, lo perra que es para poderse escapar. Y la neta es que son 7 capítulos. Y los 7, viejo, están perros.
2: La voy a guachar, chino, ahora que tenga quebrada, homeboys.
1: Chéquela, le va a gustar. Se llama Loki.
0: ¿Dónde?
1: Loki.
0: Apple TV.
2: Loki, es con Anya Taylor-Joy.
0: Ha hecho muchas películas perra ella, ¿verdad?
2: Sí. Salió en la de...
0: The Northman.
2: La de Furiosa.
0: Split, una muy buena.
2: Sí, Furiosa. Norman también.
0: Yeah, The Queen's Gambit.
2: El gambito de damas, fue la que la catapultó.
0: Peaky Blinders.
2: Salió un poco en Peaky Blinders. Nomás de un así como de pasón rosón.
0: Yeah, Dune, sí. También dice.
2: Dune salió y creo que...
0: En Part 3.
2: En la parte 3 va a salir, es lo que te iba a decir. Ajá. Que en la parte 3 va a salir ella allí. Ok, está bien. A ver qué dice la raza en la Ferrari. Le preguntamos, ¿está viendo todavía las...
3: Guardián de mi vida. Ya se va a acabar.
0: Bendito sea mi padre Dios para tener nuevas recomendaciones.
1: ¿Qué estás viendo, Ferrari?
3: Guardián de mi vida.
1: Guardián de mi vida.
2: ¿De qué trata?
3: Son de una familia rica que pues necesita su security porque... secuestraron a la esposa del rico. Entonces, ahí they hire a un security y pues ella tiene problemas en el matrimonio y se enamora de su security.
0: De su guardaespaldas. Oiga, va a salir una más o menos así con historia similar con esta, con la novia de este...
3: ¿Con quién?
0: Con la güerita, la española. La que todos se morían por ella. La que salió en la de la película con Dana Paola, en la serie de Dana Paola.
3: ¿Esposito?
1: ¿Esposito?
2: ¡Recargas!
0: Va a salir una con una historia similar de que se enamora esposito? De...
3: ¡Ah, ay, ay, sí, ay, cierto! Esposito, ¿en Netflix?
2: Dejando Laguna y Pats por estar esposito.
0: Oh, en, chino. ¿Está en Netflix?
1: ¿Sí?
3: Sí.
1: Dígale Mbappé. ¿Quién es el que anda con...?
0: Mbappé, sí. ¡Ay! ¡Ay, no!
2: Esther Esposito, yo sí dejo Laguna y Pats por Esther Esposito.
0: Usted tiene la realidad bien alterada,
2: viejo. ¿Por qué, viejona?
0: Porque usted, ¿cómo usted cree que la Esposito va a dejar a Mbappé? Que la lleva de shopping a no sé dónde.
2: No,
0: todos los vatos que se le han de arrastrar a la
2: futbolista.
0: Todo el tiempo.
2: Es un atleta sí, que aguanta.
0: De alto rendimiento.
2: Disfruta.
0: Que le va a aguantar todo.
2: Este viejo panzón, hijo de la tiznada.
0: Que le gusta viajar. Usted no quiere salir de aquí nada.
2: No, yo no voy a estar en sus brazos yo de ella. ¿Yo qué, güey? Salgo más en sus brazos de ella nomás. Sí, ¿verdad? Si usted está, aunque yo no voy a... Nomás dime algo, Giselle, nomás por favor, dime. Know your place, Holmes.
0: Know your place, Holmes.
2: Thank you. Es lo que necesito. Sabe tu lugar. Dice, acá nos mandaron una guanera a nuestra amiga Abigail. Dice, Don Cheto, fui al cine a ver End of Oak Street. Oh, ya sé cuál, la de que es como una... Como que llegan los dinosaurios a un vecindario, ¿no? Dice, como diría el crítico de cine, está padomeda. Trata de un vecindario que... Cada día ven cosas diferentes en su vecindario, plantas que no estaban y excremento grande en sus patios. Pero una vez ven una luz muy fuerte y entran en un vecindario lleno de animales prehistóricos como dinosaurios y boas grandísimas. El vecindario entró como en un agujero de gusano y no puede salir nadie de esa calle. O sea, como que se trata de esta calle que se llama Oak Street, donde pues por alguna razón, que no sé, vea la película, regresan o los animales prehistóricos llegan al vecindario.
0: ¿Sale esta Anne Hathaway?
2: Sí. ¿Qué no trata de... ¿Qué no es como entre comedia y acción?
0: Pues, mire, tiene 86% Rotten Tomatoes, dice, un evento cósmico misterioso destroza Oak Street de un suburbio y transporta a un a una comunidad a un lugar de la nada.
2: La familia
0: descubre que tiene que sobrevivir y dependen de uno al otro para poder sobrevivir.
2: No, sí, se me quedó bien, claro. Perro. Clarito.
0: Bueno, ciencia ficción, thriller, mystery.
1: Pero acá, no sé si la vaya a ver, pero bueno.
2: ¿Quién te la trae? Si no la vas a ver tú, son varias.
0: Yo pienso que nos esperamos a que salga en plataforma.
1: En plataforma.
2: End of Oak Street.
0: End of Oak Street.
1: Luigi dice, les recomiendo El Accidente en Netflix.
0: Me suena.
1: Se trata de unos mexicanos que van a hacer un trato con unos americanos y van a cerrar el trato el mismo día de la fiesta. Hay un hijo de... No, yo creo que esa no es, porque aquí me estoy metiendo en internet. Dice, es una serie mexicana de drama y suspenso creada por Leonardo Padrón. La trama arranca cuando en una fiesta de cumpleaños infantil...
3: De los jumpers.
1: Termina la tragedia levantándose un fuerte viento y llevándose un jumper o un inflable con niños adentro.
3: No. Esa ya la La vio Said y habló de esa serie y
0: sale Alberto Guerra.
3: Y dice que no, que...
1: ¿No está chida?
3: No, está chida.
0: 33%.
1: Luigi, no está chida, güey.
3: No está chida.
1: Ya dijo acá la Ferrari.
0: Pero que... él sí le gustó.
1: Dice, que ya va a salir la Season 2.
2: A ver, Chino, ya me hice bolas con tu palabra. ¿De qué estás hablando?
1: No, de...
0: Una serie que se
1: una
0: llama...
1: Una serie que se llama El Accidente. Accident. Está en Netflix. Pero dice la Ferrari que ya habló de ella Said,
2: ok. Hoy se estrena la del Chapo Guzmán, tú. La de que que agarran a Chapo Guzmán con de RBD.
0: Poncho Herrera.
2: Poncho Herrera.
3: De RBD.
2: O sea, yo no sabía que esos vatos agarraron al Chapo y tú estás así, lo tenían en un motelillo y así como, ¿a quién le decimos? Ajá. ¿Verdad? Ok.
0: ¿Cómo de que va? No podían confiar en
2: la
0: nadie.
2: ¿La captura se llama? ¿Cómo se llama? Capture,
1: algo así. ¿En dónde está?
2: En va a estar en Netflix.
1: ¿Cuándo?
2: ¿La captura?
0: Algo así, ¿no?
2: Ey. Poncho Herrera, algo así se llama, La Captura.
0: Dice, La Captura, Facing el Chapo.
2: ¿Facing el Chapo? Uh-huh. Ok, entonces para que la watchen ahí, para ver. Yo sí tengo
1: ya está.
2: Sí, está así como que la ¿cómo se llama? La portada ahí sí parece así como que está como la de End of Days.
0: Sí, tiene una similitud.
2: End of Days así como de David Ayer.
0: Ajá.
2: Facing el Chapo, sale Noé Hernández, que a mí me gusta mucho cómo trabaja Noé Hernández. Creo que hasta el hecho hasta del Chapo también Noé Hernández, no me hagan mucho caso. Uh-huh. Pero son los oficiales que agarraron al Chapo después de que lo sacaron del drenaje. Uh-huh. y así o sí que en esa onda de que los el cinturón de seguridad del Chapo, pues buscando al patrón, y estos vatos encuevados en un motel. ¿Te acuerdas la famosa foto del Chapo con el cholo vago que está así, que le toman el carro, que el Chapo está así como volteando para arriba, uh-huh, así como pensativo? Uh-huh. O la otra foto donde está sentado en una cama de hotel. Ah, se sí. Las tomaron ellos para mandarla a las dependencias de ¿qué hago con este vato? Ajá. ¿Qué hacemos? ¿Traigo aquí al Chapo Guzmán? O sea, de eso trata la película, de lo que pasaron los policías cuando lo que capturaron al Chapo Guzmán. Bueno, ahorita regresamos con las 24 después de la hora. Estamos en vivo, oiga. Don Cheto.
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0: a mi amigo Sergio GP, dice, Don Cheto, a veces pasamos malos ratos por cuestiones de salud o personales, pero cuando escuchamos es muy buena terapia para mí. Escuchándolo decidir a terapia me está ayudando mucho. Ay, gracias, viejón, qué toda madre, carnal.
1: Sí, manda una tarjetita, por lo menos. Querido. Estamos en viernes peliculero, compadre. Si no vas a recomendar nada, no te preocupes.
0: No, pues que estoy leyendo las recomendaciones y me topo con mensajes muy bonitos, chino. De eso que a ti nunca te han llegado en tu vida, vale. De eso de que te has cambiado la vida a las personas, nunca te ha llegado ni uno ni te llegará.
2: ¿Sí te llegan, chico?
1: A mí me llegan morras. Buenos días, bebé.
0: Son eso está mejor, ¿verdad? Pero
2: buenos
0: como
2: días,
0: quiera.
2: Sexy papi lover
1: sexy
2: boy.
1: Sexy papi lover boy. Aquí te va, aquí te va mi pack. Para que te animes.
2: Haz tu nombre de Instagram sexy papi lover boy, aunque sea un día, güey.
0: No, luego no lo puedes quitar.
2: No, que diga el chino al aire, pero abajo puedes poner tu nombre.
1: Sexy papi lover boy.
2: Sexy papi lover, o en tu bio, un
0: día nomás. Sexy papi lover boy.
2: Sí, por favor.
0: Chavo ruco, eso yo soy.
2: Sí, ándale.
0: ¿Qué dice la raza? ¿Qué recomienda?
1: Pues aquí quieren recomendar Pedro Páramo en Netflix, pero pues ya hablamos de ella, ¿no?
0: Ya hablamos.
1: Oh, ya, Juan. Estás perdido, Juan, desde que salió.
0: Está buena, está buena. Dice por acá, Don Cheto, yo no quiero recomendar nada, nomás quiero decir que wow, pensé que el programa era grabado porque el chino llegó temprano, ese señor llegó temprano, y qué bueno que llegó temprano, vieran qué bonito empezamos, ¿viste cómo se empieza bien perrón?
2: ¿Cómo fluyó?
1: Normal.
0: No. ¿O tú crees que se empieza normal?
1: No, o sea, cuando llego yo ya cambia hoy.
0: No, se empieza bien el programa, fluye bonito, hijo.
1: Ah, tienes razón, no, pero sí, no, debo llegar temprano.
0: Tienes razón.
1: La Giselle se enoja para empezar, y tiene razón.
2: Es que te lo digo por tu bien, güey, porque no suena chido el... O sea, no fluye, chido, pues.
0: No fluye.
1: Está bien,
2: no hay
1: pues.
2: Quien aquí ves, venga a fregar.
0: Qué importante eres en el programa, chino, como quiera. Vamos a ver qué más dice la raza. Ah, yo tengo que recomendar.
2: A ver.
0: Miré la de Robin Hood. ¿Cómo se llama esa de Robin Hood?
1: No sé.
0: Él no era un héroe, él no era un héroe. No era un héroe. La película de Robin Hood con este y con el que el así de Wolverine. ¿Cómo se llama?
2: Igual sí,
0: no era hero. Cuál. Tengo muchas.
2: Oiga, pero hay muchas de Robin Hood, ¿no?
0: No, la última. He was not a hero. Él no era un héroe.
2: Pero es basada de Robin Hood.
0: Sí, es de la Robin Hood. Bueno, esa película es con... He was never a hero. ¿Cómo se llama, Vale?
2: He was no hero.
0: He was no hero.
2: The death of Robin Hood.
0: La muerte de Robin Hood. La muerte de Robin Hood.
1: Yo nada más de una de muerte. Es esa.
0: La muerte de Robin Hood.
2: Ok.
0: The Death o Robin Hood. Sí. La vi. Andaba bien, pero andaba desesperado porque no la podía encontrar en ningún lugar hasta que la renté la güey.
2: Hugh Jackman.
0: ¿Sí es Hugh Jackman?
2: Hugh Jackman,
0: el Wolverine. Ajá. El Wolverine. Ahí te va. ¿Qué van a ver ustedes? Porque les quiero yo adelantar. Si ustedes quieren ver una película de Robin Hood, donde el vato Andy, matando gente con el arco y robándole a los pobres, se va a topar en una pared. Y se va a hacer un chipote. Porque es una película muy solitaria, donde Robin Hood es un viejo ya, que ni siquiera está arrepentido de todas las maldades que hizo. Él nomás está buscando morir con dignidad. Porque el vato dice, la primera escena es una niña que despierta así muerta de frío. Entonces él la agarra y le da una patadilla y le dice, ya levántate tú, y quítate la capucha, no eres niño, ya sé que eres niña, eres vieja. ¿Qué andas buscando? No, nada, es que me perdí. Ándale, pues. Y ya se duerme y la morrilla llega a matarlo. Y él la agarra y la tumba y le dice, ¿qué? No estoy espoleándole nada. No más para que vean de qué se van. Le dice, ¿de qué familia eres? No, pues que tú mataste a mi papá y a mi novio y no sé a quién, mataste a mucha raza. Pero antes de eso, cuando estaban medio comiendo, ella le dice, no, yo no tengo miedo de andar aquí porque dicen que aquí anda Robin Hood y él ayuda a los pobres. Y dice, nah, es una historia que no es cierto, hombre. Es que aún es bien mal, es un asesino sin... edad, le dice. Ya cuando la morra, la niña ya la joven lo quiere matar, él la voltea y le dice.
1: Y bolas,
0: doctor. Te hubieras bañado, aquí hay mucho viento y tu olor corporal te delató. Y le encaja el cuchillo en la sien. Así nomás quedó, chavalones.
2: No manches.
0: Entonces te das cuenta que Robin Hood El vato dice, yo no fui el que le robaba a los pobres y le robaba a los ricos, nada, pues, nah. Yo era un asesino, un ladrón. Yo llegaba ahí había que robar y yo robaba, y si me tenían que matar, a quien matara yo mataba. Yo me fui creando yo mismo esa historia de que acá. Pero andaba, no sé si ustedes saben la historia de Robin Hood, pero él tenía un amigo que se llamaba Little John. Entonces un día Little John lo encuentra allá. Y entonces le Robin Hood le dice, Little John, y él le dice, ¡guau!
2: ¡Ok!
0: Lo encuentra y le dice, ¡ey, ¿sabes qué? Maté un vato. Entonces este güey tiene familia y tiene granja. Entonces yo me hice pasar por él. Y yo llegué ahí, y yo soy fulano. ¡Ay, bienvenido, hijo! Te estábamos esperando. Pues no lo conocían. Entonces resulta que unos güeyes ahí de una familia de allí, como que tenía pedos con ese vato, y llegaron, me quitaron todo, quiero que me hagas un paro. Le dice, no, qué paro, te voy a hacer yo lo que quiero, morir con dignidad. Ahí te pueden matar con dignidad. A ver, vamos pues. Y llega, entonces el vato que se está haciendo pasar por el otro, es cuenta que tú te vas de niño o de joven.
1: Sí, sí,
0: y ya cuando regresas ya no sí, te conocen tal, en realidad. Y tú nomás no. Dices que él eres y que tú eres él. Tú matas a ese vato, le robas su identidad y llegas a su granja. Yo soy, ya llegué. De seguro tú eres fulana. Y entonces allí, Robin Hood tiene oportunidad de morir con dignidad. No les voy a hacer el spoiler alert, pero no muere con dignidad. Aparece en una isla curado por una mujer. Entonces es un Robin Hood que solo busca morir con dignidad. Un viejo ya muy golpeado, sin escrúpulos, sin empatía. Y de eso se trata la película. Hay poca acción. La poca que hay es demasiado cruda. Pero sí está. O sea, no la vean como la película de Robin Hood de acción y que las flechas y que brinca y se echa una maroma y agarra cuatro flechas y mata cuatro en el viento y no. Una película solitaria.
2: Pero está perra, pues, en cuestión de la trama.
0: Aguanta. Porque te presento un Robin Hood que nunca habías visto.
2: ¿Tiene 67% on Rotten?
0: Sí, está dividida la clientela. Muchos dicen que les gustó porque querían ver un Robin Hood diferente y más humano. Y otros dicen que no les gustó mucho.
2: Los que a lo mejor tienen la visión de Robin Hood de cierta manera y no les gustó. Uh-huh. Ese twist, pues.
0: Bueno.
2: Ok, esa la podemos ver en... ¿Qué aplicación?
1: No, dijo que renta.
0: Renta, todavía creo que está rentada. Ah. Yo la renté en Apple TV.
2: Dice que YouTube por $9.99.
0: Ándale, mira, ya está más barata, ¿está?
2: ¿Sí?
0: ¿Eh?
1: Dice...
0: Creo que Dosi.
1: Dosi.
2: 14.
3: 15.
0: Mira, vale, en vez de que estén leyendo cosas, sigan haciendo las michoacanadas, ¿eh?
2: Yo sí puedo, tengo parte michoacana en mí.
0: Bueno, pues.
1: Dice, buenos días, recomiendo mucho la serie de Nacido para ser narco. Cuenta la historia del Señor de los Cielos, cómo era de niño. Saludos a Don Cheto. Sí, güey, ¿pero dónde la vemos?
0: ¿Y yo qué?
1: Pues, ¿a mí qué?
0: Como es que dijo, ¿cómo ser narco? Saludos a Don Cheto. ¿Eh? ¿Yo qué? ¿Qué, güey? ¿Yo qué narco? ¿Eh? Y así se hacen los chismes, ¿vale?
2: Don Cheto, sí es cierto.
0: ¿Qué da? ¿Cómo ser narco? Saludos a Don Cheto. ¿Yo qué, güey?
2: Don Cheto comiéndose su donita bien a gusto con su cafecito. ¿En qué plataforma?
1: No sé, la estoy buscando. Está en Prime. Hay temporada 1. Oh, es una season. Oh, Peacock. Está en Peacock.
2: No tengo Peacock.
1: Natural Born Narco.
0: Natural Born Narco. Ok, yeah. suena a un churrumais con limoncito, ¿eh?
2: Es que...
0: Suena a churrumais con limoncito.
1: ¿A poco sí cree?
0: Sí. ¿Quién es el intérprete? El actor.
1: Director, pues, de reparto, Luis Felipe Tobar, ¿no?
0: A mí me suena un... ¡Churrumais
1: con limoncito!
0: ¡Churrumais con limoncito!
1: ¡Pruébalo ya!
0: Suena churrumais con limoncito.
2: Oye, sale Aranza Ruiz, la que está ahorita en la Casa de los Famosos.
0: ¡Tres, dos, un churrumais
1: con limoncito!
0: ¡Churrumais con limoncito!
1: ¡Pruébalo ya!
0: Suena churrumais con limoncito, ¿eh? Pero bueno, vamos
1: a ver. A ver, ¿alguien ya ha visto Nacido para ser narco?
0: A ver que nos digan si es churrumais con limoncito o Nel.
1: Porque sí se ve medio acá.
2: Estoy tratando de ver Rotten Tomatoes, pero ni siquiera sale el review de Rotten Tomatoes.
0: Dice Don Cheto, hablando de Robin Hood, ¿cuál está mejor, la de Kevin Costner o la de Russell Crowe?
1: Oh, yo no he visto ninguna de las dos. ¿Y usted las vio?
2: Pues Russell Crowe hace películas perras, viejo.
0: A mí me gusta la de... porque la de Kevin Costner salió en los 90s pues como que le tengo más cariño, ¿verdad? A la de Kevin Costner. Pero hay otra de Robin Hood con el que se parece al Canelo Álvarez. ¿Cómo se llama? Con Taron Egerton, que le dieron muy mala reseña, pero esa es más acción. Ninguna de Robin Hood ha tenido buena...
2: Reviews.
0: Ninguna ha tenido buena reviews. La otra, la última fue con... Bueno, no, la última fue esta que les platiqué. Pero luego fue una con Jamie Foxx y el Aaron Targenton, el que se parece al Canelo Álvarez. Taron Egerton y Jamie Foxx. Pero ha habido de Robin Hood con Russell Crowe del 2010... La del 2018 con Taron Egerton y Jamie Foxx y la del 2026 con Hugh Jackman. Y obviamente la de Robin Hood, el príncipe de los ladrones en el 91 con Kevin Costner. Ninguna ha tenido buenas reseñas. La que mejor reseñas tuvo fue la de la muerte de Robin Hood. Okay. Pero la que es más disfrutable, según yo, es la del príncipe de los ladrones con Kevin Costner. Y también sale la ingratota esta de... No, no sé quién sale de mujeres. Pero sale Kevin Costner y sale Morgan Freeman allí.
1: Bueno. Órale. Iba a recomendar eso, pero no dicen nada. Chino, la de Night Sleepover con Sarah Blum. Está chida. No, no dijiste nada.
2: Entonces, ¿para qué la lees?
0: Pues, ¿para qué la lees, güey? Ay, no. Tú estás ahí para...
1: regañarlo.
0: Y tú estás ahí para también quitarle la paja.
2: ¿Cómo se llama?
0: Night for the Blonde.
1: Night Sleepover.
0: Night Sleepover.
1: Night. Está chida. No, pues wow.
0: Me gusta chino porque tú no hablas bien inglés, pero te vale madre. Ahí no habla bien inglés y le da ansiedad.
1: Ah, no, pero Zahid.
0: No habla bien inglés.
1: Zahid con todas sus clases y se fue a estudiar a Londres. Y yo hablo mejor inglés que
2: él. Oh my God.
1: No, yo hablo mejor que Zahid.
0: ¿Sí? Sí. A ver, manda en inglés a los comerciales, chino. Let's go with you. Oh.
1: Thank you very much for being with us here. Thank you very much for staying with us in Don Cheto Laire. We come back in 5 minutes. So, corte. ¿Eh? Because we have a commercial.
3: Pero tenemos notiched.
1: Ah, pero don't go anywhere because we come back with notiched.
2: ¡Ah, perra!
0: I'm sorry for you, Kateme. ¡Regresamos!
2: Thank you very much. 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
1: Un aparador. El aparador era el Segway.
2: Good morning.
1: Hoy no vino Zahid García Solís. En Dios gracias, señor.
3: Por Dios, mirando a los ojos. Gracias,
2: Dios. Sonriendo.
1: Pero como cada programa tiene que tener un toque distintivo, mandamos traer a un niño que creció en San Pedro de los Guajolotes Tuertos, ¿cómo?
4: Lagunilla de Mogotes.
1: En Lagunilla de Mogotes, Guanajuato. Ya lo corrieron de allá.
2: Lo pedraron.
1: Corrieron a pedradas. Y cayó acá a Estados Unidos el mono Miguel.
4: Buenos días, señores. Buenos días, señor. Gracias.
5: ¿Es aquí? El programa tiene que haber. Sí, tiene razón.
4: No, Chino, vine porque se tenía que hacer este segmento de espectáculos.
1: Oh,
4: debería ser. Con periodista.
2: Me encanta tu seguridad.
1: Mono Miguel, bienvenido, Mono Miguel.
4: Gracias, señor.
1: Y empecemos a la noticia del día de hoy, así que ¡oye, notiche! Voy a declarar la guerra a los socios de Irán para que ni se metan, dijo Donald Trump, güeyones. ¡También!
2: Agárrense que el condado de Los Ángeles confirma primera muerte del virus del Nilo Occidental y está más cerca que nada. Les tengo todos los detalles también.
5: ¡Aguas con los arándanos! Para nosotros los gabachos, las blueberries, para que me entiendan.
1: ¿Blueberries?
5: Sí. Contaminadas con E. coli. ¿Cuáles? Ahorita le tengo los detalles también.
1: En otras noticias, señores, también oye notiche. La ventaja de los demócratas para las elecciones de noviembre preocupa a los republicanos. ¡También! Los deportes con Tito, me equivoco en todos los nombres, Padilla. Y en los espectáculos de Lagunilla de Mogotes para el mundo. Permítanme, están hablándome la gente de Lagunilla. Bueno, sí.
6: Mire, no queremos que diga que el mon Miguel es de Poacá.
1: Primero que nada, ¿con quién hablo?
6: Mire, estamos hablando aquí del rancho y somos varias personas que andan diciendo que ese muchacho, que Miguel Parra es de acá. Nosotros ya lo corrimos. Ya no lo queremos, que nunca más mencione el nombre de este güey o pueblo.
4: ¿Quién es, señor?
1: Ok, señor, pero ¿cuál es su nombre?
6: Él me conoce por mi voz.
1: Ok, ¿lo conoce esta voz?
4: ¡Apá!
6: ¡Mira, mono!
4: ¡Apá, qué estás haciendo llamando, apá!
6: No digas que eres de allá, me metes en problemas con los ejidatarios.
1: Bueno, voy a tener que colgarle, señor, porque vamos a ir a un programa de radio.
4: ¡Ay, apá!
6: Sí, es que es bien triste. Ya me metí en problemas yo con los del rancho por culpa de este. Ya no sé ni.
5: ¡No llore! ¿Está llorando,
1: señor?
6: Ya no sé ni qué.
4: Apá, no hagas eso, apá. Apá.
5: Oiga, pregúntele.
4: Apá.
6: Yo pensaba que era.
5: ¿Cómo se llama tu papá?
4: Don Celestino.
1: Don Celi. No cry tonight.
6: Es que es bien feo que.
1: ¿Quién es? Ya va, le voy a colgar, señor, ya Don Celestino.
5: Don Celi, ¿usted sabe si es o no?
1: Y en los espectáculos, el hijo de Don Celestino.
4: Señores, el caso de Paco Stanley da un giro. Hay testigo de protegido por la DEA que revela quién habría ejecutado el asesinato.
1: No.
4: Así como lo escuchan. Señores, Alessandra Rosaldo le responde a Victoria Rufo por hablar del debut de Aitana. Y señores, atención porque les tengo.
1: ¿Quién es Aitana?
4: La niña de Eugenio Derbez.
1: Ok.
4: Señores.

0: señores, y les tengo una posibilidad para que usted gane un viaje redondo a Los Ángeles con viaje, con vuelo y a hotel, este señor, con hotel.
1: Pagado.
0: Pagado, señor. Así que, señores, así comenzamos esto.
2: ¿Qué güey hablas? No dijiste nada.
0: Sí. Si hubieras puesto atención, chino, hubieras entendido que lo que dije.
1: ¿Tienes una muletilla que te puedo corregir?
0: A ver, señor.
1: Dices muchos señores.
0: Es que me encantan los señores, señor. Señor, no lo puedo evitar. Tengo los señores en la boca.
3: Son bebés, estúpida.
1: Esto es...
4: ¡Notiche!
1: Señores, nos vamos a las políticas estadounidenses de los United States of America. A ventaja demócratas, elecciones de noviembre en Estados Unidos. Los demócratas mantienen la ventaja de casi 8 puntos sobre los republicanos en la intención de voto para las elecciones legislativas del mes de noviembre. La mayoría desaprueba la gestión del presidente Donald Trump, de acuerdo con una nueva encuesta nacional. Emerson College Point, ¿quién sabe qué güeyes? Pero mejor vamos a decir como decimos nosotros, lo leí en el Watch Is For. Claro. El sondeo levantado entre el 16 y el 17 de agosto, entre varios votantes, coloca a los candidatos demócratas un 51% de las preferencias en el Congreso frente a un 43% de republicanos y un 6% que todavía está así como que entre azul y buenas noches. La ventaja demócrata, aunque amplia, se redujo respecto a julio cuando alcanzaba 11 puntos. O sea que aquí, para los que son republicanos, no digan que nosotros seamos demócratas. Sí, la noticia es que sigue la ventaja demócrata para las elecciones de noviembre, pero también estaba en 11 puntos y ya bajó a 8, o sea que está ganando terreno, está ganando terreno los candidatos también republicanos, así está la cosa. Entonces, pues, así está la situación. Nada más esa era la noticia del día de hoy, aventajan demócratas para las elecciones de noviembre de Estados Unidos. Adelante, dice el Bravo.
4: Don Cheto, pues les cuento que el condado de Los Ángeles confirma primera muerte del virus del Nilo Occidental. Esto sucedió el día de ayer jueves, donde el primer fallecimiento local por el virus del Nilo Occidental de la temporada de mosquitos del 2026 oficialmente lo anunciaron. Un residente del Valle de San Fernando, o sea, aquí a la vuelta de la esquina, fue hospitalizado y murió a causa de esta enfermedad neurológica provocada por una infección grave relacionada con este virus.
1: ¿Con el
4: ¿Sí? Sí, viejo. ¿Cuántos
1: años? ¿Qué virus es?
4: El virus del Nilo Occidental.
1: Ay.
4: Entre las medidas recomendadas por los especialistas se incluye...
1: No me asustes, es que yo soy hipocondriaco, ¿vale?
4: Ya sé, viejo, pero hay que tener precauciones. Dicen que entre las medidas recomendadas por los especialistas, dicen que se incluye el uso de repelente de insectos, eliminar el agua estancada donde se reproducen los mosquitos y asegurarse de que las ventanas y puertas tengan mosquiteras bien ajustadas, sin agujeros ni rasgaduras.
1: Yo tengo un tap bien balaseada, las mosquiteras. Ah, no, ya me los arregló mi compa el Rooster. ¡Saludos a mi compa el Rooster! ¡Gracias por las screens, hijo!
4: O sea que ustedes...
1: ¡Ocupo que me cambies una screen, Rooster! ¡Ira! El de enfrente y de la cocina lo quiero clarito, porque a Carmela le gusta ver para afuera y está muy oscuro.
4: O sea que usted lo tenía agujerado.
1: Lo sé.
4: Mire.
1: No, tenía agujerado, pero compré unos parches en la Home Depot. Sí venden parches.
3: ¿Pero están chidos?
4: ¿Parches?
1: O sea...
3: ¿No se ve piratón?
1: No, sí se ve piratón ese, pero pues como pues... que era para que no se meta un mosquito en Sicao. En Sicao, como no sabía uno, ¿vale? No sabía uno.
4: Bueno, dice que estas pequeñas acciones como esa pueden marcar la gran diferencia en la prevención de estas enfermedades. Cabe mencionar que esta enfermedad es transmitida por mosquitos más común y que está afectando a los residentes del condado de Los Ángeles.
1: ¡Válgame! Los dulces nombres. En otra noticia, señores, Donald Trump declara la guerra a los socios de Irán. Declaro la guerra en nombre de... El presidente Donald Trump advirtió que habrá consecuencias económicas para cualquier país que proporcione ayuda vital a Irán. En tanto, el secretario del Tesoro, Scott Baker, quién sabe cómo, dijo que Estados Unidos impondrá duras sanciones a iraníes y le dijo a China, ¡ey! ¿Qué onda, pues? Haga paro acá con nosotros, no ande ya con aquellos. Es un doble golpe, que tenemos un bloqueo a Irán y vamos a aplicar sanciones más duras en la historia del país. O sea que Estados Unidos está declarando la guerra a los socios de Irán, que o sea, se le está sentenciando de, hey, si tú te vas del lado de Irán, nomás al rato no estés diciendo ese. Eso fue lo que dijo Donald Trump. Si se van para el lado de Irán, nomás al rato no estén dando látese. Eso fue lo que dijo.
3: Ya está.
1: Bueno, vamos con...
4: No, ya sigue el chino.
3: Oiga, pero no va a presentar a su pupilo, ya llegó.
1: Llegó. Señores, ya está aquí, Josué Vela.
3: Buenos días. Buenas noches.
1: Cuidado porque esa silla, ta, ta, ta. Esa
3: está salada.
1: Que se sienta allí, vale 11.
5: Ay, ¿por qué?
1: ¡Ah!
0: caballo.
1: No.
0: Hijo de...
2: Pero tiene que dar noticia. Ten noticia.
1: Tú da la tuya, ahorita le busco una.
0: Simón.
2: Tiene que dar noticia. Y es más...
0: Mire, chino, no porque llegué yo, no quieres trabajar tú, ándale, güey.
1: No, Favela ya los acompaña.
2: No, yo le voy a decir una cosa. O sea, tú estás en el lugar de Zahir, tú tienes que ir a los espectáculos.
1: No, Miguelito. No, Miguel, no. Es que la artista no puede hablar de otros artistas.
2: Ah, ¿cómo no?
1: ¿Por qué creen que yo no doy espectáculos? Un artista no puede hablar de otros artistas.
4: ¿Estás, güey? Un de intereses, sí.
2: Señores, vamos a hablar de los arándanos contaminados con E. coli. Para nosotros los gabachos, las famosas blueberries.
1: ¿La blueberry?
2: La blueberry.
1: ¿Cómo se llama en español?
2: Arándanos.
0: No, lo que hay es en la lechuga, güey.
2: ¿O también?
1: Macizo. Yo por eso no la consumo.
0: No, se nota.
1: No, no la consumo por miedo, hijo. Por miedo. Ahora, ¿qué pasó con los arándanos?
2: Pues la Administración de Alimentos y Medicamentos de Estados Unidos, la FDA, elevó su nivel, la semana a nivel 1, el retiro de berries congeladas de la marca Greenwise. Es comercializada por la cadena Publix. Debido a que tiene un foco de brote de E. coli.
1: E. coli.
2: La FDA clasifica esta acción como la mayor gravedad al existir una probabilidad razonable de que si consumes estas blueberries, podrías incluso perder la vida, la muerte. Ay, el retiro abarca varias variedades específicas de los productos orgánicos Greenwise. Se distribuyeron en Alabama, en la Florida, en Georgia, Kentucky, Carolina del Norte, Carolina del Sur, Tennessee y Virginia. Así que si usted compró blueberries congeladas de la marca Greenwise, tírenlas a la basura o regréselas a su tienda para que le den un reembolso.
1: Bueno, muchas gracias, Chinampatos, las blueberries. Señores, tenemos nuestro reportero estrella. Él se encuentra por allá en la mañanera con la presidenta Claudia Sheinbaum, que tenemos ahí noticias. Mandamos a nuestro reportero estrella, Jos Favela, que la presidenta amaneció enferma. Jos Favela, estás en vivo desde allá, desde Palacio Nacional. ¿Qué pasa con la presidenta, la doctora Sheinbaum?
5: Bueno.
1: Bueno, sí.
5: Sí, te escucho.
1: Sí.
5: Adelante. Ah, claro que sí, claro que sí.
1: Adelante.
5: Está enferma, trae una gripa muy fuerte. Tos y fiebre, don Cheto.
1: ¿Sí?
5: Sí, yo pienso que pues han de haber estado muy heladas.
2: Pues no sí, piense, está dando la noticia.
5: La presidenta Claudia Sheinbaum informó que amaneció con una gripe muy fuerte, tos y fiebre, y que médicos le recomendaron descansar, por lo que la conferencia mañanera será encabezada por Rosa Isela Rodríguez, titular de la Secretaría de Gobernación. ¿Más?
1: Okay, no,
5: sí, ahorita.
1: Entonces no fue hoy, Claudia.
5: Pues es lo que entiendo, okay, que no.
1: ¿Algún otro detalle ahí que se nos...
5: Dice que no es nada grave, que eso va a pasar y pues es una gripilla que le pegó ahí.
1: Una gripilla que le pegó.
5: Un aire colado, pues dejó la ventana abierta.
1: Sí, pues... O sea, sabía uno. Bueno, reportado desde Palacio Nacional, Jos Favela, para...
5: Palacio Nacional, para exclusivamente para Don Cheto al aire.
1: Gracias, gracias.
2: ¡Regáñelo!
5: ¿Por qué? ¿Qué dices? ¿Por qué?
4: Entendimos todo. Why you hating, bro?
2: A mí me regaña por otras cosas.
4: Cuando el chino no venga, ¿no quieres venir a reemplazarlo?
5: Sí, sí, me gustaría.
1: ¿Lo agarré a la descuidada y sacó la puerca al agua? Sí.
2: ¿Cuál puerca al agua?
1: ¿Cómo no? Tú das unas vueltotas, ¿vale? Para una noticia.
4: Conciso y al punto.
1: Es conciso, de preciso, tanda malona. Se las echó muy frillona la presidenta, ¿verdad?
5: Bona. Aire colado.
1: Aire colado, andaba ahí pisando el suelo descalza, ¿verdad? Y
5: las anginas.
1: Las anginas no perdonan.
5: No te dejan esperar.
1: Pero yo las puedo tronar aquí, haciendo unos masajes aquí en el antebrazo. Te tronan las anginas macizo.
4: ¿Sí, neta?
1: Sí, ¿nunca te han tronado las anginas?
2: De otra forma. No en el brazo.
1: Como dicen en el rancho, anginas, no quedarás.
4: Nunca he sufrido de anginas, oiga.
1: Sí, te las truenan aquí, en el brazo, sí, las anginas. Ah. A Miguel se las han tronado, ¿verdad?
2: Y cuando no te hay anginas.
4: ¿Te han tronado las anginas, hermana?
6: Eso y mucho más, señor.
1: Eso y mucho más. Al regresar, señor. Eso y mucho más al regresar. Con los deportes con Tito Padilla. Y ahora sí, ya llegó Jos Favela, nos va a acompañar todo el programa.
2: ¡Ay!
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0: What's happening in the sports world, in the mundo deportivo, señores, nos tenemos a lo mejor de lo mejor. Lo mejor de lo mejor. Hoy no está con nosotros, pero sí está Tito Padilla, así que ¿cómo estamos, Tito?
1: Muy buenos días, buenas tardes, buenas noches, donde quiera que se encuentren. Feliz inicio de fin de semana. Aquí está lo que hay, don Cheto, es lo que hay. No pida vaya, don Cheto, por favor, ¿ok?
0: ¿Con qué arrancamos, Agapito?
1: Arranca la jornada del fútbol mexicano el día de hoy, don Cheto, con buenos partidos. Hoy, 6 de la tarde, León se medirá a Monterrey. Buen agarrón, ¿eh? Buen agarrón, León Monterrey. También hoy, por su cadena Estrella TV o su aplicación, si él la bajó Estrella TV, Tigres se medirá al Atlante. Y también, Bravos ya Juárez se medirá a las Águilas del América, para que estén pendientes de Estrella TV o baje su aplicación de Estrella TV. Buenos partidos, porque somos la casa oficial de Tigres y de Bravos también. Hoy, ya para terminar la fecha del viernes, Querétaro se medirá a los Diablos Rojos del Toluca. El día de mañana, sábado, Chivas Rayadas de Guadalajara. ¡Oh! Se medirá a los Cholos Pintes de Tijuana, también Puebla. Le dan los honores a los Santos. Cruz Azul, que viene de alicaído, se medirá con un peligroso Atlas. Zorros del Atlas están teniendo buen arranque. Sí, buen arranque y buen partido también, ¿eh? Ahí está, don Cheto, para mañana. Y el día domingo, más tranquilo, a Atlético San Luis, los Tuneros recibirán a los Tuzos del Pachuca, y el equipo de Chino, Pumas de la UNAM, 6 de la tarde, el domingo, recibirá a los Rayos del Necaxa. ¿Qué le parece este arrancón, don Cheto?
0: Arranca de bien a bien, Tito Padilla. Jos Favela, ¿te gusta el fútbol?
2: Más que nada, me gusta cómo lo disfruta la gente.
0: ¿Sí?
2: Sí.
0: Pero no eres fanático.
1: ¿Cómo?
0: ¿Tienes ¿Eres fanático de algún deporte? ¿El base?
2: Pues sí, un poquito el base, sí.
0: Ok, o sea, lo disfruta más el base que el fútbol soccer.
2: Sí, no lo sigo, pues, el soccer. Pero si voy cambiando la tele y veo un partido y me quedo, como todo va.
0: Pero no es así de que ve mi equipo.
2: No, no, no.
0: Y, ok, no te desgarra.
2: Me gusta el deporte, pues me gusta el deporte como tal, pero no le voy a...
0: Así. A ningún equipo. Tito, te tengo dos. Una que tiene que ver con la selección mexicana, y eso nos va a dar pie a mi segunda noticia que quiero platicarla contigo. La primera...
1: Venga,
0: acaba de firmar la selección mexicana que un acuerdo con Prime Video para que los juegos de la selección se pasen en Prime Video, Tito Padilla.
1: No hay dinero, que caiga dinero. Verdes, cueros de rana. ¿Qué más, don Cheto? Porque yo también le tengo algo de la selección mexicana.
0: Ah, sigue tú con esa de la selección mexicana, porque la otra ya va a ser de Europa.
1: Bueno, señoras y señores, el debut del Márquez de Zamora, o sea, de Rafa Márquez como director técnico de la selección, que será este próximo 26 de septiembre, que donde enfrentará a Colombia. Se están vendiendo los boletos como pan caliente, don Cheto, como pan caliente. 50,000 se han vendido y dicen que están ya casi a nada de abrir ahora sí todo el estadio de los Cuervos de Baltimore, para que sean los 70,000 que no, ahora sí, en mi pueblo Cipimeo, que no quepa ni un alfiler. ¿Qué le parece el debut de Rafa Márquez este próximo 26 de septiembre allá en el Estadio de los Cuervos de Baltimore,
0: ¿eh? Ok, contra Colombia, parce. Oye, Tito Padilla, me acaba de llegar ahorita un fat,
1: ¿dónde?
0: Que el Atlético de Madrid dijo sí a la venta de Julián Álvarez, que llegaría al Arsenal, Tito Padilla. Échate ese trompo a Luña, güey.
3: Pues ya no lo querían,
1: no,
3: Julián.
1: Al Barcelona, no al Barcelona, sería mucho dinero. Y usted, ya como un buen financiero deportista, nos explicó, don Cheto, que estaría otra vez en problemas el Barcelona si es que llegase a fichar a la araña. Pero para que vaya al Arsenal va a ser para mi punto de vista, un gran fichaje para el Arsenal, don Cheto, la verdad.
0: La mera verdad, el Arsenal nos hace falta un nuevezote, que pensamos pues Dios, le voy al Arsenal, usted debe de saber, que pensamos que íbamos a encontrar en el güerote este que se vino de, ¿cómo se llama, Tito Padilla? El Jóqueres.
1: ¿De Portugal?
0: Con Víctor Jóqueres.
1: ¿De Portugal?
0: Y la verdad no sacó un chivo de un garbanzal, Jóqueres. Entonces ahorita ocupamos a la araña Álvarez, que es el que nos meta los goles, por así levantar la orejona.
1: Rapidísimo, definidor, puede jalarse un poco más hacia atrás para entrar como enganche, puede abrir a la derecha y cerrar a la izquierda para poder pegarle de media y de larga distancia. Tiene bastante, pero bastante que darle el araña al Arsenal. De verdad, sería un extraordinario fichaje. ¿Por qué? Porque tiene un excelente medio campo y tiene muchísima visión. Jokeris no ha sido, más bien también no le han dado mucho continuidad, pero sí no ha demostrado lo que ya había venido haciendo en su equipo anterior. Así que sería la mejor noticia para usted como seguidor del Arsenal, Don Cheto, la verdad.
0: Tito Padilla, cerramos con boxeo porque hay madrazos el sábado, señor. Querido Ralph Ortiz, ahí te veo, Ralfiño. ¡Ralph! ¡Prepárate la casa porque te va a caer! ¡Aquí, somebody!
3: Yo lo iba a invitar a usted.
0: ¡Siempre no voy a ir! ¡Voy a ir con la Giselle! ¿Quién va a estar contigo?
3: Pues yo solo mis papás se van a México.
0: ¡Ah, sí, sí! ¡No, no! ¡Mejor si voy contigo! ¡Esta se quiere aprovechar de mí! ¿A qué dijiste? ¡Ay, ya te tengo allí! ¡Ay, tengo miedo! ¡Ay, qué feo se pega!
3: Usted es como mi abuelito, ¿cómo cree? Yo le tengo respeto, señor.
4: Se me está cayendo el pedestal, viejo.
0: Güey, es que dijiste, aquí lo agarro solito.
3: ¿Cómo cree?
0: ¡No, chiquilla! Yo ya he caído varias veces en esas.
3: ¿A poco?
2: Yo no tengo un problema.
0: ¿Problema? ¿Para qué? ¿Para ir conmigo, con mi amigo?
2: No, para ir a la casa de Giselle.
0: ¿A qué vas a ir tú, Tandy?
3: ¿Podemos hacer un barbecue? Porque,
2: no, puede ser que...
3: Sí.
0: ¿Cuál foco? ¿Cuál foco? Bueno, si vas tú, yo voy.
1: No, Don Cheto.
2: Pues si vas tú, yo no voy.
0: Ve lo malo que eres. Si vas tú, yo voy. Y tú dijiste, si voy yo, tú no vas.
2: Pues no
4: se peleen, yo voy si quieren, hombre, en su representación.
0: ¿Quién pelea, Giselle Bravo?
3: Don Cheto, la estelar va a ser Rolly Romero contra Teófimo López. Va a ser este sábado en Las Vegas, Nevada. Tito, quiero saber tu opinión sobre Rolly, porque ha tenido, pues, mucha controversia.
0: Altibajos.
3: Lo mismo Teófimo López también ha tenido sus momentos. ¿Tú qué opinas? ¿Cómo va a estar esta pelea?
1: Yo no le veo, y perdónenme, yo no le veo ninguna oportunidad a Rolly, de verdad. Teófimo es un golpeador, va hacia adelante. Pienso que lo termina Teófimo en 5 o 6 rounds por knockout.
0: Es que, mira, cuando Rolly Romero esperas que haga algo, no hace nada. Y cuando dices tú, Rolly Romero, no tiene quijada, luego lo van a tumbar. Sí. Es cuando el vato se la superrifa.
1: Pues, Don Cheto, discúlpeme, pero ahora usted comprométase usted también, a ver, dígame.
2: Mira, ahí te va. Con un cienón.
0: No, yo con un Romero, supuesto. Mira, perdió con Yerbonta. ¿Y qué decían? No la arma. Después peleó con Barroso, ganó. Luego perdió con el Pitbull. No, ¿qué les dije? Que no la arma. Pero luego le ganó a Manuel Jaime y luego le ganó a Ryan García.
1: Exactamente.
0: El Rolly Romero. ¿Sí? Entonces, se va a aventar con...
3: Estaba muy inesperada la victoria contra Ryan García.
0: Y Teófimo López viene de perder con Shakur Stevenson.
1: Exactamente.
3: Va a ser pareja, entonces, ¿usted cree?
1: Hay niveles, Don Cheto, la verdad. Pero yo a Teófimo lo veo, no sé qué piense Giselle, pero yo a Teófimo lo veo muy, muy bien hecho, bien cuadradito, o sea, sabe y tiene una potencia bárbara en las manos. Yo por eso me estoy arriesgando a pensar que si sale bien, si hace las cosas como las ha venido o como las empezó haciendo Teófimo, para mí no creo que Rolly le aguante.
3: Sí, yo voy a Teófimo, la verdad. Yo también le voy a Teófimo, la neta. Siento
2: también,
3: que tiene más potencial. El Rolly sí ha salido de una para entrar a otra y como que siento que no toma el deporte tan en serio como a lo mejor podríamos decir que Teófimo.
0: Oye, Tito Padilla, ¿cómo te puede la gente seguir o dejar de seguir en redes sociales?
1: No, permítame que me sigan. Pero antes iba a criticar a Josh, pero no sabe qué, pues es que cuando dijeron que iban a ver la pelea con Giselle, pues según no le gusta ningún deporte, pero ahí ya iba bien apuntado.
3: Sí, él dijo.
0: Bueno, para que no estuviera sola la migrata.
2: No, es que es peligroso estar solo.
0: Ah, solo, no sé. No, por eso vamos a ir yo a Favela ahí con ella.
2: No, si va usted, ya dije que no voy.
0: ¡Ah, qué diantre, muchacho este! Tito Padilla, tus redes sociales, ¿cuáles son, hijo?
1: Tito Padilla 74, todos en espacio. Tito Padilla Deportes en Facebook, Instagram, Twitter. También andamos dando lata en TikTok. Es todos los deportes, síganme, señores. Yo me voy, me borran, así no me desaparezco. ¿Quién digo? ¡Fuga deportes!
3: Tito Padilla.
0: Muchas gracias, querido Tito Padilla. Estaba viendo de quién más va a estar en la cartelera.
3: ¿En el undercard? Pues van a haber peleas desde el viernes, ¿eh? Va a haber pelea de morras el hoy viernes. Ahorita le digo el undercard de Rolando Romero y Teófimo.
0: A ver, yo te lo estoy viendo ahorita.
3: Dice John Lenny Hernández contra Francisco Daniel Verón. ¿Qué más me salen? No me salen más.
0: ¿En serio? Ahorita yo también estoy viendo aquí quién está en el undercard. Creo que ya lo encontré. Víctor Santillán contra Gary Ruazo.
3: Ah, ok.
0: O sea, se va a estar buena. Yoenny Hernández contra Francisco Daniel del Verón. Este...
3: Carlos Utria contra Israel Mercado.
0: Bueno, ahí vamos a ver algunas. Pero la otra, la undercarta buena, la de Santillán contra Gay Russell.
3: Sí, estamos con la pica, hermano.
0: Está bien. Regresamos con los espectáculos, señor. Nos acompaña. Es Favela, está comiendo ahorita, que le traje de comer de la casa y nos va a acompañar todo el programa y no tenemos temas, así que ahorita a ver qué nos inventamos. Regresamos.
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15: Sí. No, vengo. Bueno, vengo a quitar el trabajo al chino.
16: Es... ¡No, pero! ¡Así de facilito!
17: ¡Que se lo lleve, señor! ¡Que se lo lleve!
16: ¡Qué chiste! ¡Qué chiste! Valira, trae una perra lechuga y ponla allí y ya le quita el trabajo al chino, ¿vale?
15: Ah, pero pues...
16: Trae una lechuga allí, hombre.
15: Tampoco sean tan gachos, yo sí lo veo que...
18: Tiene potencial. Vato...
17: Tiene potencial. Vamos, o sea, para los espectáculos, a ver, venga.
15: El vato le echa ganas, pues.
16: El vato le echa ganas.
18: Sí.
16: Para los espectáculos trajimos a alguien que le gusta hablar de la gente y que sus secretos no se sepan, como todos los que dicen espectáculos, el mono Miguel.
19: Señor, ya me puse nervioso.
18: ¿Por qué?
19: Es que tenemos un invitado aquí en casa y como que me pone nervioso. Porque usted sabe cómo...
16: Pero yo ya me conozco.
19: Usted sabe cómo me gustan, señor.
17: ¿Y por qué te pone la ropa, güey?
19: Usted sabe cómo me goofy.
18: Vamos a darle contexto a Joss. Lo que pasa es que mi amigo es muy, a él le gustan los hombres como, pues, con tejana, campirano, caballo. Entonces, como que...
15: Que todo... tenga la mano que ayuda, viejo.
18: Sí,
15: que...
19: ¿Cómo le digo que me gusta que me den mala vida?
18: Entonces tú serías su prototipo así de hombre. Entonces por eso está nervioso, mi
15: amor. Pues sí, pero el tuyo también.
17: ¡Ay, señor!
16: No esperaba menos.
17: ¡Bien, bajó ese balón! ¡Ese balón!
15: Ahí pónganse de acuerdo, la neta.
16: ¡Ay, love!
19: Lo que él no sabe es que nos gusta compartir.
16: Bueno, Miguel, desquita los $450 que cobras por tu segmento, hijo.
19: Así es, señor. Pues les cuento que el caso del asesinato de Paco Stanley vuelve a dar.
16: Todavía.
19: Sí, señor. Pues después de 27 años, George Godoy, que es el exagente judicial y quien había sido identificado como testigo protegido de la DEA, aseguró conocer que él estuvo detrás del crimen ocurrido en el 1999, pues según su testimonio y el presentado en el documental Testigos de la Verdad que Tienen Voz, Juan José Esparragosa Moreno, el azul.
16: A ver, ¿qué está diciendo del azul? ¿Qué?
19: Él habría sido quien dio la orden de asesinar
16: a
19: al
16: Paco
19: conductor. Así, señor. Pues mientras que Carlos Acevedo, alias El Pato, un ex agente de la antigua Dirección Federal de la Seguridad, habría sido quien ejecutó el ataque. El supuesto motivo, pues Godoy asegura que todavía ha comenzado por $4 millones que presuntamente se le entregaron a Stanley por llevar dinero y que no fueron regresados. por lo que se habría tratado de...
16: Pero ya estamos hablando de palabras mayores, ya pues, decir que el azul lo mandó matar.
5: ¿Y por qué?
19: Pues Godoy dice que durante años no pudo hablar porque estaba amenazado, pero ahora anunció que se presentará ante la fiscalía para entregar la información que asegura tener. Ojo, hasta el momento esta versión de los testigos y del documental no existe una resolución oficial que confirme quién ordenó o ejecutó al asesinado, pero es lo que está diciendo Jorge Godoy, que es el exagente judicial que estaba protegido por la DEA, señor.
5: Pues eso, o sea, sí cae en tu segmento. Pero también podría caer en un segmento ya más policíaca, güey.
16: Sí, sí, sí, como, o sea, estás... El otro ya estaba viendo que apenas también se anda resolviendo lo de la muerte de este y de Tupac, del rapero Tupac.
18: Tupac.
19: Ay, señor, me he espantado, dije, su padre de
16: Josh. No, de Tupac, de Tupac, del rapero Tupac.
19: Tupac, señor, hay una C al final, Tupac, señor. Tupac. Sí, espanta, señor.
16: Hablando de Tupac, Mono Miguel me habló tu papá, vale.
19: ¿Qué dijo, señor?
16: Me dijo, ay, le encargo a Mono, le dije, pues, ¿de qué me lo encargas? Pues, ay, que no se le va a pegar una enfermedad, le dije, pues, yo qué sé.
19: Pero,
16: yo creo que oyó las noticias del chino de que si comías arándanos.
19: Yo creo que por eso.
16: Bueno, adelante.
17: Vamos con el écoli.
19: Yo creo que por eso, señor, porque más allá de eso, no creo que se me vaya a pegar.
16: No te va a pegar écoli, pero sí una enfermedad por la coli. Adelante, Mono Miguel.
19: Señor, téngame respeto, señor, que no estamos aquí en confianza.
16: Tiene razón, me voy a callar. ¿Vale?
19: ¿Qué va a pensar Dios de mí, señor?
16: Nada, que no sepa ya.
19: Señores, pues Alessandra Rosaldo responde a Victoria Rufo después de que se armó la polémica después del debut de Aitana, la hija de Eugenio Derbez, con Alessandra Rosaldo. Ya ve que salió ahí al escenario a cantar en el concierto de Sentidos Opuestos en el Auditorio Nacional. Pues le preguntaron a Victoria Rufo que si qué pensaba de ese debut, y pues ella como que trató de defender la situación, pero como que quedó peor. ¿Por qué? Porque respondió, es que se da, los niños están re feos. Así respondió Victoria Rufo, así.
16: Pero Victoria Rufo también en veces dice puras, no agraviando aquí al chino presente, pero dice puras andesis, vale. En vez también veo, siento que se le van las cabras, está muy aigrosa. Muy aigrosa, ¿ya que está medio aigrosa?
18: Es aigrosa.
16: Aigrosa, aigrosa, una gente aigrosa. Dile que es una gente aigrosa, yo, Fabel.
5: Pues así, creidona, ¿no?
16: No. Aigrosa es como gente que no piensa lo que dice y que nomás está aigroso.
5: No, en mi rancho, cuando alguien está airado, es que trae lo, o sea, que se la tira.
16: Como aires de grandeza.
5: Aires de grandeza.
16: No, en el rancho mío, aigroso es como la raza que...
19: Atarantado, señor.
16: No, aigroso es como
18: piratón,
16: que alguien...
18: ¿Piratón?
16: Sí, que está como en el espectro.
5: Afrontoso, aigroso. Quiere decir airoso.
16: Afrontoso. ¿Qué dices tú? No, pues eso dice cosas sin pensarlas.
19: Yo creo que tanta lloradera ahí en la novela, yo creo que ya la dejó mal, señor.
16: Ay, grosso.
19: Pues Alessandra Rosaldo respondió que pues no se quería meter en pleito, pero sí dijo que pues no va a opinar de Victoria, pero sí dice que ella mucho menos opinaría de los hijos de otras personas, aventándole la predita diciendo que pues no debería estar hablando ni siquiera de los hijos ajenos.
16: Ok.
5: Ahora, yo no conozco a los muchachos, ¿no? Yo no sé, nunca los he visto, pues no puedo decir, pero pues mentiras no dijo, esa edad la neta que feos estamos, güey.
16: Tú estás bien bonito,
19: señor.
16: De chiquito. Estás bien bonito.
5: De chiquito somos bonitos. Hasta los perritos, los burritos de año son bien bonitos. Y luego ya como que a medios chiles, cuando se está transformando uno.
16: ¿Tú te sentías federal? Por ejemplo, los 6 años. ¿Tú
5: Federico Jiménez más?
16: ¿Sí?
5: ¿Qué hizo, viejo?
19: No, yo creo que nunca estuvo feo, señor.
16: No. Siempre me has encantado.
19: Yo creo que siempre tuvo esa carita que siempre ha tenido, señor.
16: No, yo te miraba re bonito en las fotos. Yo sí parecía... No, yo sí estaba, vale. ¿Has visto las portadas a los Gerbils? Ese soy yo.
19: Ay, no me empieces, señor.
16: Es verdad, Dios. A mi jefa nomás que...
5: El frasco, güey.
16: No, güey, la foto del morro. El niño del Gerbils, yo, mi jefa me rentó. Fueron a la Sauceda y dijeron, ay, este niño. Porque a mí ya me rentaban para niño Dios.
18: Ah, wow.
16: Pero fueron los del Gerbils y dijeron, hey, we want the little boy. Y ya mi jefa ahí le dieron unos botes.
19: Pero ese del Gerbils está güerito, señor.
18: ¿Y con ojos de colores?
16: Ajá. Eso yo, es lo que digo yo, ¿vale?
19: Pues, ¿qué le pasó?
16: Y mi jefa dijo, ok, está bien, pero con la condición de que a mi mamá, o sea, mi mamá les dijo a los del Gerber, la saquen el chocolate, abuelita.
19: ¡Ah!
16: Entonces, la de chocolate, abuelita.
19: ¿Es su mamá?
16: ¡Es mi abuela!
19: ¡No!
16: Yo soy el bebé Gerber.
18: ¡Wow!
5: ¿Eh? Pero el niño Gerber sí tiene cuello, güey.
16: ¿Ah? Sí, pues, vale, pues yo nací con cuello, nomás que, pues, maldito Norti.
19: Señor, no mienta, tampoco no mienta por convivir. Ya sé que tenemos invitado, pero no mienta por convivir.
16: Ok, pues, ya no,
19: por favor, señor. Señores, Chuy Lizárraga rompe el silencio después, por primera vez después de lo que sucedió ahí con el Coyote y Julio Preciado. Pues dice que todo ocurrió durante unos conciertos donde sabemos que supuestamente hubo pleito porque no dejaron subir a tal persona, que alguien se fijó y así. Pues ahora Chuy decidió contar su versión y explicar cómo vivió ese momento, revelando algunos detalles. Y es que durante las imágenes juntas dice que realmente no está como lo están pintando el resto del equipo, que no hubo problema. Sí.
16: Cámara, está petando. ¿Cuál es la Gilbertona, Bali? ¿Lo qué más? No, es cámara, está petando.
19: Señor, no, la gente va a pensar que sí hablo así.
16: No, pues no hablas así.
19: Recuerde que todo esto es un personaje. Que...
16: A ver, nomás quiero hacer una pregunta.
18: ¿Personaje?
16: ¿Estará peleado el Coyo con Chuy?
19: Pues no aclaró si sí ni no. Dejando como la duda ahí, pero realmente yo creo que quiso, como nomás apaciguar las aguas, porque yo creo que para que no le tiraran ni a él, ni a la gente, yo creo que dijo que nomás quería apaciguar las aguas. Okay. Oigan, al regresar les tengo un viaje aquí a Los Ángeles, entérese cómo se lo puede ganar, regresando ya se ve una pausa de 60 segundos, ya sabe que tenemos invitado en cabina y obviamente los mejores espectáculos con Mono Miguel.
18: ¿Podrías decir que es tu
16: mejores espectáculos?
18: ¿Podrías decir que es tu invitado eso, favorito?
19: Yo lo invité personalmente, lo viajé.
18: Lo viajé.
17: Y los pedé.
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16: Señores, estamos de regreso. Vamos a los espectáculos con el Mono Miguel. Adelante, tú, pariente de la Gilbertona.
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16: sí, en realidad sí entra cualquiera.
19: Cuando gane ese viaje tiene la oportunidad de venir aquí a cabina a conocer a su elenco favorito.
17: ¿Cuándo sacamos al ganador?
19: La siguiente semana, el miércoles.
17: Pero pues güey, el evento es el domingo de este domingo al otro.
19: ¿Y qué es, chino? El 30.
17: O sea, ¿y el miércoles prepare maletas y vámonos?
19: Sí, así de espontáneo nos gusta la vida.
16: Viaje de ida y vuelta, pues que no va a ir a Japón una semana.
19: Está de naco que no viajas, no sabes.
18: Además, ya es de ruquitos que digan, ay, no manches, no puedo salir de un día a otro.
5: No me gusta esa gente a mí.
18: ¿Verdad?
16: ¿Cuál?
5: La gente que ay, oye, vamos a tal lugar. No, es que no me programé. Fíjate. Ajá,
16: a mí no va a estar hablando. No me las tires tan altas, sí, que no soy sopiloti. No,
18: digo. Con tres, sea,
16: no me las tires tan altas.
19: Lo que quiso decir yo, Suabela, Chino, es que te largues. Básicamente.
17: No, no, yo digo para que la gente que se va a suscribir, lo sacas el miércoles y se preparen, mira, porque el domingo es el evento.
18: La gente que se va a suscribir ya tiene mentalizado que probablemente puede ganar. Exacto, entonces, Chino, ya se va a mentalizar de que va a ser el viaje.
5: Por ende, me acaba de ocurrir una frase. Eo. La vida es eso que se pasa mientras tú haces planes. Ay, no me
19: Señor, ¿por qué me vio a los ojos cuando dijo eso?
16: O sea, yo te digo él.
19: No, él. Dígale algo, señor. Él no entiende.
16: ¿Qué te hizo sentir?
19: Él no sabe lo con las armas a que ver, se está poniendo ahorita en este momento.
16: A ver, Fer, te voy a hacer una pregunta, Miguel. ¿Qué sintitis cuando lo oyitis, timpatatis?
19: Y, pues, señor, hay una presa aquí abajo. Un charco.
18: ¿Puedes repetir esa frase, ellos?
19: Pero no me mires a los ojos.
5: La vida es eso que se pasa mientras tú haces planes.
16: ¿Qué traes, pues, tú, Carlos?
19: Lo bueno que nomás estoy en este segmento, porque si no, no aguanto todo el show.
16: ¿Te puedes quedar todo el show?
19: Es que no me dieron permiso.
16: Ay, Akira, aquí hay el Papas Fries. Ey. No sé si sabías, pero el mero Papas Fries de este, de esa puerta a esta puerta.
19: ¿Quién es?
16: It's gotta be me.
19: Ay, ¿a poco? Como dijo, ¿usted me da permiso de estar aquí? ¿Está el resto
16: sí,
19: del show?
16: Sí, yo.
19: Y seguro.
16: Y el que te la legue.
19: ¿Y si me corren de aquí a mañana,
16: que
19: señor?
16: Te corran ese.
18: Dice, te manda a decir mi mamá.
16: Vale,
18: dice,
16: madre, a mí que te corran. Que te corran, no vale, padre. Que te corran.
19: Ah, no, sí.
16: De esa puerta para acá, yo soy el Papas Fries, compa.
19: Pero de la puerta para allá tengo más chamba, me no, van a correr de la puerta
16: madre,
19: para allá.
16: Madre, tú quédate aquí.
19: Ah, bueno.
18: O es orden ejecutiva.
16: Nomás de... no hables. Bueno, gracias por tu espectáculo, vale.
19: A usted, señor. Mono Miguel en las redes sociales. Mono Miguel en las redes sociales.
16: Tenemos a Delmira Cárdenas, nuestra sexóloga. Vamos a hacer tema abierto. Si usted tiene alguna pregunta sobre...
19: el sepso.
16: Cosas de sepso. Que la haga en nuestras redes sociales. Bravo Giselle, si soy... no, si no. Bravo Giselle, Chino al aire. Mon Miguel, Jos Favela, está con nosotros. Preguntas abiertas a la mejor sexóloga de México, Delmira Cárdenas.
19: Que pregunten.
16: Al regreso, pregunten lo que quieran.
19: Y especial.
16: Eyaculación precoz. Existe el alargamiento. ¿Qué hay de cierto del engrosamiento del tilinguilín?
5: Yo tengo una pregunta.
16: ¿A cuál es?
5: No, pues a ella, güey. Ah, pues... Sí.
16: ¿Sabes qué me ganaste ahí? Bueno, acepto mi derrota, sé feliz, dijo el Buki. Regresamos. 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

0: de programa y le damos la bienvenida a nuestro invitado el día de hoy, que viene no como el artista, el compositor que es, sino como el amigo que es, ¡Josh Favela!
1: ¿Contento?
0: Viejón, hoy tenemos un segmento que no sé si lo va a incomodar, porque no cualquier persona está, es de mente abierta, open mind, para hablar de sexo.
1: No, yo, yo no soy de mente abierta.
0: ¿No?
1: No, yo soy de rancho.
0: ¿De rancho? Sí, ok, está bien, tú sí eres de rancho, de botas y a caballo, vale. Bueno, tenemos un segmento de sexo con la mejor sexóloga de México, ella es Edelmira Cárdenas. Ahorita, espera, ya la tenemos en la línea telefónica, pero antes quiero decirle al público que hoy va a haber preguntas abiertas del público. ¿Quiere preguntarle algo a Edelmira con anonimato? Estamos en Giselle Bravo. No, Bravo Giselle, El Chino al Aire, Josh Favela, Don Cheto al Aire y hasta este naqueveriento de Mono Miguel.
2: Mono Miguel.
0: Para si tienen ustedes dudas genuinas sobre cosas que tengan que ver con la sexualidad.
3: Sexualidad.
0: La sexualidad. Se dejen caer de bien a bien. Como quiera que sea. ¿Está bien?
1: Qué rico, buenos días.
0: Qué rico, bueno. Sí. yo digo que el sexo está sobrevalorado.
1: ¿Sí? Sí. Estás deprimido, cabrón.
0: Eso fue lo que me dijo Edelmira Cárdenas, quien le damos la bienvenida. ¡Edel, cómo estamos, Edel!
4: Hola, ¿qué tal? ¿Cómo están? Buenos días y a todos los radioescuchas. Aquí estamos transmitiendo desde Mérida, Yucatán.
0: De Mérida, Yucatán. ¿Cómo se vive en Mérida, Yucatán, Edelmira Cárdenas?
4: Ay, con harto y mucho calor, pero pues también es parte de la condición humana. Ya saben que me encantan los calores.
0: Es todo, los calores, bueno, los calores, como quiera que sea. Edelmira Cárdenas, hoy te cambiamos el tema, pero sé que no perjudica porque pues tú eres la más perrona de todas, ¿eh? Tú al viento las compones, porque hoy tenemos preguntas del público. Josh Favela.
1: Pero yo, oiga, mucho gusto.
4: Hola, ¿cómo es? Yo te conozco, has ido al programa de hoy y ahí te he visto.
1: No, sí,
4: abrazado, claro.
1: Claro que yes. No, claro que sí. No, digo, mucho gusto saludarla. Oiga.
2: Sí,
1: no les mande.
4: Suéltala.
1: No, es que yo me quiero esperar poquito, agarrar confianza. Oiga.
0: ¿Sí?
1: Sí.
0: Va, tú denme chance. Yo empiezo. Esta me la mandó un vato, dice. Don Cheto, ¿qué hay de cierto? Porque he escuchado que ya puedes hacerte engrosamiento de pene. ¿Qué piensa Edelmira al respecto? Edelmira.
4: Bueno, lo que me preocupa es de que los hay. Y muchos de esos procedimientos tienen que ver con un problema de pensar que tiene que ver su masculinidad y su vivencia con los tamaños.
2: A las moras les gusta el tamaño, Edel, la neta, la mano.
0: A las moras les gusta el tamaño, Edel, la neta. A ver, Edel, mira, adelante.
2: No. Edel, aunque digan que no, el tamaño sí importa, ¿sí o no, Giselle? Sí. La neta.
3: ¿De qué estamos hablando?
2: ¿Del tamaño?
3: No sé.
4: El tamaño de la caricia, el tamaño del,
3: exacto,
4: beso,
3: del
4: el
3: abrazo.
4: El tamaño del cachondeo, el tamaño de la chequera. Oh, digo, perdón. Lo que importa, el engrosamiento sí está y es parte de lo que te ofrecen

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1: Significa que está fluyendo, que se está relajando, que está disfrutando y que la persona con la cual comparte, pues están graduando en las artes amatorias. Si usted lo consiguió solita, pues más merece mi reconocimiento. Siempre hay que
2: Oye, Sedel,
1: hay que disfrutar, dígame.
2: ¿Y qué es eso del el square? ¿Qué es así? ¿En serio? Así,
3: ¿es una bebida? Paloma.
2: No, pues no, pero es orinis, es agua, ¿qué güey es? Pues.
1: No, lo que pasa, sí, se dice, es un líquido que sale del conducto urinario, o sea, de donde hacemos pipí, pero eso no es pipí, está demostrado, que porque sacan el laboratorio y dice, solamente son unas pequeñas gotas de orina y lo demás es un líquido con la lubricación de la mujer, se queda alojado porque tenemos unas glándulas, que se llaman glándulas de Skene. Entonces, esas son esponjas y si la mujer está tremendamente excitada, fascinada, bien llevada, pues esas glándulas se van llenando y cuando viene el orgasmo, se contrae y se exprime el squash. Pues ahí sí se sale el líquido. Se asusta porque sale del conducto urinario, pero no. No se preocupen. Y yo también digo, don Cheto y amigos queridos, si es orina, ¿qué te importa? Porque se siente bien rico.
3: Y aunque fuera. Macho, que se queja de eso, una chicotota más.
2: ¿De qué se va a quejar el barco?
3: Ay, no hagas eso. Porque
2: ¿qué guasal? ¿Quién ha agüetao?
4: Ahora, si no es pipí, pues sabe a lo mismo, ¿no?
2: No sé, vale. ¿Te estás quemando ahí?
4: ¿Por qué?
2: O sea, te estás proyectando.
4: No, pregunté.
2: Ah, bueno, está bien. A ver, ¿qué dice la raza?
3: Dice, a ver, Edel, explícale a la gente qué opinas del anzuelo alfa.
4: ¿Qué es eso?
2: ¿El anzuelo alfa?
3: Pues así me dijo.
1: ¿El anzuelo alfa?
2: A ver, no, que te explique. Di, manda foto. Oye,
3: ¿qué es el anzuelo alfa, güey?
2: Manda foto con el...
5: Bueno, mientras...
2: El anzuelo alfa suena como que te engancha solo, ¿no?
4: No, suena como que cuando salen a cazar y el alfa, pues.
3: Es un término de cultura popular en redes sociales utilizado para dinámicas sociales y relaciones para descubrir tácticas.
2: De acá queremos puerqueros.
3: ¡Ah, no!
2: ¡Acá queremos cocinero! ¡Puerqueros, compa! Pregunta una chica, Edelmira, ok, pregunta para Edelmira sin decir mi nombre. Dice, mi novio insiste queriéndolo hacer por atrás y yo no quiero, a mí se me hace que es gay. Estoy mal por pensar que es gay, que un hombre lo quiera hacer por atrás. Fíjate sí. Que eso ya lo habían preguntado, Edelmira. Muchas mujeres tienden a pensar que si el hombre insiste mucho en la puerta, que da al patio, sí, no. Que es gay. A ver, Edelmira, ¿qué tienes tú que decir a esto?
3: Soy súper gay.
1: Es muy importante lo que ella dice. Es que no sé si estoy mal. No, el que las ideas a la mente no está mal. El asunto es cómo interpretas el que tu pareja te proponga disfrutar de otro tipo de actividad sexual. Entonces, el hecho de que tú has acuerdo, se disfrute, estamos del otro lado porque respetamos, comunicamos, disfrutamos y vamos con... que yo le llamo el buffet sexual. O sea, tenemos otra actividad más que le agregamos a nuestro placer. El asunto es la orientación sexual, y lo volvemos a repetir y lo hemos hablado por lo claro. El que a ti te guste una práctica sexual no cambia tu orientación sexual. No se le va a voltear el chirrión. Ah, no, así empezó Juan Gabriel. No. Disfruten, pásensela bien. Aquí el asunto es que vienen muchos de los tabúes y de los prejuicios con los que fuimos educados en nuestra cultura latina.
2: Ok, tengo una muy buena de una chica, tiene

0: ¿Tienes alguna?
1: Sí, yo también.
0: ¿La leíste? Acá. ¿Pasó el filtro?
1: Sí, pasó.
0: Porque el luego filtro. Viene así, Bali.
1: Ah, sí pasó el filtro. Edel, soy hombre. Uh-huh. Pero la neta, me gustan los trans o las trans.
0: Esa te la escribiste tú solo.
2: Señor,
0: ahí dice, con razón, dijo,
3: el chino.
2: Señor, dice, mis notas.
0: Mis notas. ¿Por qué las sacaste de tus notas? A ver, adelante.
1: A mí me gustan las trans, pero no los hombres. ¿Eso me hace gay?
4: Yes.
0: No, pues, I don't know.
5: No, eso no te hace. A ver, muy importante. La orientación sexual es de quien me enamoro, ¿ok? Eso es un fetiche. Es algo que él quiere practicar, que le llama la atención, que le gustaría experimentar, pero solo como una parte sexual. Si él dice, me enamoro de una persona trans, que eso es otra cosa.
6: O sea que
5: cosa.
6: Mientras no cierre los ojos no pasa nada. Es lo que me está tratando de decir aquí.
1: Sí. Y acuérdate, ¿cómo? Ya lo dijo Don Cheto, te iba a estar con un trans para que no haya bronca. Primero desármalo. Y así.
0: No. Es una pregunta muy genuina. Mira, entonces, ¿qué es? Si al chaval le gustan los trans.
5: No, lo que le puede gustar es la práctica sexual con una persona trans.
4: Oye, sí, Edel, pero sería contradictorio porque, a ver, me supongo que obviamente él sabe que es un hombre. Entonces uno, no sé
2: no,
4: si...
2: No, pero no es hombre, porque no, una chica...
4: Pero biológicamente tú sabes que es un hombre, aunque se identifique como mujer, que es súper respetable, lo que sea, pero tú sabes que... tú sabes que es un hombre y muchos de ellos tienen también su miembro, lo que sea. Entonces, ¿de qué manera uno puede decir, ay, no le gustan los hombres si está enterado, pues, que tiene eso? O sea, ¿tú consideras que solamente como que un... No fetiche, pero una atracción así? Sí, mientras no se enamore, entonces no es.
5: No. El que le atraigan, acuérdense una cosa, son mujeres trans, no son hombres.
0: Ah,
5: son
0: okay.
5: Mujeres trans. Eso no lo hace gay. ¿Por qué? Porque cuando me atraigo a la mujer es por cómo percibo la actividad con ellas, cómo disfruto y cómo soy compatible, aún siendo heterosexual, con esa persona. ¿Cuál es el asunto? Que eso me confunde mucho, pero una persona trans no equivale a ser hombre o ser mujer a medias. Una mujer trans es una mujer y un hombre trans es un hombre. Y si eres hombre o si eres una mujer y exactamente lo que te atrae de esas personas, la fantasía, cómo fluyen, porque al final de cuentas, la mayoría que sabemos y conocemos a las mujeres trans, pues se van transformando y van adquiriendo la personalidad que me gusta, que me erotiza, que es la fantasía, es lo prohibido, es algo que, ay, ahí está, como un fetiche. Ese es el asunto. ¿Por qué dudas de tu orientación sexual? Te gusta, practicas y te llama la atención la persona trans, pero eso no te hace gay.
0: ¿Ves, chino?
1: ¿Ves? Pero yo tengo miedo que me diga, te toca, perro. No.
0: Chino, vato, compa. Así, yo no soy especialista ni nada y a lo mejor Delmira no va a estar aquí de acuerdo conmigo, ¿verdad? Qué bueno que no esté. En el caso tuyo específicamente, chino, si tú te metes con un trans, vas a acabar prebando,
4: sí, chino,
0: chavalo.
4: Eres
0: muy curiosito.
2: La última vez estuviste a punto, chino.
0: Eres muy curioso. Edelmira, esto es muy interesante, dice por acá. Hola, Edelmira, ¿cómo estás? Yo tenía 10 orgasmos seguidos con estimulación clitoriana. Es una mujer. Mire, viejón, esto estoy leyendo preguntas reales.
1: A ver la foto.
0: Tenía estimulación clitoriana, 10 orgasmos seguidos con estimulación clitoriana. Recurrí a los vibradores y ahora cuando quiero hacerlo manualmente ya perdí sensibilidad. Ya dejé de usar los vibradores. ¿Cómo puedo recuperar mi sensibilidad? ¿Se pierde la sensibilidad usando juguetes sexuales, Edelmira?
5: Dirían por ahí, en veces sí y en veces no. Recordemos que los genitales son zonas receptivas, placer, pero son susceptibles. ¿Eso qué significa? Que si le metió la doña, en lugar de poner un vibrador, se puso una taladora, ¿verdad? O esos masajeadores para músculos, para deportistas, que sí se los ponen, que sí los venden, el nivel de vibración fuertísima sí hace que baje en la sensación de placer. Pero yo creo que ella está más en su mente que en su cuerpo. Yo le diría, relájate, disfruta, ve probando de lo poquito a lo muchito, o sea, pone un tipo de vibración suave que hace que se enriquezca con lo que yo estoy haciendo manualmente. Me pueden estar besando y pongo el vibrador, me pueden estar haciendo cosquillita o masaje en la espalda y me pongo vibrador y luego utilizo mi mano. O sea, intercambie, o como decimos, cálale con diferentes técnicas a la vez y vas a ir recuperando, porque mucho es el miedo a pensar que ya no me es suficiente, que ya por pervertida, por usar el juguete, porque eso te dice el subconsciente. Ojo, el subconsciente te puede traicionar y te mete culpa, te mete vergüenza, te mete miedo. Entonces el cerebro le dice allá abajo, no, mijita, aquí se acabó, ya, ciérrele, porque no vas a sentir nada. Entonces tengan cuidado con el diálogo que ustedes mismos se dan. Yo lo que les sugiero a las chicas, empieza, intercambia diferentes tácticas y vas a ver qué rico y bonito recuperas todo.
1: ¿Cuál juguete recomiendas? ¿El de la florecita?
5: El de la florecita es bueno, un succionador también es bueno. No se vayan a lo grande, algo que tenga como 10 diferentes tipos de vibración. Recuerden que sea de un material que sea silicón de uso médico para que no haya porosidad, no haya contagio de nada, que puedan disfrutar y de esta manera pueden ir experimentando. No compren lo primero algo grandotote acá, como para presumir eso en el chino, eso compraría.
0: Chino, parece
5: no,
0: que estás en
5: no.
0: sexto de primaria. Ay, chino, qué vergüenza, un 47 años y parece que estás en cuarto de primaria. Otro, grandote, doble cabeza. Y hambre, crece, cabrón.
1: Como diría el gran maestro que tenemos presente, pues si no que tome clases de guitarra, pues si luego.
0: Edelmira, última, esta está bien interesante. Interesante porque es una chica muy joven y dice, hola Don Cheto, por favor pregúntele a Edelmira por mí sin decir mi nombre. Disfruto mucho mis orgasmos y suelo sentirme fascinada, muy excitada. Yo siempre he querido hacer square y nunca he podido. ¿Es posible, Edelmira, que tenga capacidad de hacerlo? ¿Se puede aprender o si no, no?
5: Sí, cómo no, claro que sí. Dije, por favor, que me escriba a mi Instagram, @sexualmenteedel o Facebook edelmira.masterset. Y van a ver, claro que se entrena soltando el cuerpecito. Yo lo que le recomiendo es no busques encontrar o tener un square. Es como cuando quieres salir embarazada y pues nomás no, porque hay mucho estrés. Entonces, yo lo que le sugiero a esa chica, libérate, disfruta, no pienses por musiquita, caca, chondona, romántica, tócate tantito, estimula. Y hay unos vibradores fantásticos que también son para el punto G, son más profundos, es como un poquito curviaditos, entonces eso nos ayuda a estimular la zona del punto G y al mismo tiempo podemos estimular el clítoris y la combinación de ambos es tanto nivel de excitación que va a salir porque va a salir, pero tampoco es una obsesión y tampoco significa que sea lo mejor de lo mejor, son parte del menú sexual que podemos tener para disfrutar.
0: O sea que no se detenga, chavalón.
1: Si no, sígueme con el chino al aire, baby. Te ayudo.
0: Se ve bien joven la muchacha. ¿Qué te digo? Que pareces de cuarto de primaria. No, le voy a enseñar el perfil.
1: ¿Y vamos a terminar con la pregunta de Dios?
0: No, ya no tenemos, ya el tiempo lo tenemos encima. Y yo quiero que Edelmira nos diga y nos recuerde que tiene terapia en línea para parejas o individual, que con Edelmira Cárdenas, cualquier que sea su problema, su pregunta. Recuerde que Edelmira, aparte de ser sexóloga, pues es también psicóloga, es terapeuta, con maestría y toda la cosa. Edelmira, ¿cómo te pueden mandar un mensajito ahí para ti?
5: Claro que sí, soy en Twitter e Instagram, @sexualmenteedel, y Facebook, y vamos a recordar, fluyen, disfruten, aquí el asunto es que se la pasen re bien, disfruten más. Les agradezco mucho, les mando esos besos también. Al invitado en cabina.
0: Claro que sí, ahí se los da, Giselle se los da y Miguel se los da, y Osfabela, que ahorita regresamos con más. Vamos a corte comercial y regresamos. Osfabela está en cabina.
1: ¡Ánimo!
4: Paga, Miguel, paga.
1: No lo por ahí.
3: 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En Choque en el 80 hacia el oeste y Dixon Avenue, 2 carros involucrados. Un carro con desperfectos mecánicos tenemos en Back, vio por la 80 hacia el este y Davis Street. Bloqueado está el carril de la derecha. 80 hacia el oeste y Midway Road. Se reporta un choque en donde uno de los conductores se dio a la fuga. Yo soy Magali Ortiz, tráfico dos veces por hora, en las mañanas y en las tardes por la ranchera Superstation 92.1 y 105.5 FM. Muy buen día.
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0: gratis, porque llegas a las 7 y vale.
1: No, yo llegué antes, no me abrían la puerta.
2: Ay, ¿eh?
1: Ahí estaba afuera, viejo.
0: Hasta Chino llegó temprano, ahora vale. Ahí
1: estaba afuera. Oye, y me quedé pensando algo.
0: ¿Qué traje?
1: Imagínate que te agarre una señora como Edelmira.
0: ¿Como Edelmira Cárdenas? Te ha de dar
1: esa pedazo.
0: ¿Sabes qué? Yo creo que tenemos el concepto que uno cree que hasta puede ser tema. O sea, uno escucha a Edelmira Cárdenas y yo creo que todos los vatos pensamos.
1: Pues ni modo que no sé.
0: Ni modo que no sé, que ha de ser bien brava para la hora de la...
1: Sí, o sea, te está enseñando a jugar fútbol.
0: No, pues sí, pues es que...
1: Tiene
0: es,
1: que saber jugar, ¿no?
0: Sí, sí, dices tú, pues oye, pues así como habla y lo que sabe, ha de saber, como dijo este Arjona, el punto donde desplotas a la mar.
1: Ahora, ¿habrá vato que le aguante a Edelmira?
0: Híjole, ¿quién sabe? Debe haber vatos bravotes. Ahí yo, o sea, yo... No.
1: Tú no juegas.
0: Yo no, yo nomás aquí soy un comunicador. Debe haber vatos que son bravisísimos. Yo, el Chino, yo lo tengo, por lo que él me ha contado, que es un bravisísimo él para la...
2: Ah, soy tágano, pero estás... no es, señor.
0: No, tanto, dice Miguelito.
2: Ah, así que diga usted tágano, no, no. Señor.
0: Tengo mejores y no trapeadores.
2: No, señor.
0: Y sí.
2: Te quedo dormido.
0: Hijo.
2: Pues no hubo motivación.
0: A lo mejor, ¿qué te dijeras? Debe haber vatos que son bravísimos para la intimidad, ¿no? Pero sí uno tiende a pensar que...
1: Pero yo si no quisiera hablar con una sexóloga.
0: Por ejemplo,
1: porque
0: tú...
1: Porque me enamoro, güey.
0: ¿Te enamoras?
1: Imagínate.
0: ¿Pero tú te puedes enamorar de la forma del amor? ¿De hacer el amor?
1: No, pues, o sea, te...
0: O te en pelotas, dijo mi abuela.
1: Digamos.
0: En pelotas.
1: Por decirlo de una manera... O sea, no quieres dejar de... O sea, ¿sí me explico?
0: Ok, este es un tema bueno.
1: O sea, yo no quisiera... Si me agarra Edelmira, se me hace que... Ya no puedo salir de ahí. Caigo en un bucle infinito.
3: Un bucle infinito.
1: ¿Dónde?
0: Y Dios, Fabela, qué razón me das. Y luego así, en Caitime, así era.
1: Todo
0: sentar
1: flaco,
0: una silla
1: ñengo.
0: Con el solecito, así abajo de un guamuchil, güey, así.
1: Chueco.
0: Chueco, así, flaco.
2: Choru, ¿cómo se escucha?
0: Así.
1: Churido.
0: Y su mamá dándole un jugote de naranja recién exprimido. Ándale, tómale y viene. Y era así, pues, babiana.
1: Con la que hacen las tortillas, güey, pero como los pericos tiernos, así que
0: como los pericos.
2: Mamacita,
0: papilla. Así papilla, y luego así que ya, y tu jefe así, partiendo dos y huevos, una cazolita para que te sientes en ellos.
2: Ah, sí, mojado.
0: Que los suervas y vuelvas otra vez a. Edad, no, sí está. Está.
2: A ver, dice que yo no me la sabía.
0: Hay una cosa.
1: Y la de del.
0: Y la y del, mira, canti, canti.
1: Que de chiflando.
0: ¡Negra!
1: Haciendo hockey. Si le...
0: No, yo agarro la leña. Así te agarro unos pinches terciotis de leña. Así es, con tercios de leña. Y tu jefe, así, no, es que voy a ordeñar. ¡Ya ordeñé!
2: Ya limpió la casa.
0: Ya prendió el fogón.
1: Y yo como.
0: Y tú así, una babota así. Flaco.
3: Agua.
0: Así, tu jefe, así con popote y electrolit.
1: Leche bronca.
0: Sí, que ya no hay.
1: Para recuperar.
0: Hay para recuperar. Sí.
1: Saludos, Edelmira, con mucho cariño, ¿no? Estamos.
2: ¿Habrá un morro, una morra que lo hayan dejado así, ya traumado como para no regresar al sexo?
0: ¿Ustedes están tercos a hablar de sexo, ¿verdad?
2: Pues ya estamos aquí.
0: Pues es bien, ¿sexo? ¿Están tercos a hablar de sexo? A ver, pues, ¿qué? Okay. Ok, o sea, yo están tercos a hablar de sexo. Es que, pues,
2: o sea, te salió una tágara que te tiro tágaro que dijiste, no, ya de aquí me zafo.
0: ¿Alguien se ha zafado?
3: Pues le mandaron mensaje el otro día, viejo, cuando estábamos hablando así de que cuál era tu... ¿Qué fue el segmento? ¿Cuál era tu... algo que pedías y cuando ya te
0: pasó? Ah, la rifa del tigre.
3: La rifa del tigre.
0: Es que hacía un segmento que se llamaba la rifa del tigre y cosas que pedías y cuando ya las tuviste dijiste que ¿para qué, güey? ¿Quiero yo esto, no? Sacó la rifa del tigre. Ajá. O sea, hay raza que los han dejado o que has dejado tú a alguien porque nomás no le aguantabas el paso sexual. Ya sabemos que hay mucha gente que ha dejado a la otra pareja porque no ha cumplido expectativas, sí. ¿Verdad?
3: Que es lo más como lo
0: Pero
3: más
0: queremos común. Oír a ese vato, a esa mujer o a ese vato que dijo, no, la verdad, yo no le aguantaba a este.
1: O más perro, sí, de que, ¿sabe qué? Como tiene tanta necesidad, y yo sé que lo hace por una necesidad física, pues lo dejo que que cumpla sus necesidades también en otro lado, porque yo no le doy batería, pues.
0: Ah, puede pasar. Mira, te voy a leer el último mensaje que de hecho lo leí, se lo leí a Edelmira, y nomás para como un recordatorio. Esta muchachita me llamó la atención porque es muy joven. Y su pregunta, si ustedes recuerdan, la última pregunta es: disfruto mucho mis orgasmos y suelo sentirme fascinada y excitada. O sea, ella es una mujer joven. De hecho, te enseño si quieres una foto, nomás para que la veas, la foto de
1: perfil. ¿De las que se borran?
0: No, su foto de perfil. Me explico, o sea, su foto de perfil. Y es una chica muy joven, y ella dice que disfruta mucho su sexualidad, pero dice que ella lo que la disfruta tanto que quiere aprender a hacer el square, ese, pues el.
2: El refresco.
0: El Heysir Distlán, ¿verdad? El chorro fue el Heysir Distlán. El chorro. O sea, si hay gente que es muy clavada, o todos los vatos diríamos, no, pues yo, mija, porque así es nuestro instinto, yo mero. Pero del yo mero a la hora a cumplir, sí.
1: Es muy engañoso eso, don Cheto. Mire, yo he estado en relaciones, o así pues, en momentos. Ajá. Que digo, no, o sea, aquí está bien difícil y a veces no es tan difícil. Y a veces agarras un, por ejemplo, como esa señorita que tiene 21, 22 años, no sé.
0: No, te convencéis.
1: Y te hace pedazos, güey. Entonces como que pues te sientes mal porque dices tú, ¿cómo un Rocky, ¿verdad? Va a ganar un veterano, ¿verdad? Sí. Pero no hay una regla en eso.
2: Es como Ben Affleck, que dicen con J-Lo.
0: Con J-Lo, no lo ves a Ben Affleck. ¿Cómo andaba el viejo? Hasta así, me habló el otro día Ben Affleck. Joder, ay, los huevos, viejón. Págame el desi de los huevos en la cazuela. Mira, ahí te va. Dice por acá, don Cheto, no diga mi nombre. Hace 6 años yo anduve con un güey. O sea, esta es una mujer. Anduve con un güey y salí corriendo. Obviamente ella dice la palabra con la B, ¿verdad? Dice, ese güey nomás me miraba y a todas horas quería estar mirando todo el día. Yo salí corriendo porque no le aguanté.
1: Que corra la vara.
0: El vato quería a Every a todas horas. Y yo tengo, nuestra amiga Rosa, que fue la que nos mandó el mensaje.
1: Ah, de que no vas a decir el nombre.
0: Ella regularmente siempre habla que ella es le gusta mucho pues el arte amatorio. Sí. Entonces, para que ella le corra a un vato, ha de haber sido es como en el rancho, era una vez una señora que se quedó viuda. Se quedaron viudos. Entonces, una vez le dijo la señora a sus hijos, ay, es que don Ful, vamos a poner Ramón, ¿eh? Es que don Ramón me anda pues pretendiendo y quiere pues que me vaya a vivir con él. Otro señor viudo del rancho, esta historia real, ¿eh? Y ay, mamá, pero ¿cómo cree? Pues ya están, los dos ya están viejos. Pues por eso, nomás para hacernos compañía. Le dijo, historia real, ¿verdad, Dios? Y Raval un día se fue a vivir con el señor allá para arriba. Y un día venía la señora agarrándose de las paderis, ¿vale? Con una pañoleta amarrada en la cabeza. Así, llegó apenas a su casa, así agarrándose de las paderis de las casas. ¿Y qué pasó, mamá? Se le bajó la presión. No, ya no quiero estar con aquel, con Ramón, ya no. Aquel, el viejito que nomás le iba a hacer compañía.
2: ¡Arremangones!
0: Como la bamba. ¡Ahí arriba, ahí arriba! ¡Ahí arriba, ahí arriba! ¡Ahí arriba iré! ¡Yo no soy marinero! Entonces la señora le sacateó al viejón porque quería estar a todas horas. A ver, vamos a ver qué dice la raza.
2: Dice este vato, yo andaba con una morra dándole y dándole y la morra me dijo, si te doy el sí, nomás no quiero que te me rajes. Y el vato dijo, jalo. Me la llevé a Las Vegas, viejo. Viejo, desde que íbamos manejando, la morra ya iba prendida, ya sabe cómo. Llegamos a Las Vegas. Desde las 3 de la tarde a las 9 de la noche, sin parar, viejo. Ella nomás fumaba su motita. Yo en ese momento descansaba, pero acabándose el churro, otra vez. Yo le dije, güey, vamos a comer. Me dijo, no, la que te come es esta.
0: Aquí traga.
2: Dice, viejo, Dios me libre, yo me rajé de esa madre. Dios me
0: libre. Es que el vato siempre está diciendo, no, que yo apago la lumbre. No, me ha soplidos. Compa, el día que le toque una tágara, no, Gabriando, la presente.
1: No, comer sin hambre es muy...
0: Comer sin hambre es muy feo, ¿verdad, Favela?
1: Muy
2: feo. No, sale la... No sale.
0: Dice, don Cheto, yo me creía un leonzazo.
2: Vamos a comer,
0: así como el chino, me creía un león. Y tuve una mujer, los dos de 40 años. Don Cheto, no le aguanté. A don Cheto, hasta sacaba yo la mano por la ventana pidiendo ayuda. Me estaba haciendo desaparecer.
1: Una banderita blanca el vato. Sí,
0: así como ya. Ya.
1: Y ni modo a pedir de relevo, pues.
0: No, pues. Ella no creo, ella creo que yo sí diría, pues venga el Next One. Ahora esto existe porque en un tiempo ya no se usa ese término, creo que ya.
1: Y mandar suplente. Pues.
0: No, el término este que se llamaba.
3: ¿Qué?
1: Swinger.
0: No, que les gusta mucho el sexo.
2: Ninfómano.
0: Ninfómano, ya no se usa el término ninfómano.
3: Ah, no.
0: La ninfómano no se usa ya, le dicen, no, quién sabe cómo.
1: Por la diosa.
0: Antes le llamaban, traga los cubanos
2: tierra.
0: Le llamaban el fuego
2: uterino.
0: El fuego uterino. Órale. Mujeres que tenían fuego uterino, era que eran insaciables a la hora del sexo. Y a él le decían, no, ustedes tienen fuego uterino, porque a todas horas quería, pues, andar, pues, estimulando.
1: Ahora, no sé si les ha pasado, ¿no? Pero que llegues a tu casa después de chambear. Bueno, a Don Cheto no le ha pasado porque nunca ha trabajado.
0: Voy a llorar, pero dale. Sí. O sea, si lloro, pues, ¿por qué no?
1: O sea, que llegues y estás todo madreado. Llegas de nada y que te pasen al pizarrón, loco. Pero tú sin ganas, pues. ¿Nunca les ha pasado?
0: No.
1: ¿Nunca?
0: O sea, sin ganas. O sea, sin ganas. O sea, ¿hacerlo sin ganas?
1: Sí, güey. Claro.
0: Eso es algo. Pero ¿sabes qué no, le pasa más a la mujer casada no que al hombre?
1: No es de humanos eso.
3: No, pero ¿sabe
1: qué? No.
0: Sí.
1: Lo que pasa es que nosotros no decimos.
3: Sí, viejo, le puedo decir...
0: Lo que callamos los hombres.
3: Un artículo que leí del Watch is For.
0: El Watch is
3: For. Dice, sí. La mujer siempre tiene ganas. Lo que pasa es el estilo de vida que lleva, por ejemplo, ya cuando están casados, que tienen los hijos, que limpiar, atender la comida. Entonces, ya llega un punto que ella está cansada, pero si la mujer, por ejemplo, tuviera ayuda, dígase que cuando llegue el marido, ay, ¿sabes qué? Yo te ayudo a servir la comida, lo que sea. Dice que la morra cae porque cae. La morra siempre quiere. Es el estilo de vida.
1: Pero que es lleva. Que ustedes asumen que el vato siempre quiere. ¿Y, sí, y por qué? Ajá. Oh,
3: pues sí.
0: ¿Te cuento una? Dice aquí nuestro amigo Juan Francisco, nomás voy a decir su nombre, ¿eh? Dice, Don Cheto, a mis 19 años conocí a una recién divorciada de 28 años. Al principio yo bien contento porque nomás nos veíamos y como dice usted, al puro testerión. Al puro testerión. Dice, Don Cheto, después de 3 meses, yo ya no aguantaba. Yo quería platicar y ella me decía, no vine aquí a platicar contigo.
1: Ay.
0: Y yo queriéndole platicar de mi día a día.
1: ¡Ay,
0: el güey! Vato que le dice, espérate, te quiero platicar de mi día a día. Y ella dice, no. O sea, de hecho, lo dicen hasta en los memes. Te agarra una divorciada herida, cae a ti, no le aguantas. O sea, el camarada aquí, ahora estaba, pues, él tenía 19 del águila y ella ya tenía 28. La morra recién divorciada, herida, cállate, lo que quería era lo que te truje y chencha.
1: A veces juegas competencias a ver quién es más lejos.
0: Sí, sí, sí.
3: Y, sería como para que el morrillo de 19 sí, si tuviera pues. Energía, ¿no? Es la edad
1: no, pero
3: de
1: que
3: la
1: era de mona, era de más, ¿verdad? Pues era de más.
0: Dice, Don Cheto, yo me irritó mi parte privada de tanto usarla. Yo tenía 30 y ella tenía 50 años. Yo le decía de cariño el tamal y ella me decía, ¿por qué? Es que nomás quieres tener la carne adentro y nos reíamos. Se llamaba Josefina, dice. Se llamaba Josefina.
2: Ella, educadita.
0: Ella era, se llamaba Josefina.
3: Es un vato
0: que, dice que él tenía 30 y ella 50 y que la señora era bravisísima de cola, dijo que...
2: Con fuego uterino, diría usted.
0: Saludos a Josefina, donde quiera que te encuentres, Josefina. Ojalá que te apagues y fuego, hija, porque...
2: Y le dice este vato, mi ruca, la neta, no le doy batería.
0: ¿Sí?
2: Yo, según me creía un tigre. Tigre chicampeano, pero tigre. Dice, llegó el punto donde la neta yo ya no pude, viejo. Pero ¿sabe qué fue la buena noticia? Que mi vieja es bisexual. Se consiguió una novia. Y la neta, cuando yo no puedo, ¡éntrale!
0: El relevo.
1: ¿Qué? Ese vato vive el sueño, ¿no?
0: Vive el sueño, el sueño, el sueño.
1: Un aplauso para ese campeón. ¡Campeón!
2: Hey, pero dice, pero sí me agüito, güey, porque la otra vez sí la hace y yo no.
1: No, pues es que con eso, la de hule no se cansa, viejo.
2: Pues
1: no te agüites, viejo.
2: No, tú estás bien, compadre.
1: Tú estás bien.
3: No te lo tomes personal.
2: No te lo tomes personal.
0: Dice, Don Cheto, yo quedé en los puritos huesos en mi relación anterior. Estábamos casados y éramos pareja. Es hombre. Pero ella, cuando estaba en su menopausia, me despertaba en la madrugada para tener intimidad.
3: Oiga, es que
1: ¿qué le decía? Cuando acabes, tápame.
0: Cuando acabes, tápame.
3: Dicen que la mujer de 40 en adelante vuelve a agarrar su segundo aire de...
0: ¿Sexual?
3: Sí. Sí.
0: Chale, Dios me libre. Y así, yo Lolo sacándole, Dios me libre.
3: Sí.
0: Dios me libre. Dice... Yo no creo que a mí me aguanten. Promocionenme, dice este güey. Vato, te agarra una de esas tagarona.
2: A ver.
0: Oye, ¿cómo anda en el mundo del que tú te mueves? ¿Qué, Miguel? Ahí sí, también existe eso de hay raza insaciable y que no le aguantas o qué
4: onda. Sí, sí, sí sucede, señor, pero pues uno que sabe aguantar, pues ni modo, señor, lo que hay.
2: Como un guerrero.
4: Es que ahí ya cuando está uno, pues ya, ¿qué más hace, señor? Tenemos que atorarle, literal. Literal.
3: ¿Pero sí son atragantadones en la comunidad?
4: Sí, hay unos que se les llaman los hungry. Ajá.
3: ¿Hungry Hippos?
4: Sí.
0: ¿Hungry Hippos?
4: Que tienen hambre.
3: ¿No se acuerda el juego de Hungry Hippos? Que eran los hipopotamitos.
0: Claro que sí.
3: Ajá.
4: Sí.
3: ¿Neta?
4: Sí.
0: Dice, don Cheto, ando con una de 45. Cada rato yo bien feliz porque quería cada rato. Ahora pido esquina. Quiero tirar la toalla. Lo bueno es que no vivimos juntos y a veces le digo, tengo que trabajar y no voy a su casa. O sea, el vato le estaba riendo.
1: Hay una cosa interesante aquí. Mm. Digo, a todos los que estamos en esta mesa de debate tan importante. Puro vato mandó mensaje que no aguantaba. Sí,
0: nomás una ñora, nomás una morra. Sí. Nomás una morra.
2: Sí, la verdad. Diciendo. A mí por ahí lo estaba viendo. Puro vato.
1: Sí. Sí, hay que hacer un grupo. Hay que meternos a todos ahí. Todos los que no hemos aguantado.
0: Vamos a aguantar.
1: Y pues para empezar a platicar. Y a
0: ver. Quiero ser presidente. Yo pido la presidencia. Yo pido la presidencia, señores. Yo pido la presidencia.
1: ¿Cómo se va a llamar el grupo? Ya con eso cerramos.
0: Yo creo que ¿Cómo será como lo opuesto a ser fogoso?
2: No, como dijo que acabó que todo en el...
1: Como moco de huíjolo.
0: Así que quédate así todos los débiles. Pues se da como grupo de los débiles anónimos. Débiles sexuales anónimos. Débiles sexuales anónimos, SADCB. Y ahí vamos a ir todos y... Hola, mi nombre es...
3: Aniceto
0: y no aguanté vara, no le aguanté a una potrancona y recuerdo a esa mujer, no voy a decir su nombre, pero empieza con G y acaba con Isel. No le aguanté yo, va. No le aguanté vara. Es que así está diciendo a lo mejor tal pollo, no sabemos, puede ser bravo edad, como quiera que sea. Quiero ser presidente yo. De ese grupo, de lo que no aguantó. Tenemos tema al regresar también, señores. Ahorita se los platico. Yo, Fabela nos acompaña durante todo el programa. No va a cantar.
1: Ni modo.
0: O sea, que vino. Regresamos. Regresamos, vale.
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9: 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Se reporta un incendio de maleza en el 80 hacia el oeste y Elkhorn Boulevard. Un choque tenemos en el 80 hacia el este y Curry Road. En 80 hacia el este, Davis Street, se reporta un carro con desperfectos mecánicos. 80 hacia el oeste, en Midway Road, tenemos un choque en donde uno de los conductores se dio a la fuga. Yo soy Magali Ortiz, tráfico 2 veces por hora en las mañanas y en las tardes por la ranchera Superstation, 92.1 y 105.5 FM. Muy buen día.
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10: ¿Qué grabar, vale?
11: Ahorita te los grabo, viejo.
10: Hombre, todo mundo.
12: La bella está. Cada minuto.
13: Con macha.
10: Que se vaya la cosa.
11: Y a la mamá de Giselle le gustó mi cabello.
10: Sí.
11: Es algo que yo te quería decir.
10: Tengo un tema para la próxima hora que tiene que ver con algo que platicamos fuera del aire, que es cosas que te gustaría hacer, o sea, que tienes como en el tintero de...
11: En el tintero.
13: Que lo quisieras hacer
10: en, en algún momento de tu vida. Y todo empezó por esto. Que alguien comentó que quería durar un mes sin ver pornografía.
13: Neta, no hay alguien que...
10: Por ende, sin estorbarse, ¿verdad? O sea, un vato dijo, yo tengo en mi de cosas que quiero hacer, pero todavía no.
13: Como un reto.
10: Un reto de durar un mes. Ojo, no soy yo, porque yo no veo.
12: Ahora.
10: Uh-huh. ¿Verdad?
12: Usted ya lleva 40 años.
10: Yo no veo, tengo muchos años.
11: Lo que sí estaría difícil es que con esos dedotes gordos le picara el celular.
10: Al celular.
11: Y le pudiera ponerlo ahí algo.
10: A ver, dije. Ok. Entonces, el tema de la próxima hora va a ser ese. Cosas que tienes en tu tintero hacer. Un momento.
12: Cosas por
10: Porque
12: hacer.
10: Yo digo, bueno, si el vato dice que quiere durar un mes sin ver pornografía y tocarse, y no... ¿Cómo es que tocarse se oye feo en un...
12: Astemia.
13: ¿Verdad? Autoexplorarse.
10: O estorbarse, pues, estorbarse. No estorbarse en un mes. ¿Qué sucede? Y cuando eso pasa, dicen que la mente del vato... Que la mente de los hombres puede,
13: expandirse. Llega,
10: ¿eh? Expandirse. Yo suave
12: ¿Te reseteas?
11: Pues yo pienso que todo es un proceso. Es como... Cuando dejas de tomar, pues se te sigue antojando la pistea el primer mes, pero ya después de... O sea, es un día a la vez, un día a la vez, un día a la vez, y llega un día donde no se te antoja pistear y ya estás feliz con otras cosas. Es real.
10: Por ejemplo, tú ahorita no estás pisteando. No, es ¿cuánto así. Tienes ya?
11: 1 año 7 meses.
10: ¿Neta?
11: Simón.
10: Pero ayer me contaste.
11: El 3 de septiembre cumpliría 1 año 8 meses si Dios me presta vida.
10: Primeramente, Dios.
12: ¿No se te antoja, güey?
10: Pero espérate, Isabela, ahorita cuando llegaste me contaste que ayer fuiste a cenar a un restaurante que creo que su fama es que tiene muchas botellas de vino.
11: Sí.
10: ¿Te daban ganas?
11: Nada.
10: ¿Nada? ¿Cuánto duraste postergando el, sabes qué, voy a dejar de tomar, pero para el otro mes?
11: No, pues semana. Como todo mexicano, toda la sí. vida nomás. O sea, yo dejé tomar porque juré por la salud de una persona. Me empujó algo fuerte, ¿no? Y la fe a Dios. Y sabes qué, voy a dejar de tomar 1 año. Pero cuando cumplí el año, haz de cuenta, a los 9 meses se me seguía antojando, de los 10 meses todavía. Al año ya como que diferente. Y cuando cumplí un año y un día dije, ah, cabrón, espérame, la neta, este día, pues, le voy a calar. A ver si puedo, o sea, y no quiero perder el año. ¿Sí me explico? Como que sentía que ya perdía todo el esfuerzo que había tenido. Y entonces un año un día, 1 año 2 días, y de repente 1 año 1 semana, 1 año 1 mes, 1 año 2 meses, dije, no, de aquí soy, apa. De aquí para adelante.
10: ¿Qué pasó físicamente y mentalmente y de dejar de pistear? ¿Qué hubo una cosa notoria?
11: No, fíjate, sí, pero el rollo no es que la gente, digo, tampoco yo estoy aquí para, no soy ni el ejemplo de una persona ni nada. Yo nomás estoy diciendo lo que me pasó. Entonces, uno piensa que, dejé de tomar, pum, ya. Pero no, güey, haz cuenta, dejas de tomar y empiezas a verte en el espejo y dices, la ando regando aquí, por ejemplo. Yo me di cuenta de que estaba, pues ya no me quedaban los pantalones, que andaba gordito, pues.
10: ¿Sí?
11: Cachetón y todo el rollo. Mm. Entonces dije, pues voy a aprovechar, no estoy tomando. Voy a aprovechar para comer un poco mejor. Y empecé a comer mejor. Oye, pues estás comiendo mejor, pues voy a aprovechar para hacer ejercicio. O sea, como que una cosa lleva a la otra, viejo, y te empiezas a enfocar en varios aspectos de tu vida.
10: Ok.
11: O sea, si te duermes, si yo soy un cabrón que todas las noches se duerme rezando. Pero cuando llegaba pedo, pues no me dormía rezando. ¿Cómo? Entonces, ahora...
10: Hasta los cosas espirituales.
11: Entonces, ahora, pues como no estoy borracho, pues tengo ese tiempo de hablar con Dios. Entonces, empieza...
12: Una cadenita.
11: Es una cadena de cosas, pero tiene que detonarla algo.
10: Ok, pues de eso va a tratar el tema de próxima hora, de cosas que tú traes ganas de hacer, pero estás postergando por cualquier cosa, como dijo yo, porque somos mexicanos, dijo Guillermo del Toro, y es como palunes, ¿verdad? ¿Verdad? Como a Miguel le encanta. Palunes.
12: Para el martes y para el miércoles.
10: Le encanta postergar, es lo que estoy diciendo.
14: 2 veces los lunes, 3 veces el martes,
10: no,
14: señor.
10: No, que te encanta, pues, postergar, ¿no? Entonces, yo la verdad sí tengo ganas de no tocar el celular, o sea, de cierta hora, uh-huh. Eso estoy postergando. Y yo no mirar redes sociales en la noche, en la tarde.
11: Okay.
10: Decir, ¿sabes qué? Después del jale ya no voy a tocar esta madre a menos de que suene y que vea yo quién es. Yo soy Vela, y así pues se da. Ya ver quién es y solamente llamadas, pero para distracción, el teléfono como aparato de distracción, no tocarlo. Eso es lo que yo estoy postergando. Sí, ¿cuándo voy a empezar? Sepa.
11: Es que el rollo también, viejo. Bueno, yo siento que hay diferentes tipos de dopamina, como hay diferentes tipos de comida. O sea, no es lo mismo, no te nutre igual un hot dog que un pedazón de carne. Entonces, yo siento que hay dopamina barata. Y en el celular encontramos esa, que no tienes que pensar.
10: Dopamina barata.
11: Es dopamina barata. Y esa madre, güey, te priva de que hayas visto un peliculón perro, que también te iba a dar dopamina, pero tenías que echarle, porque, o sea, dopamina no tan barata. Pues, que hayas ido al cine, o leer un libro, o escuchar música, o no sé.
10: Fíjate que tengo ganas de escuchar música, pero escuchar.
11: Escuchar música. O sea, está bien difícil, está difícil.
10: O sentarme. Porque yo no creo qué película estaba viendo. Y era un vato que estaba sentado, tenía como un cuartito especial con bocinas perras. Y el vato se sentaba y oía sus discos. Y yo digo, ese arte de sentarte a escuchar música, no, ya no hay.
11: No, inviértelo una lana.
10: ¿Sí,
11: inviértelo una lana que digas. ¿Sabes por qué escuchábamos los discos? Porque los comprábamos, güey. Entonces, como comprabas el disco, tú ibas por una rola, pero decías, ¿cómo? Si yo pagué 120 pesos por el disco, ¿cómo no voy a escuchar la 7 o la 8 o la 9? Y escuchabas todo el disco y descubrías que te gustaban otras rolas. Si tú le inviertes una lana, un equipito de audio, tu casa, te pones un sillonzón perro, lo vas a escuchar, pero si lo quieres escuchar ahí en el celular, pues no.
10: Bueno, vamos a poner la identificación de la estación. Dios Favela está de invitado y toda la cosa. Cosas que tienes ganas de hacer y ya estás postergando. Platícalas con nosotros. El Chino al Aire, Bravo Giselle, Dios Favela, Don Cheto al Aire. Regresamos. 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

0: Corcholata, señores, estamos en vivo. Yo, Isabela, nos acompaña en cabina todo el programa. El tema del día de hoy, cosas que traes ganas de hacer, pero estás postergando, ya sea ¿cómo se llama? Algún actividad, algún reto, algo, something ahí que tú dices, traigo ganas de hacer esto, pero luego lo voy a hacer.
1: Tengo tres, viejo.
0: Vamos contigo, nomás que no hables de carros, no hables de carros, que tengo ganas de comprar un GTC 5043-D, esquina con Chapultepec.
1: No, son...
0: A ver, jálate.
1: Son tres, pero una ya empecé.
0: A ver.
1: Y espero poder seguir y no quebrarla.
2: Entonces, no participa, chino, si ya la empezaste. El punto es que no lo hemos hecho.
1: Bueno, adelante, es que empecé hoy, güey.
0: A ver.
1: Llegar temprano al trabajo.
0: Ok, va. Apenas llevas un día. Dos.
3: Gracias.
1: Mi segunda, ir al gimnasio. Dejé de ir al gimnasio, no tengo nada de músculo. Ya me inscribí, les voy a decir una cosa, aquí al 24, porque quiero que saliéndome de la radio, pasarme al gimnasio.
4: Ese es el gimnasio al que se inscriben los que no van a ir. Adelante.
0: Adelante.
1: Tres. Pero esa sí ya está muy lejos, así ya es la última.
0: En un momento.
1: En un momento de la vida, no sé cuándo.
0: Ser fiel.
1: No.
0: ¿Qué?
1: Un trans, viejo. Sí, hay.
3: Ay, no.
0: Un transam. Un transam. Bien, bien.
4: Travelo.
0: Bien.
1: A ver qué. Para manejar estándar, a ver qué se siente.
2: Pues con Lali ya cuenta.
1: No. Pero ese ya es como en las últimas, así como que ya mañana voy a morir antes de morirme.
0: Sí, pues yo te conozco un trans que hace ropa. Es transbordador.
3: Oh my God.
4: Síguela, Gisela.
0: Sí, ¿no? Sí, Gisela, posterga. Something that you wanna do, but you be postergation.
4: Y luego sigue Miguelón.
3: La neta. No sé, viejo, es que tengo muchas cosas que quisiera hacer. A lo mejor

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1: No lo hagas. Yo lo hago de la vida. Hay muchos.
2: O sea, ser influencer.
1: Tatuarme un brazo, Don Cheto. Saludos para Dios, Favela. Voy a mi tierra, Zacatecas, y mi plan es en Zacatecas tatuar mi medio brazo.
3: Ay, cabrón.
1: No. ¿Por qué todo el brazo empieza al pasito, hijo?
2: A ver, dice por acá Brian. Yo tengo varias cosas. Una de ellas es bajar de peso. Traigo 40 libras de las que tengo que deshacerme, pero nada más estoy peleando por no subir. ¿Cómo? Pero no he hecho nada por bajar.
3: ¿Cómo se llama mi compa?
2: Brian Montañez.
3: Brian, la neta, ponte una fecha, güey. O sea, una meta sin fecha. O sea, si dices, no, pues si un día.
1: Es un sueño.
3: Pues no, o sea, no hay forma. Ponte una meta, ponle fecha y es el lunes, güey. El lunes no voy a comer tortilla, nomás eso. Y ahí te la llevas. El martes, al otro lunes no voy a comer, no voy a tomar refresco. Y ahí te la vas llevando, le vas sumando cosas, güey. Y de que bajas, bajas. No engorda lo que no te comes.
2: Dice, si no te vendo las tirsepatides.
1: Don Cheto, yo quiero hacer ejercicio y recuperar mi cuerpo de antes. Pero llega el lunes y digo, mejor para el otro. Ir y manda la foto de cómo estaba ella antes. Pues, pero mándala de hoy. Dice, Don Cheto. No. Pagar un plan alimenticio que me diga qué comer. Dice aquí nuestra amiga Mendiz, la Mendiz de Nuevo León. Pagar un plan alimenticio, o sea, como pagarle a un, ¿cómo se llama?
3: A un coach.
4: Nutriólogo. Pero ¿no estaría mejor, por ejemplo, los que te hacen tus meal preps? Como para empezar, como poco a poquito, te das idea de lo que más o menos te están dando. Y ahí tú ya le empiezas a como agarrar ideas.
3: No, Giselle, los vicios y las mujeres se tienen que quitar de tajo.
2: Ay, no, seas así.
3: No hay forma de que, ay, ahora le voy a hablar poquito. Ay, sí, la voy a besar poquito ahora.
2: Uno más va a ser medio.
3: No se puede, hijo, tiene que ser de una, dos, tres. Fierro, aviéntate al agua.
1: José Luis, casarme con mi esposa, pero por alguna razón lo seguimos posponiendo y posponiendo. Tenemos 5 años posponiéndolo.
4: Que se agarren un día a las
1: Vegas. ¿Qué aguanti?
3: Creo que... ¿Cómo se llama mi compa?
1: José Luis.
3: José Luis está haciendo lo mejor que puedes hacer. Al postergar tu boda también estás... O sea, ponte la meta al revés. Que tu meta sea postergar tu boda.
4: ¿Por qué?
1: ¿Por qué?
3: Pues porque así no hay...
2: ¿Y así lo vas a lograr?
3: Sí, así lo vas a lograr. O sea, el problema de las bodas, viejo, es que si no llegan a un acuerdo después, que hay un desmadre. Y así no, mi compa va a agarrar para su lado.
1: Híjole,
3: yo lo felicito.
1: ¿Qué saqué cosas? ¿Tú no crees el matrimonio o qué?
3: No, sí, ¿cómo no?
1: Sí, no me vas a decepcionar.
2: Sí. ¿Quieres encasarte para todo así con una morra y estar feliz para toda la vida con una morra?
3: Nah. Mira, Chino. Vamos cambiando de tema. No estamos hablando de mí, estamos hablando de José Luis.
4: Ahí le va esta. Dice, por favor, no digas mi nombre. Dice, yo lo que he postergado es una lipopapada. Dice, parezco perro de esos que le cuelgan los pellejos.
1: No, ¿una lipopapada?
4: Sí. Pues es una coma. Pues sí que se la haga.
5: Ah, sí, tienen papadón.
4: ¿Sí sabes
5: que se lo haga?
1: A ver, este vato nomás me dice algo. Dice, sí. Yo tengo un buen producto, pero siento que falta explotarlo bien. Ok, ¿qué producto?
2: Pues ¿qué sí. producto, güey? Pues.
4: Sí, a lo mejor no quiere hablar del producto.
2: Emanuel.
4: No se le quema.
1: Mira, te voy a decir una cosa. Si a mí me lo dices, yo no te lo voy a copiar, ¿eh? Yo no soy un vato de acción.
4: Pero el chino sí.
1: Probablemente el chino sí, porque el vato sí. de acción.
4: El chino es muy de esos.
2: Emanuel, yo llevo casi un año, bueno, tengo uno y llevo casi 4 años queriéndolo hacer. Tomar clases de bartender y ser gamer. Y no más nada.
4: Ah, yo sí quisiera aprender eso.
5: Con lo de gamer, dile.
1: Miguel, ¿te ayuda con lo de gay? Lo de mer, pues busca al otro lado. Busca otro lado de mer, como quiera. Dice, Don Cheto, me quiero hacer una tuneada. Tengo 40.

0: 40 años. Pero tengo 5 años queriendo, pero no me animo. ¿Qué le decimos a nuestra amiga
1: que
0: Wendy?
1: Que se anime. Obviamente con las precauciones.
0: ¿Traes dinero, Wendy, o qué, güeyes?
2: Wendy, ya, en estas no, modernidades.
3: Fuga sí. Para Tijuana, fuga para sí. Tijuana.
2: No, más, está más lejos, porque luego Tijuana también ya está igual de caro que acá.
1: Sí, de Guanato.
0: Santiago dice, escribir 2 libros.
3: Ah, o sea, uno no le basta.
0: Me llegaron 2 historias por medio de mis sueños, como le sucedió a James Cameron, pero me da hueva. Uy.
2: Yo nada más digo, si unos que no leen ya tienen libro, que tú no puedas.
0: Sí, pues haz 2 libros, hijo. Un vato ayer, cuando fuimos a Dallas, un amigo me regaló un libro. No lo he leído, compa. Saludos, mi compa. Pero me regaló un libro que escribió él, de un radioescucha. Era así como de una historia de ovnis, de extraterrestres. No lo he leído todavía porque ahorita no he leído mucho, la verdad. Me está haciendo mucho menso. Postergar regresar a los maratones, don Cheto. Yo corría de 5 a 10 kilómetros, pero ya, no sé, he dejado de correr. O sea, no lo postergues, güeyón.
1: ¿Usted, viejo? ¿No ha dicho cuál?
0: ¿Yo qué?
1: ¿Qué quisiera hacer? Ay, ¿por qué me dice
0: una eso? Rola.
1: A ver, rola.
0: Regáñame.
4: La vida es eso que se te va.
0: Mientras haces planning. Es una rola. O sea, hacer una rola. ¿Y sabes cuál es lo peor? Ya la tengo desde hace... ¿Qué no te la enseñé hace como meses?
2: Ya pasó de moda.
0: Es un perro año. La con la canción y no la hago, ¿vale? Hacer una rola, eso es lo que es mi mero. O sea, lo que he estado yo postergando, pues.
4: Ponte serio, pues, y yo te
0: ponte
4: ayudo.
0: Ponte serio. Es que ya la tengo.
4: No, yo. No, yo no te voy a ayudar a escribirla, pues es decir, el chiste es hacerla tú.
0: No, en el sentido de...
4: A producirla.
2: No, ya la tiene producida. Producida,
0: ya está la... Nomás está de que yo vaya y me meta al estudio allí y lo haga.
1: Pero acéptele la
4: mano. Te voy a llevar de la mano, entonces.
1: Sí.
0: ¿A dónde?
4: ¿Al estudio?
1: Sí, hazlo.
4: Ni modo que al altar.
0: Tengo dudas, soy muy dudoso.
1: No, hazlo.
2: A lo mejor llévalo al Hong Kong. Que saque ahí el fuá.
0: A ver, va.
2: Junior.
0: A ver, adelante.
2: Un propósito mío.
1: Habla, chingada.
2: Habla. ¡Órale!
0: Pues se me hace chido.
2: Pues tú no hablas, güey. Un propósito que no me están dando en la mera
0: pata mala.
2: Terminar mi universidad. Desde el 2021. Y apenas he hecho 18 créditos y me la paso tomando breaks y breaks y breaks y no termino en la universidad.
0: Mira, vale, está, ¿cómo se dice? Está comprobado que cuando la gente se toma breaks...
1: Ya no regresa.
0: Ya la mayoría no regresa.
1: Yeah.
0: A la, o sea, tú sales de la high school, saludos a la Ferrari, y dicen, I'm gonna take a break before going to college. They don't go back to college usually.
1: Yep.
0: ¿Sí o no, Ferrari?
1: Correcto, señor.
0: Entonces, dicen que tomar breaks de estudio... No funciona, la mayoría de gente no regresa.
4: Lo por mientras es para siempre.
0: Ah, perro, a ver, seguir a gente.
4: Lo por mientras es para siempre.
2: Es que qué bonito habla, pues, señor. Ay, señor, es que ya no sé si yo pueda estar aquí, señor. Señor, algo está pasando dentro de mí.
0: ¿Qué está pasando dentro de ti? Dilo con las palabras que son.
2: Señor, siento un calorcito dentro de mí. ¿Será eso lo que es el amor?
0: Siento que lo... ¡Cántale la de la mafia! Me estoy enamorando
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0: ¿Qué fue canta? No,
4: señor,
0: ¿qué fue canta?
4: Mi pregunta es, ¿cómo puede haber fuego uterino si no hay útero?
0: Pues fue, puede haber
1: ayale
0: fuego.
1: Tú,
0: pues,
1: sí. Tú.
2: Ahí es donde tú vas a entrar a descubrir
0: intestino.
2: Eso.
0: Fuego intestino. A ver, ahí te va.
2: Fuego intestino.
0: A ver,
1: intestinal.
0: Fuego intestinal.
2: Señor.
0: La mujer tiene fuego uterino, el mono tiene fuego intestinal. Oye, esa mar se ve bien feo, ¿vale? No, quiero pedir disculpas al público. Quiero pedir disculpas al público.
2: Lo peor es que me lo imaginé, güey. Le quitó todo lo romántico a la situación, señor.
0: Sí, la verdad es que no te supiste la de la mafia.
2: Pues es que yo me avento más la de los temerarios, señor. La de los bugs, no sé, otras. ¿Cuál es de los temerarios?
0: Ah, te sabe la de... Y me enamoré de ti como nunca en mi vida. ¿Quién es Brindis?
2: Sí, Brindis.
0: Ok, va. Don Cheto, tengo 10 años queriendo hacer un canal de para hablar de perfumes.
1: ¡Ay!
0: Orología y perfumería. ¿Qué es orología? ¿Qué es? No, mi amigo Arturo.
1: Ah.
0: ¿Qué es orología, tú? ¿No quieren hablar de relojes? ¿Orología no es relojes?
1: No, a ver.
0: ¡Halo! Tú sí sabes mucho de perfumes, güeyón.
2: Espéreme.
1: ¿Orología?
0: ¡Orgía no, Miguel!
2: ¿Qué es de relojes?
0: ¡Ah, mira! Don Cheto. Regalar una cachucha que tengo aquí. Ah, güey, ya vas a ver, Sofía, vas a ver.
1: Ahí le va a estar.
0: Ayer vi unas fotos que nos tomamos ahí en Texas, hija, cuando fuimos a lo del anuncio de la camioneta. Te la voy a mandar.
1: Dice, yo quisiera algo que he estado postergando y se quisiera abrirle las puertas al amor, pero la verdad me da miedo el fracaso. Hay prospectos, pero no confío en nadie, la verdad.
0: ¿Qué le decimos, Josabela? ¿Estás en vivo?
1: Y más hoy en día.
0: El amor aquí...
4: Nadie sabe lo que trae el hoyo más que el que la menea, ¿no? O sea, ahí sí está difícil como decir.
0: No.
4: Sí, ábrete al amor. Pues, ¿cómo sabes?
0: ¡Ey! El amor ocupa valentía. Como dijo Silvio, los amores cobardes no llegan ni a amores ni a historias. Se quedan ahí.
4: Sí, está bueno. Y sí le creo a don Silvio porque, pues, es ídolo. Pero tú que sabes que la otra persona tiene buenos intereses, buenas intenciones. Ese es el problema, pues no le puedo dar un consejo.
2: Pues nomás inténtalo, pues ¿qué va a pasar?
0: Como dijeron los poetas de Tribal Monterrey. ¡Inténtalo!
1: ¡Inténtalo!
0: ¡Inténtalo! ¡No me dejes sin sabor! ¡Me asusta!
2: ¡Pero me gusta!
0: ¡Pronto, vamos a decirlo a Tribal Monterrey! ¡Estamos perros aquí, compa!
4: Muy bien.
0: Dice, mándame la gorra a Sofía. Ya la quiero ya.
2: Sergio, ¿sabe que yo he propuesto... Por 9 años, aprender inglés, pospuesto. 9 años sin aprender inglés. Ya tengo 9 años en Estados Unidos y la neta hablo bien poquito. Y según yo, voy a aprender inglés y no más nada. Y sí está.
4: ¿Se han dado cuenta que no hay ningún guariguano que diga, quiero dejar la guariguana?
0: Stop it right there.
4: In this moment.
0: In this moment right now, dry.
1: ¿Qué?
0: Párate en seco.
4: Sí, párate en seco.
0: Dice, don Cheto, yo era bien marihuano. Y iba a entrar en un jale y me iban a hacer el examen de drogas cada mes. Entonces yo andaba bien agüitado porque tenía que dejar la marihuana. Y un vato me dijo que las pastillas Tramadol, no lo hagan esto, por favor, no lo hagan esto, que las pastillas Tramadol te daban el mismo efecto. Y sí, dejé la mota, pero ahora soy adicto a las Tramadol. Y estoy posponiendo dejar las pastillas Tramadol.
4: No, pues...
0: O sea, que debe, ya, regáñenme, por favor. Métanme una regañada, dice Humberto.
4: Una regañiza.
6: Yo la meto, señor, si quiere.
0: La regañada.
4: Epa. Ey, no, es Humberto, es Humberto, anda ahí.
1: Arremangadón.
4: ¿Qué onda, pues?
0: A ver, te va a decir, don Cheto, yo un año decidí... no, pero es que ya no lo pospuso, ya lo hizo.
1: Ah, entonces no cuenta.
2: No
0: que
2: cuenta.
0: Un año sin tener sexo y que lleva 7 meses la muchacha.
2: No, pues ya
4: está
2: lo
4: está
2: ya
4: bien, empezó.
0: Va bien, nomás ya la librates.
1: Libraste.
0: Ahora, nomás pobrecito del vato que agarres al año.
2: Hombre, ¿verdad? Vas a desquitar todo.
0: Pobrecito del vato que agarres al año, lo vas a dejar.
2: Dice, don Cheto, la mía es simple.
0: Filo.
2: Yo, mi propósito, tengo un storage unit que lo tengo lleno de... Digo, siempre lo voy a limpiar y cada mes no pasa nada.
4: Y pagas y nomás pagando. Vas
2: pagando.
0: ¿Y cuestan caro los storage unit?
1: ¿Los qué?
0: Storayuni.
1: ¿Qué es los Storayuni?
0: Como un pequeño, una pequeño cuartito.
4: Una bodeguita.
1: Un storage unit.
0: Pues sí, lo que es un Storayuni. Terminar la high school, don Cheto, me faltan 15 créditos. 3 malditas estúpidas clases que no las tomo en serio. Me decepciono de mí mismo. ¡Ah! ¿Para qué escribí? Del billar, el amigo del billar. No, pues sí acaba la high school, hijo. A ver, la mía Bali, Alejandro. Quiero tener un hobby. Veo que gente va a los racers, va a pescar, arregla carros, coleccionan cosas. Yo no tengo ningún hobby que me entretenga. Entonces estoy pensando en agarrar un hobby, pero me da hueva porque no sé qué.
1: Yo también, pero yo no.
0: ¿Cuál es tu hobby, Osfabel? ¿Estás en vivo?
4: No, pues muchos.
0: Los caballos.
4: Los caballos, la música también es hobby, coleccionar acetatos y anisetos.
0: ¿Acetatos coleccionas?
4: Sí, pero de puro regional.
0: ¿Sí?
4: O sea, Cadetes, Invasores, Palomín, Cornelio Reina, todo. Cachorros de Juan Villarreal, puro así, de ese pelo, de ese pelambre. Pues. Okay. Si me das uno de los Virus, no lo quiero, pues te lo cambio por uno de Carlos y José.
0: ¿Y
4: sí me explico?
0: Pues de los de antes, pues de los grandotes.
4: Original y unos firmados por Cornelio Reina y todo.
0: Cállate.
4: Algo bellaco, hijo. Cuando vayas a mi casa, un día.
0: Hombre, compa, pues está de bien. ¿Tienes buen sistema de sonido?
4: Y también tengo Wi-Fi por si quieres ir.
0: Ok.
4: Y agua caliente.
0: Okay. ¿Y cuarto donde me quede?
4: Sí, pues en el mismo que yo.
1: ¿Van a dormir juntos?
0: ¿Qué hijitis? No, vale, cállate, soy feo. Negocio de detailer. Ah, Misael tiene... A ver, Dena, quiero que me hagas una pulida, vato, porque... A ver, de camioneta.
2: ¿Qué cree que no?
0: De vaca, porque ya la voy a entregarla. Dice... Ser locutor, brother.
1: ¿Neta?
0: Sí. Acá en Pensilvania, en Delaware, Maryland, New Jersey, donde quiera. O sea, hacer como ya mi show de locutor.
4: No, no le conviene, oiga, se vuelven como medio locos.
0: ¿Están locos? Todos locos.
4: Todos los locutores locos. Están locos.
0: Todos los locutores o quieren ser artistas o están locos. ¿Tú, Ferrari, cosas que quieres hacer? Te acercas, te pregunto yo, Isabel.
1: Quiero hacer algo así, stream, skydiving.
0: ¿Eh?
1: Skydiving.
2: Aventarse del paracaídas.
0: Uh-huh. No lo hagas, vale.
1: ¿Por qué?
0: Se extinguieron los perros dinosaurios el último. Se extinguieron los dinosaurios el último. ¿No, qué no vitis? ¿Cómo quedó la tierra? Y tú querías. No abrí esa madre y ¡zas! Tronó el.
2: ¡Craterazo!
0: ¡Ay, fue Rusia, fue Trump! No, cayó la Ferrari. No lo hagas.
1: Yes, sí.
6: ¿No te da miedo las alturas?
1: Poco, pero yo sí.
2: ¿Ves que estamos temiendo el terremoto aquí en California? Con tus...
0: Bueno, yo creo que en realidad, ¿cuál sería el primer paso? Ya para cerrar el tema, ¿qué consejo le daríamos a la gente que tiene eso allí?
4: Miedo? Ponerle fecha. Yo digo
0: ponerle fecha. O sea, decir, ¿sabes qué? Yo digo que como dijo este Luis Fonsi, pasito a pasito, suave y suavecito. Porque así como dices tú, los expertos dicen que ponerle fecha y que no hacer cosas fuera de lo normal. O sea, tú no digas, mañana ya no voy a tomar coca, ni voy a comer pan, ni voy a comer tacos, ni voy a comer sal. ¡Espérate! Lo más probable es que vas a durar 2 días.
4: No, yo no puedo, sí. A ver, bueno, yo tengo una opinión. Tengo una opinión de la opinión. Yo opino que no, nadie te va a conocer como tú mismo, viejo. Y a veces siento ahorita que estamos en una época donde sentimos que no sabemos nada nosotros. Y déjame, le pregunto a un vato, ¿cómo le hago para no comer tortillas? ¿Sí me explico? Déjame, le pregunto a otro vato, ¿cómo le hago para no andar triste? Ahora deja veo en TikTok. Ey, vivan, güey. Vivan ustedes, siéntanse, conózcanse. Dicen que no debes dormir más que 4 horas y que la hora correcta para dormir. ¿La de quién, güey? ¿Tú cuándo vas a vivir tu vida, que es la única que tienes? ¿Por qué siempre estás pensando que te la va a resolver alguien más externo? Nadie te lo va a resolver. Dicen los expertos. ¿Cuáles expertos, güey? ¿Quién lo hizo experto al vato? Que se ponga las pilas del vato ese y que sea experto en su vida. Yo soy experto en la mía. A mí lo que me funciona es ser tajante. Una decisión es una decisión porque en el no, no hay cabida para el sí. En el no como tortilla es no como tortilla. Pues no es una o media, es no. Entonces, de la otra manera, nunca bajé de peso. Ya lo intenté, güey. Ya intenté ser, voy a tomar poquito. No mames, te tomas 3 cervezas, te calienta el hocico y te vas. Pero si no tomas, pues no tomas, güey. Es más fácil el no. Claro que la prudencia y ojalá llegara yo a la mesura y al balance perfecto donde me puedo tomar 3 y no le siga. Pero si no puedo, pues el no siempre va a ser mi amigo.
1: Wow. Qué bonito, la verdad.
2: A ver, ¿escuchaste? Pues
4: sí, ¿escuchaste? Nomás, ya. Señor, ya no quiero decir nada.
2: Ya me enamoré, señor. Jamás,
0: ¿qué pasó, Miguel?
2: Jamás. ¿Se acuerda que yo siempre le he dicho que yo nunca he sentido lo que es el amor?
0: Ajá.
2: No, hasta el día de hoy, señor.
1: ¿En serio? No,
2: espérate, güey. Sí, no, lo has sentido.
0: Yo sé que ibas a decir algo de la gran plática. Que se aventó, no. A ver, un aplauso aquí.
1: ¡Bravo!
0: Perrón, que te oyitis, hijo.
2: No, señor. El amor no existe. No, yo no sabía que existía el amor. Ya entiendo por qué las personas sienten lo que sienten cuando hacen tanta tontería por el amor. Y el día de hoy...
0: ¿Estás dispuesto a hacer tontería?
2: Estoy dispuesto a hacer lo que tenga que hacer por conquistar ese amor.
0: No caigas, así le dijo a la de banda, ¿cómo se llama? Corona del Rey, compadre, así andaba.
2: No, claro que no, jamás le he dicho yo eso a alguien, no, es la primera.
1: Mi amiga nunca ha dicho que está enamorada de alguien.
0: Hablas bien bonito, yo estoy de acuerdo contigo, vale. Es más, yo iba a decir eso, nomás que tú me lo ganas. Yo iba a decir, neta.
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0: güey.
1: Es la voz del locutor.
0: Es que sí tenemos que, yo también. ¿Tú crees que yo hablo cuando voy a conquistar una morra? ¿Tú crees que yo hablo como hablo aquí?
2: ¿Cómo sí. A ver, ¿cómo le?
0: Hola, ¿cómo estás? Mira, qué gusto saludarte. Estamos aquí, ¿no? Transmitiendo desde EXA 95. Estamos al aire con esto de Alex Sinte, que se llama así, besa para darle más así, más.
1: Mira, el chino cuando viene una morra así guapa.
2: ¿A quién me dijiste el último? Perdón.
1: Cuando viene una morra guapa también cambia su voz.
3: Hola, preciosa.
0: De Hermosillo, Sonora, Viviana.
2: Viviana, Vivianitas, de Hermosillo, Sonora, muchos besos para ti.
0: Eso.
2: Nos está escuchando en Hermosora Sonillo.
0: Sí. ¿Dónde te gusta? ¿Cuál es el lugar donde mejor se come?
2: Ahí se come muy rico.
0: ¿Sí? ¿En Sonora?
2: Sí, las tortillonas de harina, paz. Cállate los ojos.
0: Ok, está bien.
2: Algo bellaco.
3: Dice por acá, que le mande saludos a mi esposa, María Paulina Reinaga, de San Cristóbal del Valle Santiago. Bueno, nada más así.
0: María Paulina Reinaga.
2: Para María Paulina Reinaga, con muchísimo cariño. Besos para usted hasta San Cristóbal, creo que escuché por ahí, de parte de su amigo Yoso Abela.
0: Rosalía Hernández, la tágara.
4: Hola.
0: Es bien tágara, pa.
2: Rosalina.
0: Rosa Olivia Hernández.
2: Rosa Olivia Hernández. Le mando muchos besos en donde se los quiera poner.
0: ¡Ah! No,
2: ¿verdad?
0: No, ¿qué güeyes?
3: Para Hugo Sánchez, y no es el jugador.
0: ¡Para Hugo Sánchez!
2: Saludo para Hugo Sánchez, ánimo viejo, cuídate mucho, su compa Yoso Abela.
1: Gol.
0: Ok. Para Miriam Rico, espérate, para Miriam Rico, se lo voy a grabar. Para Miriam Rico, con todo y beso.
2: Para Miriam Rico, un rico beso.
0: ¿Para qué es,
2: amigo Yoso Abela?
0: Para Miriam Rico.
2: Para Miriam Rico.
0: Ahí está.
3: Briana Mesa y a mi mamá.
0: ¡Briana Mesa! ¡Briana Mesa! ¡Habla bien, pinchín, vale!
3: ¡Pues así Briana hablo! Mesa. Esta es la voz natural que tengo.
1: Chilango, es machín.
3: Yo, pues, soy chilango, hello. Para mí, Briana Mesa y mi mamá, Maide.
2: Para la señorita Briana Mesa y su señora madre, Maide, con todo el cariño del mundo, besos, apapachos, cachetada y nalgada de parte de
0: A Marta Anaí de Cuernavaca, Morelos.
2: Marta Anaí hasta Cuernavaca, Morelos. Pues un abrazote bien machín. Oye, Cheto, de parte de su amigo Yoso Abela. Oye, ¿nos están escuchando más en México que acá o qué? ¿O es más interactiva la gente?
0: No, pues es paisano. Por ejemplo, la familia Rojas de León, Guanajuato.
3: Es que en León nos
0: es que se, aquí nosotros somos como Don Francisco.
5: ¡Internacional! ¡Vado gigante! ¡Vado gigante!
0: Es el programa que te es lo mejor. ¡Vado gigante, viejo! Familia Rojas de León, Guanajuato.
2: A la familia Rojas hasta León, Guanajuato. Un placer haber estado en su ciudad grabando el video de mi ego con Natalia Jiménez. Ahí lo grabamos.
0: Sí, ahí lo grabaron, ¿eh?
2: Un detallito nomás ahí. De parte de su amigo Yoso Abela, muchos besos para la familia.
3: Para Yasmín Rangel.
2: Yasmín Rangel, bendiciones para ti. Gracias por apoyar mi música y mis canciones. De parte de tu amigo Yoso Abela.
0: Yolanda Mota.
4: Oh, te los mando ahí.
0: Yolanda Mota.
2: Yolanda Mota, bendiciones para ti. Gracias por quererme y te mando un abrazo bien fuerte, tu amigo Yoso Abela.
0: Qué chido, vato. Te quiere mucho la gente a ti, Yoso Abela.
1: Dice la Challenger.
3: ¡Otra!
1: Bueno, dejen a mi amiga la que sea la del amor. Dice, por favor, Yos, salúdame y dime algo romántico, por favor. Soy la que dejó de creer en el amor.
2: ¿Cómo se llama? Challenger.
0: La Challenger. Es que le gusta manejar. Arsi. Challenger.
3: Ah, pero que le diga mejor su nombre, Arsi, ¿no? En lugar de Challenger.
2: Arsi, te mando un abrazo bien fuerte. No andes buscando el amor, que él te va a encontrar. Te quiero, tu amigo Yoso Abela.
0: ¿Cómo dijo el poeta? ¿Cómo dijo el poeta? El amor es como las mariposas. Trata de agarrar la una, no la vas a agarrar. En cambio, convierte tu vida en un jardín para que ellas solas lleguen.
2: Ah, don Cheto. Me la barajó muy perra, don Cheto.
1: ¿Puedo decir una cosa?
0: Sí, no, es que es convertir nuestra vida en un jardín. Para que di qué caso.
1: Usted acaba de decir algo profundo y yo no escuché a Miguel.
0: ¿Por qué no te enamoraste de mí?
6: Ay, señora, es que también usted dice unas cosas que ni tienen sentido, señor. ¿Qué va a andar usted diciendo
0: por las
6: bolitas?
0: Al contrario. Mariposas.
6: Dígale a Dios que diga hola y con esto me enamoro.
1: Nomás respira y se enamora Miguel.
6: Ay, chacote, acaba.
0: Oye, Yoso Abela, ¿cómo últimamente te vemos trabajando harto? Ayer, por ejemplo, presentamos el disco del Coyote, ahí metiste mano y toda la cosa. Pero sí te da así, ¿cómo llegan las ideas, vale? ¿Cómo se trabaja una idea por una rola o qué?
2: Llegan de la nada, viejo. O sea, de verdad que no sé cómo explicarlo. O sea, me gusta mucho escribir, lo disfruto y y me dieron la oportunidad, Don Chuy Tirado, El Coyote, de hacerle el disco. Todas son canciones mías y pues me tocó esa fortuna, ¿no? O sea, la verdad es que me siento honrado. Yo, de la primera canción que canté en vivo, cuando tenía 5 o 6 años en primero de primaria, fue la de Sufro. O sea, una canción del Coyote. Y ahora poder hacer un disco para él, pues es bendición de Dios.
0: ¿Tienes ideas en el tintero? O sea, dices, se me ocurre una frase o una idea y luego la trabajo después.
2: Sí.
0: Sí.
2: O sea, voy recopilando porque a veces te llega un flachazo. Digamos que mientras estamos aquí, me llega un flachazo de que hay que hacer un jardín para que la mariposa se pose. Entonces, es un decir, ¿no? Entonces empiezo a escribirla. Pero no la puedo seguir aquí porque estamos en una conversación en vivo, al aire. Entonces, esa me la llevo de tarea, digamos, para la casa.
0: Y, ¿te gusta este...? ¿Qué te iba a decir? Como... ¿Qué te ríes, él?
1: Preguntas. Sígale.
0: No, como escuchar a la gente y de la gente salen frases que luego...
2: Sí, me gusta más eso. Porque últimamente estoy pasando por una etapa donde casi no escucho música, viejo.
0: ¿Why de Rito?
2: No sé a qué se deba. Pero tengo mucho tiempo que no escucho música. Y entonces, de donde yo me nutro mucho de las conversaciones, de la gente, de la plática, de vivir, de sentir.
6: Yo tengo muchas pláticas, señor.
0: Mira, bebé, pero pláticas vacías. Dios, Favela, pláticas chidas, él ocupa, vale.
6: Señor, anda buscando inspiración y pues a mí me gusta platicar.
0: ¿Tú crees que...? Te voy a enseñar una rola, que después te voy a enseñar una rola ya de un vato que se... al que se enamoró, o sea, de este vato se enamoró un gay. Uh-huh. Y él le dice, lo nuestro no puede ser.
2: Sí.
0: O sea, está bien chido.
1: Ay, yo pensé que decía que le iba a enseñar la rola del...
3: La de Lali
1: la
3: Lomuda. El video.
1: La de la más perris.
2: Sí, o sea... Es la de Gavilán o Paloma.
0: No, se llama... pero yo no puedo amarte por un cúmulo de cosas. Pero le dice, no puedo amarte, ¿verdad? Por
2: un racimo de cosas.
0: Por un par de cosas. ¿Verdad? Por un par de cosas. Saludos para Sofía Carrillo.
2: Para Sofía Carrillo, 1,000 besos, bendiciones y espero verte pronto en tu ciudad de parte de tu amigo Yos Favela.
0: Sí, cambia la voz, perrona.
2: Sí. Le meto producción.
0: Oye, chidote allí.
2: Oye, Cheto, ¿no has analizado nunca la canción de Gavilano Paloma?
0: Pues dicen que tiene su historia, ¿no? Que era pues que le salió con palanca al piso al amigazo, ¿no? ¿O cómo la interpretas tú?
2: Sí, pues.
1: La canción del Chino.
0: O sea, que era Gavilano Paloma.
2: No, que él quería... Dice... Porque fui paloma por querer ser gavilán, pues. Uh-huh. El vato iba a cazar y lo cazaron, pues.
0: No dejabas de mirar, estaba sola, completamente bella y sensual.
3: Loco, te dice, toca, perro.
2: Algo me acercó hacia ti como una ola y fui y te dije, hola, ¿qué tal? Esa noche...
0: Entre tus brazos caí en la trampa, casaste al aprendiz de seductor. ¿Verdad? Y me diste de comer sobre tu palma. Haciéndome...
3: No, ya dejaste un mojadero aquí al lado
0: servidor,
3: mío.
0: Servidor, amiga.
2: Hay que ver.

0: charlatán, que fui paloma por querer ser gavilán. Y luego, esa noche, ¿qué sigue?
1: Dice, fui bajando lentamente
0: tu vestido.
1: Y tú no me dejaste ni hablar. Solamente suspirabas, te necesito, abrázame más fuerte y más.
2: O sea, pues ¿luego? Sí.
1: Al mirarte me sentí
0: desengañado.
1: Desengañado, pues. Solo me dio frío
0: tu calor.
1: Lentamente te solté de entre mis brazos y dije, estate quieta, por favor. Le descubrió el
3: poño, ñoñoñón.
0: Sí, pues le bajó la falda y dice, y solamente sentí frío, me dio frío tu calor, y me sentí desengañado. Solamente me dio frío tu calor. Lentamente te alejé de entre mis brazos y te dije, estate quieta, por favor. Y luego dice, amiga, hay que ver cómo es el amor que envuelve a quien lo toma. Gavilán o paloma. Pobre tonto, ingenuo charlatán, que fui paloma por querer ser gavilán.
1: Entonces, ¿tú crees que sí lo...
0: Se lo comió el gavilán. Se lo comió el gavilán.
4: Ay, qué historia tan bonita, señor.
1: Tan romántica. De un vato que...
4: Ay, qué loco.
1: Mira, yo descubrí una... Acabo ya vamos a irnos, ¿sí? Una de John Sebastián. En una canción inesperada. Dije yo, se me hace que John Sebastián allí nos está... nos está diciendo algo ahí, Juan Sebastián.
0: Un guiño, guiño.
1: Un super guiño que dice, me gusta bailar, jalao, al ritmo de la tambora. Es el sabor de mi tuba, lo que es mi chatita adora. Nos está metiendo gol ahí, Juan Sebastián. Es el sabor de mi tuba, lo que mi chatita adora. ¿No crees tú?
0: Pues...
1: Era gusto.
0: Andas muy, muy, muy cochambroso.
1: Era
0: no, en la que sí dice... El general calza grande, sí, de su huella lo nota.
1: Lo notan, sí, sí.
0: O sea, ya anduve ahí, pues, o sea, esa rola sí dice exactamente de que...
1: Y él abrió, pues, surco.
0: Sí, abrió surco, yo ya pisé ahí y van a notar qué rollo ahí.
1: ¿El domingo vas a estar en Pico Urbanas por Arena?
0: Sí.
1: ¿Y te vamos a ir a ver?
0: Ah, vas a ir, vamos a ir a Corea, hermoso.
1: ¿Qué va a ir?
0: Ahí nos vemos. ¡Cáteme! ¿Ah? Ahí nos vemos a todos los que nos gusten acompañar. Vamos a estar este domingo en Pico Rivera, Sports Arena. La verdad, nunca he ido, Don Cheto. Es mi primera vez.
2: ¿Neta?
0: Sí, es mi primera vez, lo prometo. Ahí y también...
1: ¿En Pico Rivera?
0: Sí.
1: Ok.
0: Y también va a estar Edgardo Núñez, va a estar Canales, va a estar...
1: Más muchachos ahí.
0: Muchos amigos, sí, muchos amigos.
1: Bueno, yo sabía, qué gusto que de camaradas viniste aquí, ¿no?
0: Me gustó muchísimo venir a... O sea,
1: ¿no soy más chido allá afuera del programa?
0: ¿Eh?
1: ¿No soy más chido afuera?
0: Yo aquí me la pasé rebomba, güey.
1: ¿Sí?
0: ¿Sabes dónde se escucha mejor el programa?
1: ¿Dónde?
0: En otra estación. ¡No, no es que...
3: ¡Última vez que viene!
1: No,
0: no, es cotorreo, hermosos. Los amo. Gracias, de verdad.
1: Nos vemos el domingo, señores. A la gente que vive en Los Ángeles, el domingo va a estar Dios Favela en Pico Rivera Sports Arena con Edgardo Núñez, Canales y muchos artistas más en Pico Rivera Sports Arena. Dios Favela, señores, la joya de Caiteme, Dios Favela. Y les digo algo, es mi amigo.
4: Ahí estaremos presente en primera fila, señor. Señores que no saben. Señor, el amor existe, señor.
1: El amor existe. ¿Y cómo se llama?
4: Dios Favela, señor. ¡Ay, ay, ay!
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0: Señores, señores, buenos días. Estamos en vivo, yes, 100% live right now from Burbank, California to the world. And your range right now, Don Cheto al aire. Fue lo único que se entendió.
1: ¿Y sabe qué es lo mejor de todo?
0: ¿Qué?
1: Que no vienes ahí.
0: Perreando, Giselle, esas no se perrean, hija.
2: No, yo no estoy perreando.
0: Como quiera que sea.
1: Gracias a Dios.
2: ¿No hubo puente musical?
0: ¿Cómo?
2: Pues el puente musical es cuando nos vamos de una rola a otra rola.

0: estado, vale.
1: Y les tengo otra buena noticia.
2: ¿Cuál?
3: Tuvieras fe con un granito de mostaza.
0: Tuvieras fe con
3: un granito de mostaza.
1: Y les tengo la otra buena noticia. ¿Cuál? ¡El lunes tampoco viene!
0: ¡A la marea, a la marea! Dios está aquí,
4: qué hermoso es.
0: Como quiera que sea, le damos la bienvenida a la querida Giselle Bravo, que le compré su ropa de halo y yo la vine usando.
3: Ay, si cuando perras me ha comprado algo de halo, señor.
0: No, aló, presidente.
5: ¿You are wearing halo?
3: Yeah.
5: Oh.
0: Quiero comprarte una de esas Ferrari.
3: Mira, Ferrari, para que veas.
0: Quiero comprarte una de esas, ¿cómo te verías?
5: Ay, señor, sí.
0: ¿No?
5: No.
0: No, si no queréis, no.
5: No sé.
0: Si no queréis, no.
5: No. ¿Eh? No, es que estoy pensando, ¿sí habrá de mis size?
0: Sí hay, sí hay.
1: Tómate un rompevientos.
0: Sí hay, gorras. ¿Gorra?
1: ¿Tenis? ¿Gorra?
0: ¡En los controles, la chica Ferrari!
5: ¡Good morning! Sí, se acepto. ¡Se acepto!
0: ¡Acepto! Ok, va Ferrari. Y también nos acompaña el niño radio, el locutor más famoso de su casa, el chino al aire.
1: La juventud. Aquí estamos, señores.
0: Señores, un hombre que el talento lo persigue, pero él es más rápido, el chino al aire.
1: Pues, ¿para qué digo que no? Sí, sí.
0: Tiene más ángel que una lechuga, el chino al aire.
1: No, ese no me gustó, ese no.
0: ¿No?
1: No, ese no.
0: Más ángel que una lechuga, ¿no?
1: No, las lechugas son bonitas, veas.
0: Por eso tú tienes más ángel que una lechuga.
3: Radiante.
0: Bueno, ¿sabes qué? Mejor que un rábano.
3: Frescas.
0: Más ángel que un rábano.
1: Los rábanos los ves y ni se te antojan.
3: Están medio secones, ¿no?
5: Sí.
1: Nada más ve los ramitos ahí que los venden.
3: Están ogones los
0: rábanos, ¿no? Sí, ¿verdad?
3: Me gustan, pues, pero están ogones.
0: Tiene más sangre liviana que un tronco ya caído allí en el piso, allí de un árbol que lo tumbó la tormenta.
3: Todo caído.
0: Tiene más sangre liviana ese tronco que está ahí.

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1: De zombies, chino. Muy bien, chino.
2: ¿Qué le ha gustado a los de zombies? Sí.
1: Esa película es de zombies y no me gustó. Me fascinó, dijo Chalino Sánchez. Me fascinan las mujeres. Entonces ya se cumplieron 10 años de la película coreana Train to Busan. Véanla, por favor. Aquí se le voy a pedir a mi amigo el chino. ¿Qué digo, mi amigo? El hijo que siempre quise tener.
3: Pero sí tiene hijos.
1: Para darle una chinga todos los días. ¿En qué plataforma pueden ver Train to Busan? Estaba en Netflix por mucho tiempo.
2: Pero ahorita la buscamos.
1: La buscamos. ¿De qué va? Señores, es muy entretenida, llena de acción, llena de... ¡Ay! De momentos de... ¡Corley, corley! ¡Inmenso que te agarre el zombie! Ajá. El zombie coreano. ¡Ay, ay, ay! ¡Qué bonita piel tiene!
3: ¡Ay, qué lisita!
1: ¡Qué lisita piel!
2: Me dice que está en Pluto y Roku TV.
1: Ok, ok. ¿No está allá en Amazon? No,
2: Apple TV. Apple TV.
1: Amazon. A ver. Es que iba a decir Amazon, iba a decir Apple TV y Amazon. Entonces dije Amazon.
3: Ay, con razón dije los
1: en Amazon. Ok, está bien. Es divertida, inteligente y bonita.
2: Oh, aquí está en Apple TV.
1: Apple TV. Train to Busan, 10 años. Véanla, por favor. Yo que no me gustan los zombies. No.
2: Pluto, sí, Pluto.
1: Véanla. Train to Busan, el tren a Busan. Esto es de una epidemia, pues, así tipo, como para una pandemia. Y una epidemia, pues, era como tipo el COVID, pero se hacen así, me digo, se hacen zombizones, güeyes. Y este morro anda ahí con su morrilla. Este vato anda salvando a su morrilla. Ajá. Está chida. Véanla. Lo estoy viendo. Porque,
3: ¿Amazon?
1: No sé, ¿qué dijiste?
2: No, Pluto TV.
3: Pluto. Yo no tengo Pluto TV. No.
2: Pues bájala, es gratis.
1: Apísela,
3: pero tiene, pero tiene comerciales, ¿no? Pluto TV.
2: No sé.
3: ¿O cuál es el que tiene? Sí, se me hace que tiene comerciales, ¿no?
1: Hay unos que tienen. Según aquí me sale Netflix.
2: No.
1: Train to Busan. Sí, Convoy. Train to Busan, aquí está.
3: ¿Tiene la aplicación de Netflix?
1: Tren a Busan, aquí me sale Netflix.
2: Sí, Netflix. Aquí tengo en el teléfono Netflix.
1: Ah, dice, oh no, this title is currently available in your country.
3: No.
1: Why not? Why you discrimination? Ok, sí, gratis en Pluto TV con comerciales. O réntila. ¿Cuánto cuesta en Apple TV? ¿4 bolas? ¿5 bolas?
2: No, está gratis, nada más que te conecta con Pluto TV.
1: Órale, pues, Train to Busan. ¿Cuál vas a recomendar, Giselle Bravo?
3: Don Cheto, les tengo un documental muy, muy perro basado en un caso que pasó hace unos buenos años. Creo que fue más o menos en los early 2000s. Tiene 81% en Rotten Tomatoes y se llama A Child of My Own. Y esto sucedió en la Ciudad de México con una pareja que básicamente se llama la morra se llama Alejandra. Y esta pareja, pues, se casan estaban morrillos, 17, 18 años, pero la presión tradicional de esos tiempos, Don Cheto, de que te vas a casar y cuándo los hijos, y cuándo los hijos. Entonces esta morra recién casada, pues nomás no se embarazaba, señor. Entonces en una de esas, como ella trabajaba en el sistema de salud, pues se encontró con una morra, a ella le dijeron que había Alejandra, que es el character principal, le dijeron que había perdido un bebé, pues pierde su bebé después de múltiples más bien, y conoce a esta morrita que ella no quería su bebé, y le dice, bueno, pues si tú no quieres tu bebé y yo sí quiero un bebé, le dice la morra, pues te lo doy. Y le dice, ah, pues está bien, pues aquí yo me mantengo al tanto de tu embarazo y vienes aquí a tus citas o lo que sea, bla, bla, bla. Entonces pasa el tiempo, Don Cheto, nace el bebé y supuestamente la versión que da Alejandra es de que la morra pues nomás se fue y se lo dio. Pues no, las cámaras de en la vida real te muestran obviamente la ficción para que veas más o menos cómo estuvo la historia, pero también están las personas reales de este caso. Fue un caso muy conocido en México de esta señora que después a ella y a su esposo lo meten a la cárcel por secuestrar, por robarse un niño prácticamente.
1: Válgame los dulces nombres.
3: Y sí, esto se pasó en la Ciudad de México, de hecho.
1: Ok. ¿Es donde la podemos watch
3: en Netflix, Don Cheto? Está muy, muy buena, la verdad.

0: 81% de Rotten Tomatoes, y la neta está muy, muy perra ese documental.
1: Estamos en redes sociales, señores. Bravo, Giselle, el chino al aire, Don Cheto al aire, no va a venirse ahí, al rato llega Dios Fabel aquí con nosotros, para cotorrear todo el programa, y ahí puede usted mandarnos su recomendación, no se le olvide nomás poner el nombre de las películas, serie o lo que sea, y en qué plataforma la vemos.
0: ¿De qué trata?
1: Y si quiere ponerle un poco de qué trata, así como película de zombies, una pandemia que convierte en zombies a la gente y un vato trata de correr, de salvar a su hija. Así,
2: así de fácil. Simón. Pues yo les tengo una serie perra, viejo. Le va a gustar. Les va a gustar, se la recomiendo. Es como me gusta mi novia. ¿Cómo se llama? Anya Taylor.
1: Anya Taylor-Joy. Cuidado, porque tengo un amigo que esté en la tienda hasta de...
2: ¿Sí?
1: La tiene, nuestro amigo el Venom la tiene de screensaver.
2: No. Mi reino es bebé.
1: La tiene de screensaver. ¿A qué calavera?
2: ¿Anya Taylor-Joy?
1: ¿Anya Taylor-Joy?
2: No.
1: ¿De verdad, Dios? ¿La tiene de screensaver?
2: La güera me hizo burla. Dije, oye, me gusta.
1: A mí no, a mí sabes que Anya Taylor-Joy, ¿vale? Se me afigura como
2: el monito este de...
0: Ay, ya sé.
1: El monito de Ice Age. Ice Age. Los ojos
2: así ahora me lo dijo.
1: Pero me carre bien, porque actúa muy bien.
2: Muy
1: aparte
2: bien.
1: Tiene una película en Amazon, ¿no? En Apple TV, ¿no?
2: Sí, es esta la que le
1: ganó. No,
2: bueno, es miniserie.
1: Estás en vivo, chino.
0: Sí. Como que tiene una belleza particular. Yeah.
1: A mí me gusta mucho en una que se llama de está en Apple TV también, que son como dos que cuide.
2: Sí.
0: Está bien perra esa película.
1: ¿De Pete se llama?
0: Algo así, ellos se comunican de una.
1: La barranca, algo así. Es un güey americano que está de un lado cuidando, sí. Que porque esa barranca algo pasa allí, son como un monstruo.
2: Que les pagan porque no...
1: Y se enamoran y de ahí de allá, ¿no?
0: The Gorge.
1: Yeah. ¿Qué quiere decir así como el barranco o el pozo?
0: Está muy perra esa película.
2: Sí.
1: A ver, ¿pero cuál vas a recomendar, Chinampa?
2: Loki.
1: ¿Loki?
2: Así se llama ella. Todo comienza donde todo es perfecto con su esposo. Roban, hacen una, digamos, como un atraco. Ella fue ratera desde niña, raterilla.
1: No agraviando aquí al presente.
0: Por razón le gustó al chino.
2: El papá la enseña a robar, después se casa y le roban pues a un narco 10 millones de dólares.
1: Fíjate lo que gana el chino aquí al año.
2: ¿Vale? Entonces ya estaban listos para hacer una vida, pues ahora sí que con ese dinero. Y de repente la morra despierta y su marido se fue y se fue con el dinero. Y van a llegar por ella el FBI y dice que uno, que mi marido y el dinero. No me abandonó. ¿Cómo puede ser que me abandonó?
1: Y seamos bien compas.
2: Pues señor, ahí empieza la trama de cómo el FBI la busca, lo perra que es para poderse escapar. Y la neta es que son 7 capítulos. Y los 7, viejo, están perros.
1: La voy a guachar, chino, ahora que tenga quebrada, homeboys.
2: Chéquela, le va a gustar. Se llama Loki.
0: ¿Dónde?
2: Loki.
0: Apple TV.
1: Loki es con Anya Taylor Joy.
0: Ha hecho muchas películas perra de ella, ¿verdad?
1: Sí. Oye, salió en la de
0: The Northman.
1: La de Furiosa.
0: Split, una muy buena.
1: Sí, Furiosa. Norman también.
0: Yeah. The Queen's Gambit.
1: El gambito de dama. Esa fue la que la catapultó.
0: Peaky
1: Blinder. Salió un poco en Peaky Blinder. Nomás de una así como de pasón rosón.
0: Yeah, Dune,
1: sí.
0: También dice.
1: Dune, salió y creo que...
0: En Part 3.
1: En la parte 3 va a salir, es lo que te iba a decir. Que en la parte 3 va a salir ella allí. Ok, está bien. A ver qué dice la raza en la Ferrari. Le preguntamos, ¿está viendo todavía las...
3: Guardián de mi vida. Ya se va a acabar.
0: Bendito sea mi padre Dios para tener nuevas recomendaciones.
2: ¿Qué estás viendo, Ferrari?
3: Guardián de mi vida.
2: Guardián de mi vida.
1: ¿De qué trata?
3: Son de una familia rica que pues necesita su security porque secuestraron a la esposa del rico. Entonces ahí they hire a un security y pues ella tiene problemas en el matrimonio y se enamora de su security.
0: Ajá. Oiga, va a salir una más o menos así con historia similar con esta, con la novia de este...
3: ¿Con quién?
0: Con la güerita, la española, la que todos se morían por ella, la que salió en la de la película con en la serie de Dana Paola.
3: ¿Esposito?
2: Ajá. ¿Esposito?
1: ¡Recargas!
0: Va a salir una con una historia similar de que se enamora
1: esposito?
0: De...
3: Ah, ay, sí, no, cierto.
1: Se anda dejando Laguna y Pats por estar Esposito.
0: Está en Netflix.
2: ¿Sí?
3: Sí.
2: Dígale Mbappé. ¿Quién es el que anda?
0: Mbappé, sí. ¡Ay, no!
1: Esther Esposito, yo sí dejo Laguna y Patch por Esther Esposito.
0: Usted tiene la realidad bien alterada,
1: ¿por
0: viejo?
1: ¿Por qué, viejona?
0: Porque usted, ¿cómo? ¿Usted cree que la Esposito va a dejar a Mbappé? Que la lleva de shopping a no sé dónde.
1: No, ¿cuándo?
0: Todos los vatos que se le han de arrastrar a la
1: bolista.
0: Todo el tiempo.
1: Es un atleta que aguanta.
0: De alto rendimiento. sentimiento.
1: Disfrute.
0: Que le va a aguantar
1: pa
0: todo.
1: Este viejo panzón, hijo de la tiznada.
0: Que le gusta viajar. Usted no quiere salir de aquí nada.
1: No, yo no voy a estar en sus brazos yo de ella. Ok, güey, salgo más en sus brazos de ella nomás. Sí, ¿verdad? Si usted tengo que yo no voy a... Nomás dime algo, Giselle. Nomás, por favor, dime. Know your place, Holmes.
0: Know your place, Holmes.
1: Thank you. Es lo que necesito. Sabe tu lugar. Dice, acá nos mandaron una guanera a nuestra amiga Abigail. Dice, Don Cheto, fui al cine a ver End of Oak Street. Oh, ya sé cuál, la de que es como una... Como que llegan los dinosaurios a un vecindario, ¿no? Dice, como diría el crítico de cine, está Padomeda. Trata de un vecindario que cada día ven cosas diferentes en su vecindario, plantas que no estaban y excremento grande en sus patios. Pero una vez una luz muy fuerte, ven una luz muy fuerte y entran a un vecindario lleno de animales prehistóricos como dinosaurios y boas grandísimas. El vecindario entró como en un agujero de gusano y no puede salir nadie de esa calle. O sea, como que se trata de esta calle que se llama Oak Street, donde pues por alguna razón, que no sé, vea la película, regresan o los animales prehistóricos llegan al vecindario.
0: ¿Sale esta Anne Hathaway?
1: Sí. ¿Qué no trata de...? ¿Qué no es este como entre comedia y acción?
0: Pues mire, tiene 86% Rotten Tomatoes, dice, un evento cósmico misterioso destroza Oak Street de un suburbio y transporta a un a una comunidad a un lugar de la nada. La descubre que tiene que sobrevivir y dependen de uno al otro para poder sobrevivir.
1: No, sí se me quedó bien, claro. Perro, clarito.
0: Bueno, ciencia ficción, thriller, mystery.
2: Pero acá no sé si la vaya a ver, pero bueno.
1: ¿Quién te la está? Si no la vas a ver tú, son varias.
0: Yo pienso que nos esperamos a que salga en plataformas.
2: En plataformas.
1: End of Oak Street.
0: End of Oak Street.
2: Luigi dice, les recomiendo El Accidente en Netflix.
0: Me suena.
2: Se trata de unos mexicanos que van a hacer un trato con unos americanos y van a cerrar el trato el mismo día de la fiesta. Hay un hijo de... No, yo creo que esa no es, porque aquí me estoy metiendo en internet. Dice, es una serie mexicana de drama y suspenso creada por Leonardo Padrón. La trama arranca cuando una fiesta de cumpleaños infantil...
3: De los jumpers.
2: Termina la tragedia levantándose un fuerte viento y llevándose un jumper o un inflable con niños adentro.
3: No. Esa ya la vio Said y habló de esa serie y
0: sale
3: no.
0: Alberto Guerra.
3: Y dice que no, que...
2: ¿No está chida?
3: No, está chida.
0: 33%.
2: Luigi, no está chida, güey.
3: No está chida.
2: Ya dijo acá la Ferrari.
0: Pero que... él sí le gustó.
2: Dice, que ya va a salir la Season 2.
1: A ver, Chino, ya me hice bolas con tu palabra. ¿De qué estás hablando?
2: No, de...
0: Una serie que se llama
2: El Accidente. Accident. Está en Netflix. Pero dice la Ferrari que ya habló de ella Said,
1: ok. Hoy se estrena la del Chapo Guzmán, tú. La de que agarran a Chapo Guzmán con este y de RBD.
0: Poncho Herrera. RBD.
1: O sea, yo no sabía que esos vatos agarraron al Chapo y tú estás así, lo tenían en un motelillo y así como, ¿a quién le decimos? Ajá. ¿Verdad? Ok.
0: ¿Cómo de que va? No podían confiar en
1: la
0: nadie.
1: ¿La captura se llama? ¿Cómo se llama?
0: Capture, algo así.
2: ¿En dónde está?
1: ¿Va a estar en Netflix?
2: ¿Cuándo está?
1: ¿Captura?
0: Algo así, ¿no?
1: Ey, Poncho Herrera. Algo así se llama, ¿la captura?
0: Dice, ahorita. La captura, Facing el Chapo.
1: Uh-huh. Ok, entonces para que la watchen ahí, para ver. Yo sí tengo
2: ya está.
1: Sí, está así como que la ¿cómo se llama? La portada ahí sí parece así como que está como la de End of Days.
0: Sí, tiene una similitud.
1: End of Days así como de David Ayer.
0: Ajá.
1: Facing el Chapo. Sale Noé Hernández, que a mí me gusta mucho cómo trabaja Noé Hernández. Mm. Creo que hasta el hecho hasta del Chapo también, Noé Hernández, no me hagan mucho caso. Uh-huh. Pero son los oficiales que agarraron al Chapo después de que lo sacaron del drenaje. Mm. Y así o sí que en esa onda de que el cinturón de seguridad del Chapo, pues buscando al patrón, y estos vatos encuevados en un motel. ¿Te acuerdas la famosa foto del Chapo con el cholo vago que está así, que le toman el carro, que el Chapo está así como volteando para arriba, uh-huh, así como pensativo? Uh-huh. O la otra foto donde está sentado en una cama de hotel, las tomaron ellos para mandarla a las dependencias de ¿qué hago con este vato? Uh-huh. ¿Qué hacemos? ¿Traigo aquí al Chapo Guzmán? O sea, de eso trata la película, de lo que pasaron los policías cuando lo que capturaron al Chapo.
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0: A través de las redes sociales. ¿Algún día funcionarán? No lo sabemos. 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
1: Oye, saludos a mi amigo Sergio GP. Dice Don Cheto, a veces pasamos malos ratos por cuestiones de salud o personales, pero cuando escuchamos es muy buena terapia para mí. Escuchándolo decidir a terapia me está ayudando mucho. Ay, gracias, viejón. Qué toda madre, carnal.
0: Sí, manda una tarjetita, por lo menos. Querido. Estamos en viernes peliculero, compadre. Si no vas a recomendar nada, no te preocupes.
1: No, pues que estoy leyendo las recomendaciones y me topo con mensajes muy bonitos, chino. De eso que a ti nunca te han llegado en tu vida, vale. De eso de que te has cambiado la vida a las personas, nunca te ha llegado ni uno ni te llegará.
2: ¿Sí te llegan, chico?
0: A mí me llegan morras. Buenos días, bebé.
1: Eso está mexicano, mejor, ¿verdad? Pero
2: buenos
1: como
2: días,
1: quiera,
2: sexy papi lover
0: sexy
2: boy.
0: Sexy papi lover boy. Aquí te va, mi pack. Para que te animes.
2: Haz tu nombre de Instagram sexy papi lover boy, aunque sea un día, güey.
1: No, luego no lo puedes quitar.
2: No, que diga el chino al aire, pero abajo puedes poner tu nombre.
0: Sexy papi lover boy.
2: Sexy papi lover. O en tu bio, un
1: sexy
2: día nomás.
1: Papi lover boy.
2: Sí, por favor.
1: Chavo ruco, eso yo soy.
2: Sí, papi lover boy.
1: ¿Qué dice la raza? ¿Qué recomienda?
0: Pues aquí quieren recomendar Pedro Páramo en Netflix, pero pues ya hablamos de ella, ¿no?
1: Ya hablamos.
0: No, ya, Juan. Buena, estás perdido, Juan. Para, desde que salió.
1: Está buena. Dice por acá. Don Cheto, yo no quiero recomendar nada. Nomás quiero decir que, wow, pensé que el programa era grabado porque el chino llegó temprano. Ese señor llegó temprano.
2: Y
1: qué bueno que llegó temprano. Vieran qué bonito empezamos. ¿Viste cómo se empieza bien, perrón?
2: ¿Cómo fluyó?
0: Normal.
1: No. ¿O tú crees que se empieza normal?
0: No, o sea, cuando llego yo ya cambia hoy.
1: No. Se empieza bien el programa. Fluye bonito, hijo.
0: Ah, tienes razón. No, pero sí, no, debo llegar temprano.
1: Tienes razón.
0: La Isel se enoja para empezar. Y tienes razón. Tienes porque razón.
2: Es que te lo digo por tu bien, güey. Porque no suena chido el. O sea, no fluye, chido, pues.
1: No fluye.
0: Está bien,
2: no hay
0: pues.
2: Quien aquí venga a fregar.
1: Qué importante eres en el programa, chino. Como quiera. Vamos a ver qué más dice la raza. Ah, yo tengo que recomendar.
2: A ver.
1: Miré la de Robin Hood. ¿Cómo se llama esa de Robin Hood?
0: No sé.
1: Él no era un héroe. Él no era un héroe. No era un héroe. La película de Robin Hood con este y con el que lasi de Wolverine. ¿Cómo se llama?
2: Igual sí,
1: no era hero. Cual. Tengo muchas.
2: Oiga, pero hay muchas de Robin Hood, ¿no?
1: No, la última. He was not a hero. Él no era un héroe.
2: Pero es basada de Robin Hood.
1: Sí, es de la Robin Hood. Bueno, esa película es con He was never a hero. ¿Cómo se llama, Vale?
2: He was no hero.
1: He was no hero.
2: The death of Robin Hood.
1: La muerte de Robin Hood. La muerte de Robin Hood.
0: Yo nada más de una de muerte. Es esa. Sí,
1: la muerte de Robin Hood.
2: Yeah.
0: Okay.
1: The death of Robin Hood. Sí. La vi. Andaba bien, pero andaba desesperado porque no la podía encontrar en ningún lugar hasta que la renté la güey.
2: Hugh Jackman.
1: ¿Sí es Hugh Jackman?
2: Hugh Jackman,
1: el Wolverine. Ahí te va. ¿Qué van a ver ustedes? Porque les quiero yo adelantar. Si ustedes quieren ver una película de Robin Hood, donde el vato Andy, matando gente con el arco y robándole a los pobres, se va a topar en una pared. Y se va a hacer un chipote. Porque es una película muy solitaria, donde Robin Hood es un viejo ya, que ni siquiera está arrepentido de todas las maldades que hizo. Él nomás está buscando morir con dignidad. Porque el vato dice, la primera escena es una niña que despierta así muerta de frío. Entonces él la agarra y le da una patadilla. Y le dice, ya levántate tú, tú, y quítate la capucha. No eres niño, ya sé que eres niña, eres vieja. ¿Qué andas buscando? No, nada, es que me perdí. Ándale, pues. Y ya se duerme y la morrilla llega a matarlo. Y él la agarra y la tumba y le dice, ¿qué? No estoy spoileándole nada. No más para que vean de qué se van. Le dice, ¿de qué familia eres? No, pues que tú mataste a mi papá y a mi novio, no sé a quién, mataste a mucha raza. Pero antes de eso, cuando estaban medio comiendo, ella le dice, no, yo no tengo miedo de andar aquí porque dicen que aquí anda Robin Hood y él ayuda a los pobres. Dice, no, es una historia que no es cierto, hombre. Ese cabrón es bien mal, es un asesino sin edad, le dice. Ya cuando la joven lo quiere matar, él la voltea y le dice.
0: Y bolas,
1: te hubieras bañado, aquí hay mucho viento y tu olor corporal te delató. Y le encaja el cuchillo en la sien. Así nomás quedó, chavalones.
2: No manches.
1: Entonces te das cuenta que Robin Hood, el vato dice, yo no fui el que le robaba a los pobres y le robaba a los ricos. Nada, yo era un asesino, un ladrón. Yo llegaba ahí había que robar y yo robaba. Y si me tenía que matar, a que matara, yo mataba. Yo me fui creando yo mismo esa historia de que acá. Pero andaba, no sé si ustedes saben la historia de Robin Hood, pero él tenía un amigo que se llamaba Little John. Entonces un día Little John lo encuentra allá.
2: No.
1: lo encuentra ya. Y lo encuentra y entonces le Robin Hood le dice, Little John, y él le dice, ¡guau!
2: Okay.
1: Lo encuentra y le dice, hey, ¿sabes qué? Maté un vato. Entonces este güey tiene familia y tiene granja. Entonces yo me hice pasar por él. Y yo llegué ahí, yo soy fulano. Ay, bienvenido, hijo, te estábamos esperando. Pues no lo conocían. Entonces resulta que unos güeyes ahí, de ahí, una familia de allí, como que tenía pedos con ese vato, llegaron, me quitaron todo, quiero que me hagas un paro. Le dicen, no, qué paro, te voy a hacer yo lo que quiero, morir con dignidad. Ahí te pueden matar con dignidad. A ver, vamos pues. Y llega, entonces el vato que se está haciendo pasar por el otro, es cuenta que tú te vas de niño o de joven.
0: Sí, sí,
1: ya cuando regresas ya no sí, te conocen tal, en realidad. Y tú nomás no. Dices que él eres, que tú eres él. Tú matas a ese vato, le roba su identidad y llegas a su granja. Yo soy, ya llegué. De seguro tú eres fulana. Y entonces allí, Robin Hood tiene oportunidad de morir con dignidad. No les voy a hacer el spoiler alert, pero no muere con dignidad. Aparece en una isla curado por una mujer. Entonces es un Robin Hood que solo busca morir con dignidad. Un viejo ya muy golpeado, sin escrúpulos, sin empatía. Y de eso se trata la película. Yeah. Hay poca acción. La poca que hay es demasiado cruda, pero sí está... O sea, no la vean como la película de Robin Hood de acción y que las flechas y que brinca y se echa una maroma y agarra cuatro flechas y mata cuatro en el viento y no. Una película solitaria.
2: Pero está perra, pues, en cuestión de la trama.
1: Aguanta, porque te presento un Robin Hood que nunca habías visto.
2: ¿Tiene 67% on
1: Robin Hood? Sí, está dividida la clientela. Muchos dicen que les gustó porque querían ver un Robin Hood diferente y más humano. Y otros dicen que no les gustó mucho.
2: Los que a lo mejor tienen la visión de Robin Hood de cierta manera y no les gustó ese twist. Bueno. Okay. ¿Esa la podemos ver en qué aplicación?
0: No, dijo que renta.
1: Renta, todavía creo que está rentada. Yo la renté en Apple TV.
2: Dice que YouTube por $9.99.
1: Ándale, mira, ya está más barata, ¿está?
2: ¿Sí?
1: ¿Eh?
0: Dice...
1: Creo que 12.
0: 12.
3: 12. 15.
1: Mira, vale, en vez de que estén leyendo cosas, sigan haciendo las michoacanadas,
2: Yo sí puedo, tengo parte michoacana en mí.
1: Bueno, pues.
0: Dice, buenos días, recomiendo mucho la serie de Nacido para ser narco. Cuenta la historia del Señor de los Cielos, cómo era de niño. Saludos a Don Cheto. Sí, güey, pero ¿dónde la vemos?
1: ¿Y yo qué?
0: Pues a mí qué.
1: Como es que dijo, cómo ser narco. Saludos a Don Cheto. O sea, yo qué, güey, yo qué narco. Y así se hacen los chismes, vale. ¿Le da? Vamos a ser narco. Saludos a Don Cheto. ¿Yo qué, güey?
2: Don Cheto comiéndose su donita bien a gusto con su cafecito. ¿En qué plataforma?
0: No sé, la estoy buscando. Está en Prime. Hay temporada 1. Es una season. Peacock. Está en Peacock.
2: No tengo Peacock.
0: Natural Born Narco.
1: Natural Born Narco. Ok, yeah. suena a un churrumais con limoncito,
2: Es que...
1: Suena a churrumais con limoncito.
0: ¿A poco sí cree?
1: Sí. ¿Quién es el intérprete? El actor.
0: Director, pues de reparto, Luis Felipe Tobar, ¿no?
1: A mí me suena un... ¡Churrumais
0: con limoncito!
2: ¡Churrumais con limoncito!
0: ¡Pruébalo ya!
1: Suena churrumais con limoncito.
2: Oye, sale Aranza Ruiz, la que está ahorita en la Casa de los Famosos.
1: ¡Tres, dos, churrumais
0: con limoncito!
1: ¡Churrumais con limoncito!
0: ¡Pruébalo ya!
1: Suena churrumais con limoncito, Pero bueno, vamos
0: a ver. A ver, ¿alguien ya ha visto Nacido para ser narco?
1: A ver que nos digan si es churrumais con limoncito o Nel.
0: Porque sí se ve medio acá.
2: Estoy tratando de ver Rotten Tomatoes, pero ni siquiera sale el review de Rotten Tomatoes.
1: Dice Don Cheto, hablando de Robin Hood, ¿cuál está mejor, la de Kevin Costner o la de Russell Crowe?
0: Yo no he visto ninguna de las dos. ¿Y usted las vio?
2: Pues Russell Crowe hace películas perras, viejo.
1: A mí me gusta la de... Porque la de Kevin Costner salió en los 90s, pues como que le tengo más cariño, A la de Kevin Costner. Pero hay otra de Robin Hood con el que se parece al Canelo Álvarez. ¿Cómo se llama? Con Taron Egerton, que le dieron muy mala reseña, pero esa es más acción. Uh-huh. Ninguna de Robin Hood ha tenido buena...
2: Reviews.
1: Ninguna ha tenido buena reviews. La última fue con... la última fue esta que les platiqué. Pero luego fue una con Jamie Foxx y el Aaron Targenton, el que se parece al Canelo Álvarez. Taron Egerton
2: y
1: Jamie Foxx. Pero ha habido de Robin Hood con Russell Crowe del 2010... La del 2018 con Taron Egerton y Jamie Foxx, y la del 2026 con Hugh Jackman. Y obviamente la de Robin Hood, el príncipe de los ladrones, en el 91 con Kevin Costner. Ninguna ha tenido buenas reseñas. La que mejor reseñas tuvo fue la de la muerte de Robin. Robin Hood. Okay. Pero es muy, pero la que es más disfrutable, según yo, es la del Príncipe de los Ladrones con Kevin Costner. Y también sale la ingratota esta de... La ingratota de... No, no sé quién sale de mujeres. Pero sale Kevin Costner y sale Morgan Freeman allí.
0: Bueno. Ahora, iba a recomendar eso, pero no dicen nada. Chino, la de Night Sleepover con Sarah Blum. Está chida. No, no dijiste nada.
3: Entonces, ¿para qué la lees?
1: Pues, ¿para qué la lees, güey?
2: No.
1: Tú estás ahí para...
0: Para regañarlo.
1: Y tú estás ahí para también quitarle la paja.
2: ¿Cómo se llama?
1: Night for the Blonde.
0: Night Sleepover.
1: Night Sleepover.
0: Sarah Blum. Está chida. No, pues, wow.
1: Me gusta, Chino, porque tú no hablas bien inglés, pero te vale madre. Ahí no habla bien inglés y le da ansiedad.
0: Ah, no, pero Zahid...
1: No habla bien inglés.
0: Zahid contó y sus clases y se fue a estudiar a Londres. Y yo hablo mejor inglés que
3: él. Oh, my God.
0: No, yo hablo mejor que Zahid.
1: ¿Sí? Sí. A ver, manda en inglés a los comerciales, Chino. Let's go with you. Oh,
0: thank you very much for being with us here. Thank you very much for starting with us in Don Cheto al aire. We come back in a little... In 5 minutes, so... Corte. ¿Eh? Because we have a commercial.
2: ¡Ah, perra!
1: I'm sorry for you, KTM. Regresamos. Don Cheto al aire.
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0: Aquí estamos todos. Ah, perdona, ya antes.
1: No, ya no.
0: No, dije no que para qué el Don Chetito.
1: No, ya no.
0: Ayer quiero mandarle un saludo a mi amigo Oscar de las Cortinas.
1: Ajá.
0: Que hace cortinas a mi compa Oscar. Y el otro me lo estaba platicando y me decía, no, sí los escucho hasta que no dicen Don Chetito. Este, o sea, que ah, sí es un statement. Ya es un statement allí, viejona. Sí.
2: Es mis cortinas, ahí cuando quieras.
1: Hágale. Qué pediche eres. Bueno, Don Chetuki, ya es hora de irnos. Feliz ya fin de semana. Estuvo muy, muy bueno el programa. Hubo hasta enamoramiento el día de hoy. Todos esos sentimientos los causaron.
3: Y ustedes nada no más escucharon lo que me dijo afuera del aire.
0: El Mon Miguel.
1: Ah, sí. ¿Qué te dijo?
3: Me dijo, que sea la canción de Gavilano Paloma, tú y yo.
2: ¡Aterizada!
0: Vaya.
3: Dije, qué rollo. Pues, ya.
2: Pero en actuación, señor.
3: Y esa ya la grabó José José.
2: Con video y todo, dijo.
3: No, hay que hacer el video, dijo.
0: Dios, Fabela, muchas gracias por haber estado con nosotros. Te miramos el domingo en Pico Rivera por Arena. Allá va a haber evento, va a haber baile, va a haber todo. Va a estar Edgardo Núñez, va a estar Canales, va a estar Dios Fabela, obviamente. Con Top Sex, le das una repasada a todas tus rolitas, ¿verdad?
3: Pego un repasón a mis canciones que he grabado yo y a las que me han grabado otros artistas también, viejo. Y pues va a ser un gusto verlos allá. Una experiencia nueva para mí, como les decía, primera vez en el Pico Rivera. Y un abrazo a todos. Gracias, la neta, por tenerme aquí en el programa. Yo sé que, pues, para quien no sabe allá que nos está escuchando, me nació esta idea de venir y estar acá como, no quería yo que como yo, si me explico, sino como, pues, cotorreando un amigo más en la mesa aquí, y me la pasé bien perro.
0: Qué toda madre. Gracias. No, pues, qué gusto que
3: por la experiencia. Venido. O sea, yo ya puedo decir que una vez fui locutor en el show de Don Cheto.
0: Eso. Edgardo Núñez, Canales, Los Encinos de Sinaloa y muchos más el domingo, este domingo pasado mañana en Pico Rivera por Arena, boletos en tiquetón.com. Ahí nos vemos, señores. Gracias, Dios Fabela, gracias, Chino. Giselle, nunca cambie.
1: Gracias.
0: Los quiero mucho.
2: Dios Fabela, que es cierto que lo mejor que te gustó fue el Mono Miguel.
3: Epa.
2: Aquí ando, bebé.
1: Aquí ando, bebé.
2: Te amo yo.
0: ¡Asustis a la gente!
2: Señor, ¿quién dijo que se asustó?
0: No, sí me asusté, sí me asusté.
4: Muchas gracias por escucharnos. Si no les gusta, díganos. Y al cabo en este programa, nada más se hace lo que diga el viejillo bofón. Hasta mañana. 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
1: Muy pero muy buenos días, mi gente bonita, ya son las 11 de la mañana y aquí arrancamos con toda la actitud, con toda la energía y por supuesto con la auténtica música mexicana. Yo soy Gustavo García y qué gustazo acompañarle aquí en la Ranchera Superstation. Así que súbale, porque si está en la troca, en el trabajo, en la casa, haciendo ese lonchecito, cocinando o nomás descansando, este ratito es de usted. Y agárrese, porque el verano se sigue viviendo lo máximo aquí en la Ranchera. 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Quédese conmigo, soy Gustavo García y hasta las 2 de la tarde vamos a pasarla como se debe, con buena música, buena vibra y la mejor compañía, usted. Pero ahora sí, vámonos con algo bonito de Intocable y Eres Mi Droga, aquí nomás en la Ranchera Superstation.

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Oiga nomás, qué bonito regalo nos acaba de dar Julión Álvarez con Regalo de Dios. Muy pero muy buenos días, mi gente chula. Gracias por seguir aquí pegaditos en la ranchera Superstation 92.1 y 105.5 FM con la auténtica música mexicana. Oiga, de verdad, gracias por acompañarme en esta mañanita de viernes. Ya saben que aquí no se vale estar de malas, ¿eh? Y si amaneció así, bueno, pues échele la culpa al tráfico, al café o al despertador. Pero mientras aquí seguimos con muchísimo gusto acompañándoles en este viernes. 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Así que a participar. Gracias por estar aquí con un servidor. Vámonos pues con algo bonito de Manuela Torres y este tema titulado El Gorrión y Yo. Así

No le cambies, aquí estás en casa. Gustavo García en La Ranchera. Sube el volumen, que esta se canta con el corazón.

Manera tan bonita de continuar esta mañanita después de escuchar a nuestro queridísimo Vicente Fernández con Sin que lo sepas tú. Uno queda hasta suspirando y eso que apenas ya son las 11:00 y pico, ¿eh? Oiga, gracias, gracias de corazón por seguir en sintonía de La Ranchera Superstation 92.1 y 105.5 FM. Aquí seguimos acompañándole con la auténtica música mexicana, porque donde hay buena música hay buen ambiente. 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Porque ya lo sabe, cabrón, que se duerme, se lo lleva la corriente. Aquí hay que participar. Pero vamos a seguir con puro sabor, porque ahora llega Chuy Lizárraga y su tema Partido en Dos, aquí en La Ranchera Superstation.

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Eso, mi gente bonita, qué manera de cerrar esta hora con Calibre 50 y el barquillero. Con ese saborcito que hasta uno, pues, se le antoja un barquillo, aunque sea de puro escuchar la canción. Oiga, muchísimas gracias por seguir aquí acompañándome en la ranchera Superstation 92.1 y 105.5 FM. Ya saben que esta frecuencia es de ustedes, de la gente trabajadora, de los que andan en la troca, en el trabajo, haciendo sus mandados o simplemente disfrutando el cafecito de la mañana de viernes. Un abrazote para toda nuestra gente chula de Sacramento y sus alrededores. 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Así que, como dice el dicho, el que no arriesga no gana. Y aquí arriesgar nomás cuesta mandar el mensajito. Oiga, gracias por estar conmigo en esta hora, mi gente chula. No se me vaya porque todavía tenemos mucha auténtica música mexicana, premios y sorpresa. Pero ahora sí, vámonos con los Cardenales de Nuevo León y su tema titulado Compréndela. Aquí nomás en la Ranchera Superstation.

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1: Son las 12 del mediodía en Sacramento. 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
4: Y vámonos recio con la segunda hora, mi gente chula. Ya son las 12 del mediodía y aquí comienza El Rancho de Vicente. Vamos a arrancar con una canción que toca fibras, Te Llegará Mi Olvido. Porque con Vicente, uno no nomás escucha canciones, uno recuerda historias, amores y momentos de la vida. Gracias por seguir aquí en La Ranchera Superstation, porque durante esta hora tendremos música, historias, datos curiosos y esos detalles que mantienen vivo el legado de un grande de nuestra música mexicana. 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Así que acomódese, mi gente chula, porque este rancho hay recuerdos que nunca se van. Arrancamos el Rancho de Vicente, porque mientras haya alguien que cante sus canciones, el charro de Huentitán seguirá viviendo nuestros corazones.
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Eso, mi gente bonita, seguimos aquí en el Rancho de Vicente. Y qué bonito volver a escuchar los mandados, porque con Vicente hasta los temas de la vida diaria tenían ese sabor que nos hacía sonreír. Y gracias por seguir en sintonía de la Ranchera Super Session. Oiga, pero hablando de canciones con carácter, ahora viene una que es de esas que uno escucha y dice: a ver, háganse un lado. Porque cuando Vicente cantaba con esa seguridad, hasta el camino se despejaba solito. 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Y como nos enseñó Vicente con su vida y su música, los sueños se trabajan, se defienden y se cantan con el corazón. Pero ahora sí, háganse a un lado con el gran Vicente Fernández. ¡Súbale!

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1: Pero qué bonita manera de continuar el rancho de Vicente. Acabamos de escuchar Voy a navegar. Y qué manera de decirle a la vida, vámonos pa'lante, aunque haya olas, aunque haya viento, aunque a veces el camino se ponga bravo, ¿verdad? Y gracias de corazón por seguir en sintonía de La Ranchera Superstation. Saludos con mucho cariño a toda nuestra gente chula de Sacramento y a todos los que nos escuchan mientras trabajan, manejan o simplemente se dan ese ratito para disfrutar de la música de nuestro charro de buen titán. Y ahora viene, bueno, pues una canción que queda perfecta para continuar con ese sentimiento, la diferencia, porque a veces hay personas que dejan una huella y Vicente dejó una huella que ni con GPS se pierde. 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Y bueno, como decía Vicente con su ejemplo, hay que vivir la vida con el corazón por delante y nunca dejar de luchar por lo que uno quiere. Gracias por este rancho, mi gente, y vámonos ahora con la diferencia.
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Eso, mi gente bonita, qué gusto seguir compartiendo este mediodía con ustedes en el Rancho de Vicente. Acabamos de escuchar el Potro Lobo Gateado, puro sabor ranchero de esos que hasta hacen que uno se enderece en la silla y diga, ¡vámonos recio! Oiga, gracias por seguir aquí en La Ranchera Superstation y mandando un abrazote para toda nuestra gente chula de Sacramento y para todos los que nos escuchan desde su trabajo, en casita o en su troca, de verdad, gracias. Y de un potro que corre libre, nos vamos a una canción donde el corazón parece que no encuentra salida. ¿De qué manera te olvido? Porque esa sí es de las que uno escucha y dice, ¡ay, Vicente, no me ayudes tanto con los recuerdos! 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Oiga, y nos quedamos con una reflexión, oiga. Es que hay canciones que no solamente se escuchan, se sienten. Porque nos recuerdan lo que fuimos y lo que todavía llevamos en el corazón. Así que muchísimas gracias por este rancho, mi gente chula. Pero ahora sí, ¿de qué manera te olvido? Con Vicente Fernández.

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0: Es la 1:00 p.m. en Sacramento, California. 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

Y ya llegamos a la una de la tarde, mi gente chula, mi gente bonita, muy pero muy buenas tardes y bienvenidos a mi última hora de nuestro programa aquí en La Ranchera Superstation. Y para que no se les olvide, hoy es viernes 21 de agosto y bueno, pues ya vamos casi a terminar la semana. Gracias de corazón por seguir aquí, por escucharnos, por participar y por hacer de esta ranchera su casa. Qué gusto tenerlos con nosotros. Y todavía hay mucho por ganar, mucho por disfrutar, ¿eh? Tenemos su oportunidad de que se gane 8 boletos para Six Flags Discovery Kingdom, además sus boletos para los conciertos de Pedro Fernández, los hermanos Espinosa, para el gran jaripeo baile de este domingo. Así que pues no se me despeguen de la radio, porque aquí los premios vuelan, ¿eh? Y recuerde, mi gente chula, el que persevera alcanza, así que participe, porque el que no manda su mensaje nomás se queda mirando como gana el vecino. Así que vámonos ahora con algo de Pancho Barraza y música romántica. Aquí seguimos, mi gente,

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Pero qué manera de cantar y de decir las cosas tan de frente. Jenny Rivera con ¿Qué me vas a dar si vuelvo? Porque hay canciones que uno escucha y dice, ay, mija, mejor ni le muevas al pasado, por favor. Gracias por seguir aquí acompañándome en la ranchera Super Station 92.1 y 105.5 FM con la auténtica música mexicana. Y ojo, mi gente chula, porque el verano se sigue viviendo a lo máximo aquí en la ranchera. 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Para más información del concurso, visite radiolarranchera.dev, porque ya sabe, como dice el dicho, camarón que se duerme, se lo lleva la corriente. Así que aquí hay que estar abusados, ¿eh? Pero ahora vamos a cambiarle el ambiente un poquito de más tropical. Aquí viene ahora Tropical del Bravo con Se Tambalea. Así que súbale, que seguimos poniendo

Oiga nomás, se fue Vicente Fernández con Alma de Acero, una canción de esas que uno escucha y dice, pues sí, mi corazón será de acero, pero tampoco se pasen, oiga, gracias por seguir aquí, bien firmes en la ranchera Superstation 92.1 y 105.5 FM, con la auténtica música mexicana. Mi gente chula, póngase abusada porque tenemos una invitación de esas que no se pueden dejar pasar. 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Y bueno, como dice el dicho, el que no enseña no vende y el que no participa no gana. Así que mándelo de una vez, por favor. Pero ahora sí vamos a cambiarle el sentimiento porque ahora viene Grupo Firme con ¿Qué Onda Perdida?

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Y así llegamos al final de mi programa, mi gente chula. Acabamos de escuchar Espinoza Paz con El Próximo Viernes. Y qué rápido se nos fue la mañana, ¿verdad? Cuando uno se la está pasando bien, hasta el reloj se hace como el que no trabaja. Oiga, muchísimas gracias por acompañarme el día de hoy por la Ranchera Superstation. Antes de irme, recuerda que los hermanos Espinoza llegan este domingo 30 de agosto a Hard Rock Live Sacramento con su gira Linaje. Los boletos están a la venta por LiveNation.com y Ticketmaster.com, pero también puede participar y ganarse un par de boletos mandando las palabras Hermanos Espinoza. 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Así que ya sabe, el que persevera alcanza y el que participa puede terminar cantando en primera fila. Yo soy Gustavo García y ha sido un verdadero placer acompañarle. Que tenga un excelente viernes, Dios me los bendiga, cuídeseme mucho y disfrute cada momento. No me le cambie porque enseguida llega Giovanna Guillén, quien sigue cubriendo en ausencia la voz dulce de las tardes, a Azucena, y les acompaña hasta las 6 de la tarde. Muchísimas gracias por estar aquí, nos escuchamos pronto, familia. Pero ahora sí, seguimos con la banda El Recodo y yo sé que te acordarás. Aquí

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1: Muy, pero muy buenas tardes, queridos amigos de La Ranchera. ¡Feliz viernes para todos! Hoy es bendecido 21 de agosto. Oiga, nada más, ¡qué chulada! ¡Qué día tan especial! Soy Giovanna Guillén, estoy en lugar de Susy Hernández en este maravilloso día viernes. Oigan, espero que se queden conmigo. Recuerden que yo voy hasta las 6 de la tarde. Así que, ¿estás haciendo lo que estés haciendo? Si estás todavía en trabajo o vas en camino a la casa o al trabajo, a la escuela, qué sé yo, estás en casita, igualmente.

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5: ¿Existen las almas gemelas? Sí, yo creo que existe un alma gemela para los hombres y mujeres que apuestan por el amor y se guardan para esa persona especial. Pero no necesariamente es una sola para cada uno, dado que la misma persona puede tener más de un alma gemela a lo largo de su existencia. Lo que sí nos queda claro es que es una a la vez. Y dependiendo de nuestro nivel de desarrollo espiritual, una persona puede ser nuestra alma gemela en una etapa de nuestra vida y en otra etapa dejar de serlo. Justamente para aquellos que andan en busca de la superación espiritual, su alma gemela es aquella que los ayuda a continuar en el camino del ascenso, con un tipo de amor que es característico de las relaciones duraderas, el amor incondicional. Por eso es que una puede dejar ir a la otra con un desapego característico de quienes aman sin afán de poseer ni limitar al otro. 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

0: Y por esta calle vive los Barón de Apodaca. ¿Cuántos recuerdos, verdad? Si no mal recuerdo yo en este momento, válgame la redundancia, yo creo que esa canción es por ahí como los últimos de los 80, 90, ¿verdad? Espero que también a ti te transportó esta canción a esos momentos que tú quieres revivir. ¿Pero a poco no te gustaría ir a revivir a un concierto en persona y vivirlo y revivir todas esas canciones, cantar a todo pulmón con Pedro Fernández? ¿Tú quieres revivirlo? ¿Quieres participar para ver si toma la oportunidad de ganar? Bueno, pues manda la palabra a Pedro Fernández en un mensaje de texto al 916-779-0413 y listo, ya estás participando. ¿O qué? ¿No quieres esperar a ver si te toca la suerte de ganar? Pues mira, ya están los boletos en Ticketmaster.com. Corre y cómpralos ya. Este concierto va a ser el 13 de noviembre en el Hard Rock Live en Sacramento. Así que, oigan, vamos a participar. Hay que tomar la oportunidad de lo que nos da la ranchera. Continuamos con mucho más. Estás aquí con Giovanna Guillén hasta las 6 de la tarde.
1: Y continuamos, compadre, porque la siga bailando machín, compadre. Entonces se llama La Valhuitlacoche. ¡Ay, ay, ay!

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Así que bueno, continuamos con mucho más, porque les traigo cómo ganar boletos, 8 boletos para Six Flags.

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gustaría ganar boletos para irte tú y toda tu familia o amigos a Six Flags Discovery Kingdom? Pues es muy fácil, solamente tienes que mandar la palabra Six Flags en un mensaje de texto al 916-779-0413. Oigan, ¿te imaginas 8 boletos y disfrutar de las montañas rusas, de todas las atracciones, de la comida, de la del show de los animales? Bueno, tanta diversión que hay ahí en Six Flags que yo no me la quiero perder, espero que tú tampoco, así que participa. Pero si tú quieres comprar tus boletos, solamente visita sixflags.com y listo. Oigan, qué rápido se está llevando esta hora, pero también te quiero invitar porque más adelante vas a tener la oportunidad de escuchar la entrevista con el Fantasma, que va a estar este fin de semana, precisamente el domingo en la ciudad de Clemens, así que no te la puedes perder. ¡No te me despegues! Continuamos.

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3: ¿Qué tal? Buenas tardes de nueva cuenta. Los saludo, pero felizmente, Giovanna Guillén en lugar de Susy Hernández. En esta hora, segunda hora con una servidora, ya son las 3 de la tarde. Ponte las pilas porque el día se está yendo súper rápido. Pero qué padre que ya casi, pues ya mañana es sabadito, fin de semana. Espero que ya tengas tus planes, pero que estés incluyendo a la Ranchera por si necesitas un poco de música, ¿verdad? Bueno, no te me despegues porque te traigo mucha información sobre lo que pasó un día como hoy en la historia. Más también te digo cómo ganar boletos para los hermanos Espinosa que llegan

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alabanzas, oigan. Esas canciones gruperas, qué llegadoras, ¿verdad? Parecen poemas escritos. Bueno, espero que le estés pasando súper bien en compañía de una servidora, Giovanna Guillén. Muchísimas gracias por estar en sintonía de esta tu estación auténticamente mexicana, La Ranchera 92.1 y 105.5 FM. Y te prometí que te iba a decir cómo ganar esos boletos para los hermanos Espinosa. Oigan, yo no quiero que te pierdas ese concierto porque ellos de verdad que están haciéndola muy bien, traen un estilo juvenil en los corridazos esos que ellos cantan, que no quiero que te lo pierdas. Ellos van a estar el día 30 de agosto en el Hard Rock Live, Sacramento, y oye, muy fácil para ganar. Manda la palabra hermanos Espinosa y listo al 916-779-0413. Hoy es tu última oportunidad. ¿Quieres comprar tus boletos? Pues mira, entra a Ticketmaster.com y listo. Continuamos con mucho más. Te voy a tener en el próximo segmento lo que pasó en un día como hoy.

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1: Hola, ¿qué tal? Soy Giovanna Guillén y este día les traigo una entrevista con una persona especial, de verdad, que para mí es, puede ser inspiración, no solamente para mí, sino para muchas personas. Estamos hablando de El Fantasma. ¿Qué tal? Buenas tardes.
2: Buenas tardes y muchísimas gracias por las atenciones. ¿Cómo les van?
1: Muy bien, muchas gracias. Bueno, estamos aquí en La Ranchera 92.1 y 105.5 FM y estamos muy felices de tenerte en este día. Y bueno, yo sé que ya se acerca por acá un baile, un jaripeo que va a haber por acá en la ciudad de Clemens. ¿Ya estamos listos?
2: Bendito Dios, ya estamos bien puestos para darle con todo y esperemos que toda la gente también estén listos para darle a la buena borrachera y la buena fiesta que vamos a llevarles ahí
1: para
2: con toda la gente este domingo 23 de agosto. No pueden faltar ahí en Clemens.
1: Así mero, así que yo le he dicho a la gente que tenga bien listas esas botas y ese sombrero porque eso se va a poner muy bueno.
2: Eso sí, eso sin falta. Ya saben toda la gente en la área de alrededor cómo se pone la fiesta. Entonces, la fiesta ya está puesta y la invitación ya está dada, entonces ocupamos que nada más hay que atenderlos.
1: Bueno, vamos a empezar con la entrevista. Ya saben, la invitación ahí está, pero vamos porque la gente nos encanta saber un poco más de El Fantasma. De que si ustedes no lo saben, él se llama Alexander, ¿verdad?
2: Me llamo Alexander García Sánchez.
1: Aquí tienen a Alexander García Sánchez, alias El Fantasma, y también llega con su equipo armado. ¿Por qué con su equipo armado?
2: No vaya a ser.
1: Bueno, armado de mucha música y gusto, ¿verdad?
2: Es correcto, no, pues tenemos que llegar armados. Imagínense, llegamos desarmados, nos agarran en curva.
1: Qué bueno, no, pues lo que se trata es de que vengan bien armados con mucha música para esta gente que va a estar allí disfrutando de un día, de una tarde de jaripeo en familia. Y bueno, hablando de eso, ¿qué tal? ¿Cómo estamos con la música? ¿Cómo va ese proceso? Ya 11 años de estar aquí cantando, haciendo este sueño realidad, después de venir de andar por allí en los jardines. Qué bonito, ¿no? Es un sueño cumplido.
2: No, pues la verdad, es una bendición y muy agradecido con la gente por tanto apoyo. Ahorita con esta gira que traemos que se llama La Década Tour para todos, pues qué le podemos decir, hemos trabajado bastante y hemos recorrido mucho y la gente nos sigue apoyando, entonces para mí es una bendición. Ahorita musicalmente hemos trabajado bastante en música nueva. Ahorita tenemos en estreno la canción por todas las radios y dándole para adelante con el tema que se llama El Culpable.
1: Ajá.
2: Que gracias a Dios le estamos metiendo bastante con el cariño ahí con la gente, con el mariachi, y la gente ha aceptado bastante muy bien todo lo que hemos hecho. Y ahorita ya grabamos unos videos nuevos con mariachi. Viene un disco con banda, viene, pues ahí tenemos un disco también en vivo de norteño que grabamos, que es bastante muy chingón. Hemos trabajado mucho y ahí vienen bastantes proyectos en el camino, así para que la gente esté al pendiente de lo que andamos haciendo en las redes sociales, ahí los encargamos.
1: Claro que sí, bueno, me ha contestado muchas de mis preguntas, muchas gracias. Yo estaba diciendo, ¿qué habrá cambiado desde que empezó El Fantasma con este sueño hasta hoy día? Y literalmente es un trayecto que se está recorriendo todavía hasta hoy día y ya con mucho proceso, con mucha música. Empezamos con corridos, ¿verdad? Cuando empezaste.
2: Sí, pues nosotros somos corridos de corazón. Yo lo digo sin batallar. Sí, tenemos bastante música de canciones de amor, de desamor. Más de desamor que amor, porque no me gusta mucho más la onda a mí de desamores. No sé, siento como que la gente pistea de otra manera. Pero sí metemos también de amor. Y ahorita como traemos ya el segmento en los escenarios, traemos la banda, traemos el norteño completo, traemos el norteño contra los loches, traemos el reño, guitarras y tuba y troloche. Ahí metemos un poquito todo. En ciertas ocasiones metemos mariachi, pero más que nada, pues como les digo, estamos haciendo todo lo que se pueda para que a la gente vaya gustándole mucho lo que estamos innovando.
1: Claro, exactamente. Innovar, no quedarse atrás, porque de verdad que ha cambiado. Cada día va cambiando más. Hay unos conceptos ya nuevos que se van pegando y luego la gente dice, bueno, ¿y ahora qué falta? Yo me imagino que ustedes como artistas también tienen que ir evolucionando. También has tenido bastante colaboraciones, y cuáles han sido las más bonitas que dices tú, esta me ha llenado bastante, pero todavía quiero hacer esta con este artista.
2: Yo pienso que lo que hemos hecho bien, son puros compañeros, compadres también, muchos amigos. Yo pienso que la mayoría pues ya hemos grabado con las personas pues obviamente adecuadas, y yo pienso que lo que vengan saliendo ahorita pues sería de todo gusto y de puro corazón. Faltan por recorrer más compañeros para hacer duetos, pero hasta la fecha ahorita no hemos procurado duetos. Ahorita estamos trabajando en material nuevo, sacando temas nuevos. Yo estaba componiendo, ahorita hemos escrito varias canciones, ahorita pues queremos que sacamos cosas nuevas. Entonces yo creo que lo que viene va a ser muy bueno para todos, y ya más adelante, con el favor de Dios, sacamos unos duetos con otros compañeros más adelante.
1: Entonces, ¿faltan sueños por cumplir?
2: Pues yo pienso que por cumplir falta, ¿qué le puedo decir? No sé, descansar un poco más.
1: Sí, ¿verdad? A veces la familia también necesita de uno, pero bueno, mientras estemos felices haciendo lo que nos gusta, yo creo que también lo transmitimos a los seres que nosotros queremos. Estamos de acuerdo en eso, ¿no?
2: Dios, así debe ser. Es
1: no, pues ahí lo es.
2: Hay que seguir trabajando.
1: Exactamente, pues ahí lo escucharon. El fantasma nos resolvió y nos contestó todas las preguntas que yo tenía para él de una. Así que ahora, otra vez, por favor, hay que invitar al público del área de Sacramento y todo alrededor, que vayamos a Clemens este domingo 22 de agosto, porque, oigan, la Plaza de Toros promete ponerse muy buena.
2: A toda la gente nos invitamos este domingo, 100% confirmado, nos vemos el 23 de agosto, no se lo pueden perder. Ahí tenemos con toda mi gente en Clemens, California, en la Plaza de Toros, 100% confirmado. Así que alístense, porque se va a poner buena la borrachera, no se lo pierdan. Ahí nos vemos, con el favor de Dios, y Dios nos los bendiga a todos también, y gracias por el apoyo.
1: No, al contrario, muchas gracias por su tiempo, y de verdad ya sabe que siempre la Ranchera Superstición 92.1 y 105.5 FM están las puertas abiertas para el fantasma y su equipo armado. Muchísimas gracias.
2: Bendiciones.
1: Igualmente.

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1: 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En Arden Way, al altura de Hope Avenue, tenemos otro accidente. ¿Tienes problemas con deportes de jóvenes o de preparatoria? 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

Y aquí me tienen suspire y suspire con Te Metiste de Ariel Camacho. Oigan, espero que a ti también te saque suspiros y te lleguen estas canciones al corazón. Estas canciones auténticamente mexicanas de la ranchera Superstation 92.1 y 105.5 FM. Oigan, yo los quiero hacer una invitación para que se diviertan y la pasen súper bonito, padre, este fin de semana. ¿Qué les parece si primeramente les digo lo que va a pasar el día de mañana en Modesto? Miren, sábado 22 de agosto, la Ceiba VIP va a tener nada más y nada menos que a los Rieleros del Norte, la máquina musical norteña número uno, más también va a estar con él Germán Vázquez. Oigan, necesita que preparen por favor esas botas y ese sombrero y se pongan listos, porque si aún no tienen los boletos, los pueden conseguir ya en la ceibapromotion.com o en tiquetón.com. Vayan ya y búsquenlos de verdad y no se lo pueden perder. Pero también les quiero invitar el domingo, así que hay otra opción. ¿Qué les parece ir a un jaripeo baile allá a la Plaza de Toros en Clemens? Esto va a ser el domingo 23 de agosto, en la Plaza de Toros de Clemens. Todo empieza a las 2 de la tarde, donde va a llegar también el Fantasma y su equipo armado. Además, Tito Torbellino Jr. y Banda Traviesos. Esto se va a poner a todo dar, así que espero que las botas las tengas bien desempolvadas, porque allí va a agarrar mucho más que eso. Espero que lo disfrutes y la pases bonito. Los boletos están a la venta en tiquetón.com. Oye, y te quiero también decirte que no te me vayas a ningún lado, porque en la siguiente hora llega el palenque musical. Ay, con dos gallos bien gruperos que no quiero que te pierdas. Oigan, Los Ángeles Negros contra los Freddys. Así o mejor lo quieren. Bueno, te invito a que te quedes y me digas tú qué gallo te gustó más. ¡Oh!

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1: Muy pero muy buenas tardes, mi gente bonita. Son las 4 de la tarde y aquí comienza el mero mero gran palenque musical de la Ranchera Superstation. Soy Gustavo García y gracias por hacer una vez más de esta ranchera su casa. El día de hoy tenemos una batalla de esas que no se pueden tomar a la ligera, porque aquí no hay golpes, aquí los gallos se agarran a puro sentimiento, a guitarra, voces y canciones. Así que prepare el corazón, prepare el recuerdo y sobre todo prepare el voto, porque arranca el gran palenque musical. ¡Que salgan los gallos!
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1: Y en una esquina tenemos a unos verdaderos gigantes de la balada romántica. Este grupo nació en San Carlos, Chile, en el año de 1968, y su combinación de bolero, balada y elementos del rock creó ese sonido tan particular que algunos han llamado balada rockmántica. Su música conquistó prácticamente toda América Latina. Con ustedes, señoras y señores, Los Ángeles Negros.

El Otra Esquina surgieron en los años 60, comenzando con rock and roll, y después encontraron su sello en la balada romántica y el bolero. Son considerados precursores

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1: Seguimos con el reporte del tráfico, el cual es patrocinado por el Acuario de la Bahía de Monterrey. En la carretera 51 en dirección norte en la altura de Fulton Avenue tenemos un accidente. En la carretera 50 en dirección oeste en la altura de Stockton Boulevard se está despejando un vehículo descompuesto. 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

calentando el gran palenque musical, señoras y señores. Y mire qué interesante la historia de Los Ángeles Negros. El grupo comenzó como una agrupación de jóvenes en San Carlos, Chile. Pero cuando llegó Germain de la Fuente, su voz terminó siendo una pieza fundamental para darle ese sello romántico que los hizo famosos. Y bueno, pues aquí viene un dato curioso que pues ellos originalmente tenían una fuerte influencia del rock. Y su sonido terminó mezclando instrumentos propios del rock con bolero y música romántica. De ahí salió ese estilo tan diferente que los convirtió en una agrupación única, ¿cómo ve? Pero espérese, porque enfrente tenemos a los Freddys, que también hicieron lo suyo. Y ellos hicieron pues muchísimo para abrirle camino a la música grupera romántica. Esto no es un duelo cualquiera, mi gente chula. Aquí hasta el corazón está sacando tarjeta amarilla. Seguimos.

A ver, que no se me distraiga nadie porque este duelo se está poniendo buenísimo. Vamos ahora con los Freddys, una agrupación que tiene sus raíces en San Andrés, Guadalajara, Jalisco, desde los años 60. Y bueno, pues aquí hay un dato curioso. Comenzaron interpretando adaptaciones de canciones del rock and roll de aquella época, incluyendo versiones en español de temas relacionados con la música de The Beatles. Con el paso del tiempo fueron cambiando de rumbo hasta encontrar ese sonido romántico que los identificó durante los años 70. Y bueno, pues ahí está precisamente la magia, mi gente. Empezaron con rock, pero terminaron convirtiéndose en una referencia a la balada romántica y de lo que después conoceríamos como música grupera. O sea que estos señores no llegaron ayer al palenque, ¿eh? Son de esos artistas que nos enseñaron que una canción puede tener guitarra, ritmo, pero también puede tener una historia que le llegue derechito al corazón.

Mi gente chula, seguimos en este gran palenque musical y aquí nadie se rinde, ¿eh? Vamos a regresar un poquito a la historia de Los Ángeles Negros porque hay un dato que explica muchísimo de su éxito. En 1968 participaron en un concurso para nuevos talentos organizados en Chillán, Chile. ¿Y qué creen? ¡Ganaron! Ese triunfo les abrió la puerta para grabar su primer disco y comenzar un camino que los llevaría mucho más lejos de lo que... pues aquellos jóvenes probablemente se imaginaban, ¿eh? Y después vino una de esas canciones que prácticamente se convirtió en himno, Y Volveré. Pero ojo con ese dato, la canción no nació originalmente en español. Es una adaptación de Importe Moi, del cantante y compositor francés Alain Barrière. Los Ángeles Negros lo llevaron a su propio estilo y terminaron convirtiéndola en uno de los temas más reconocidos. Imagínese, de Francia a Chile y de Chile al corazón de todo Latinoamérica. América. Eso sí es viajar con una canción, ¿eh? Seguimos con el duelo, mi raza. Oh.

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1: Estamos de regreso con el reporte del tráfico, el cual es patrocinado por Madres en Contra de Conductores Ebrios. Y en la carretera 99 en dirección sur al altura de Florin Road tenemos un accidente. 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Les informó Guillermo Trujillo, tráfico dos veces por hora, en las mañanas y en las tardes, por la Ranchera Superstation 92.1 y 105.5 FM.
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Oiga, pero qué bonito es recordar estas canciones, porque aquí en el Gran Palenque Musical no solamente estamos escuchando música, estamos desempolvando recuerdos. Oiga, y hay algo que tienen en común estos dos grandes, Los Ángeles Negros y Los Freddys. Lograron convertir el desamor en canciones que generaciones enteras hicieron suyas. Los Freddys tuvieron una época especialmente fuerte durante los años 70, cuando se consolidaron con baladas y boleros como Déjenme Llorar y Aunque Me Hagas Llorar. Su influencia fue importante para el desarrollo de la música grupera romántica en México. Oiga, pero mientras tanto, Los Ángeles Negros continuaron dejando canciones que fueron interpretadas y retomadas por numerosos artistas latinoamericanos. Su repertorio trascendió fronteras y generaciones. Así que dígame usted, ¿quién merece llevarse esta batalla? Porque aquí aplica aquello: para gustos, los colores, y para corazones dolidos, las canciones. Siga pendiente, que todavía falta conocer al ganador de este Gran Palenque Musical.

Y se llegó la hora de bajar el telón de este gran palenque musical, mi gente chula. Pero qué duelo nos aventamos el día de hoy, Los Ángeles Negros contra los Freddys. Dos agrupaciones con historias diferentes, pero con algo enorme en común. Dejaron canciones que se quedaron viviendo en el corazón de varias generaciones. Oiga, Los Ángeles Negros desde San Carlos, Chile, llevaron su mezcla de bolero, balada y rock por todo el continente, mientras los Freddys desde Guadalajara, Jalisco, México, ayudaron a construir el camino de la balada romántica y la música grupera en México. Y esa es precisamente la magia de la música, mi gente. Pasan los años, cambian las modas, pero hay canciones que nomás escucha los primeros acordes y bueno, pues nos transportan, ¿verdad? Así que muchísimas gracias. Gracias por acompañarme en la Ranchera Superstation. Yo soy Gustavo García y recuerde, el corazón puede olvidar muchas cosas, pero una buena canción, esa difícilmente se olvida. Gracias por votar, por escuchar y por ser parte de este gran palenque musical de La Ranchera. Deje.

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1: Estamos entrando en la cuarta hora con una servidora, Giovanna Guillén, en lugar de Susy Hernández, en este maravilloso y bendecido viernes, que te quiero viernes, 21 de agosto, especial, bendecido, de verdad. Muchísimas gracias por estar allí conectados. Espero que disfrutaron del palenque musical y, pues, oigan, esos gallos ni a cuál irle de buenos, ¿verdad? Bueno, continuamos con mucho más. En esta hora también te traigo noticias y también farándula y más de las promociones. Así que no te me despegues porque esto todavía continúa hasta las 6 de la tarde. Estás en La Ranchera con Giovanna Guillén. Continuamos.